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Estamos listos para proseguir junto al mensajero musical presentado por Casa Zarzar y Maderas Yaipen.

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1: Muy bien, son las 20 horas con 12 minutos. 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En este gran bingo, en horario de 13 a 19 horas, valor del cartón, solo 2.500 pesos. 20 horas con 13 minutos y medio, el mensajero musical.

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1: Bueno, amigos, son las 20:28, 20:28. Usted escuchó la información hace prácticamente una hora atrás. Bueno, la repetimos. Recordemos que hay suspensión de clases, pues, ¿eh? Hay suspensión de clases para mañana miércoles 15 de julio y viernes 17 de julio en la región de Ñuble y Biobío, ¿eh? Ñuble y Biobío. Recordemos también que en Coquimbo, Valparaíso, O'Higgins, Maule y la región metropolitana también tienen suspensión de clase. Ah, pero lo que nos interesa a nosotros, obviamente lo que nos atañe, es lo de mañana miércoles 15 de julio, suspensión de clase, ¿no es cierto?, en Ñuble y Biobío. Por lo tanto, están todos ya informados. El mensajero musical.

0: Despedimos la tercera parte del Mensajero Musical, una presentación de Casa Zarzar y Maderas Yaipen. No se vaya de nuestra sintonía, luego la cuarta y última parte. 20 horas, 33 minutos.
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1: La sintonía de Grando de la Ñuble son las 20:45, las 20:45. 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
1: La sintonía Grande de la Ñuble, faltan solo 10 minutos para que sean las 21 horas. Reiteramos la información, amigos, se suspenden las clases para mañana miércoles 15 de julio en toda la región de Ñuble y Biobío. Ah, mañana 15 de julio, entonces no hay clases en Ñuble y Biobío. 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
1: Radio Ñuble, la sintonía grande, le indica la hora. Son las 21 horas, un minuto. 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
2: Hola, buenas noches, bienvenido a Entre Quinchas. Frías noches, ¿cómo está don Jordan?
3: Muy bien, ¿usted, señora Patricia?
2: Bien, también.
3: Más que
2: gracias.
3: Fría, media mojada.
2: También.
3: No está tan helado, pero yo creo que pasando tal vez esta lluvia, este temporal que se avecina o que anuncian, yo creo que se va a poner bastante helado.
2: Sí, pero como el tipo 6 de la tarde está heladito. Yo tal vez no tenía frío.
3: Sí, puede ser. No sé. Puede ser.
2: La edad, no, sí, también, la edad, sí.
3: ¿Cómo pasar? ¿Está, señor Capatán?
2: Parejito.
3: Oiga, y en sus casas, amiga y amigo, esperamos que muy bien. Bueno, ¿y cómo partimos el programa el día de hoy? Día en que el calendario martes 14 recuerda a Camilo, ¿eh? Así que los Camilos, Camila también, ¿por qué no? Un gran saludo, un gran abrazo.
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0: ya de vuelta en Entrequincha. Y hoy día hubo noticias de los de la Federación de Criadores de Caballos de Raza Chilena. Bueno, fue la directiva y algunos presidentes, ahí está el presidente de Itata también, don Carlos Andrade, fueron al Congreso.
1: En donde se reunieron precisamente con el diputado de la región de Valparaíso, Otuiti, como lo conocemos nosotros, ¿cierto?, tradicionalmente.
0: Así es.
1: Y se refirieron a un proyecto que está liderando la Federación de Criadores, que desea poder materializarlo, que es llevar ejemplares de raza chilena a Rapa Nui.
0: Ah, sí, pues, esto es una actividad también por los 80 años que van a cumplir.
1: Además, pues, y así como también al proyecto de ley que busca reconocer al caballo chileno como patrimonio cultural inmaterial de la nación, que fue firmado este martes en el Congreso Nacional. Y tenemos las palabras de ellos, tía Pati. No sé si le parece, los pasamos a escuchar.
0: A escuchar.
2: Bueno, diputado Otuiti Tejado y presidente de la Federación de Criadores, Roberto Standen. Acabamos de vivir una jornada histórica donde se comprometen los esfuerzos para llevar el caballo chileno a Isla de Pascua. Cuéntenos un poco qué significa esto para ustedes, como para usted como representante de la zona.
3: Como representante de Rapa Nui, para nosotros es muy importante estrechar estos lazos entre el continente y Rapa Nui, y más todavía a través de este animal tan noble que es el caballo de raza chilena. Ya hemos hablado con una persona que se va a encargar del cuidado, ¿no es cierto? Y también, debo decirlo, de los paseos, porque Tío Panto tiene unos caballos, unos ejemplares muy bonitos, y cuando le comenté sobre esta idea, accedió totalmente. Hablé con el embajador cultural de la isla y todo su equipo, así que cuando se concretice, ¿no es cierto?, y tengamos la fecha, les vamos a estar anunciando a través de la página, pero también les quiero contar que vamos a realizar una tremenda ceremonia con este hito tan importante para los Rapa Nui y también para la Federación y para todos los amantes de los caballos. Así que les hacemos una invitación cuando tengamos la fecha para que también puedan hacer turismo, pero a la vez ser partícipes y testigos de esta ceremonia que vamos a realizar junto al presidente de la Federación en Rapa Nui.
2: Sí, por supuesto. Además, se firmó un proyecto de ley en el cual se va a generar el caballo como patrimonio cultural inmaterial. ¿Qué le parece formar parte también de esta iniciativa?
3: Este proyecto de ley justamente le va a dar el valor y la relevancia que, para todos los que nos encantan los caballos, debe tener este caballo de raza chilena. La verdad es que ser partícipe de este proyecto de ley que vamos a negociar para que le den un fácil despacho, ¿no es cierto?, y se concretice lo más pronto posible, es muy importante, primero como diputado, pero también como amante de los caballos y, como, y hoy día siendo también amigo, ¿no es cierto?, de la Federación de los que crían el caballo chileno. Creo que a nivel internacional la isla le va a dar justamente esa mirada. Recuerden que nuestro país es tricontinental, es bioceánico, y tener el caballo en Rapa Nui va a ser primero una noticia para nosotros histórica como chilenos, pero también a nivel internacional, que va a fijar las miradas en el caballo chileno en Rapa Nui y en Chile.
2: Por supuesto, don Roberto, ¿qué se abre con esta, qué opciones se abren con esta iniciativa que empieza a correr desde hoy ya?
4: Bueno, nos faltaba Rapa Nui para completar con todas las comunas de nuestro Chile, como dice. Bueno, la mirada que tiene el diputado Otuiti es muy grande. De verdad, nosotros como país estamos acostumbrados a ser continentales. Y la mirada que hemos tenido con el diputado ha sido de entusiasmarnos, de llegar a la isla lo antes posible con ejemplares hembras, lo posible preñadas, para que nuestros hermanos chilenos de la isla de Rapa Nui puedan disfrutar de la grandeza de nuestro caballo y sentirse tan orgullosos como nosotros como criadores. Nosotros como federación, en los 80 años de vida, queremos concretar este sueño y lo estamos haciendo gracias al diputado Felipe Camaño y al diputado Otuiti Tejado, que lo ha recibido con los brazos abiertos. Esperamos tenerlo también muy luego de visita a nosotros en el Santa Ana, donde vamos a iniciar el proceso de la selección de las madres para poder llevarlas a esta isla que es tan nuestra y que está tan lejos, pero que es tan nuestra que queremos que lo antes posible organizar una visita donde vamos a ir todos los huesos, vamos a ir con nuestro atuendo, vamos a llegar a la isla a sentirnos parte también de su cultura, a compartir historia, porque ellos tienen una historia de caballo importante. Ellos han convivido con el caballo. Lo que queremos es que de aquí para adelante tengamos las mismas historias con el caballo chileno. Así quisiera agradecerle diputado Tejado, porque de verdad nos hemos sentido muy acogidos. Gracias por apoyarnos en la ley. Es importante que esta ley se concrete. Necesitamos que el caballo sea declarado Patrimonio Material de Chile. Y gracias por todo su apoyo y su cariño. Gracias, porque nos hemos sentido muy cómodos hoy día en el Congreso Nacional.
3: De todas maneras, estimado Roberto, y quiero decirle que justamente lo que hace que el caballo chileno llegue a Rapa Nui es que estrecha los lazos entre dos culturas, obviamente nosotros oceánicos, ustedes americanos y latinoamericanos, y la verdad es que vamos a trabajar y vamos a pedir, ¿no es cierto?, por lo menos yo voy a hacer el lobby para conseguir la mayor cantidad de votos para que ese proyecto de ley que pone, ¿no es cierto?, en el centro el caballo chileno salga adelante y además salga aprobado. Así que ese es el compromiso. Y como decimos en nuestra tierra, Iorana y Mauro.
2: Muchas gracias, diputado.
4: Muchas gracias. Muchas gracias.
2: Presidente, antes de cortar este despacho, cuéntenos la importancia de este proyecto de ley. Recién lo mencionaba, pero para la Federación de Criadores, contar con un respaldo legal para la raza chilena debe ser bien significativo.
4: Mira, hoy día estamos en todos los procesos que puedan respaldar al caballo chileno, que le puedan dar un amparo legal. Hoy día es muy importante para nosotros este proyecto, así como lo ha sido también la confección del reglamento de registro genealógico, en el cual ya han ido avanzando las comisiones. Muy luego vamos a tener muy buenos resultados, pero aquí es donde realmente las leyes van a proteger a nuestro caballo. Eso es lo que queremos, que el día de mañana todos los chilenos se sientan dueños de este caballo, que lo disfruten y que se sientan orgullosos también, así como nosotros nos sentimos orgullosos de ser guasos, de las tradiciones, y nuestro diputado se siente orgulloso de ser chileno y ser pascuense. Mira, qué bonito. Hoy día, lo único que te puedo decir yo es que vamos a trabajar para darle garantías legales al caballo chileno y que tenga el respeto que se merece y el reconocimiento de la historia, porque creo que falta mucho en esa parte, que todos los chilenos le reconozcan la participación desde los albores de la patria en la confección propia misma de esta nación. Participó nuestro caballo en la guerra, en la agricultura, en el deporte. Eso es lo que estamos peleando hoy día en nuestros 80 años, que de verdad queremos que quede en los anales de la historia todo el trabajo que se ha hecho. Así que muchas gracias a todos y muchas gracias a la prensa también, que nos hace parte de esto y que le comunica a todo el mundo lo que está haciendo la Federación de Criadores.
2: Y para cerrar, diputado, una invitación para que la gente se mantenga al tanto de toda esta información que ya se está desarrollando.
3: Obviamente los quiero llamar a que estén atentos, ¿no es cierto?, al canal, en las redes sociales y en todos los lugares que se pueda informar de las distintas fechas que vamos a ir colocando. Primero vamos a ir a visitar a Cabrero, ¿no es cierto?, el caballo chileno, después vamos a tener una visita a Rapa Nui para luego ya fijar, ¿no es cierto?, todo depende de los tiempos, es una parte técnica, de una gran fecha donde podamos hacer el recibimiento en la isla de estos caballos que van a ser donados, ¿no es cierto?, por la fundación junto a su director y obviamente su directorio. Esperamos que estén atentos a esas fechas, las vamos a ir comunicando y sean parte de este hecho histórico, cultural, maravilloso para nuestro país.
2: Perfecto.
0: Bueno, ahí está la palabra del presidente de los criadores y también del diputado. Y bonito va a ser cuando se lleven estas hembras a Rapa Nui, la importancia que van a tener.
1: Bueno, sí, precisamente don Roberto Standen, también Otuiti Teao Drago, así se llama el diputado, por el Distrito 7, bueno, con todo lo que va a ser este trabajo que esperan de poder llevar a la isla de Rapa Nui, a Isla de Pascua, como se le dice, ejemplares de caballar chileno. Se viene una hoja de ruta bien interesante, van a tener distintos recorridos y ahí se va a poder ver ya propiamente tal cómo va finalizando esta historia.
0: Ya, el criadero Santana y en Cabrero van a recibir las hembras.
1: Ahí van a ir a hacer una visita, ¿eh?
0: Así es.
1: Bueno, interesante. Ya vamos a estar siguiendo más de cerca todo esto, mientras junto al sello de raza de los vinos, Vinos Lovaina, también junto a Constructor Iraire, Relojería El Campesino, vamos a la música folclórica.

0: Bien, ya de regreso en esta edición de Entre Quincha. Bueno, vamos a seguir revisando parte de lo que han sido los trabajos de la Federación de Criadores en nuestras próximas ediciones. Y bueno, hay harto más también que conversar, porque hay muchas personas que se han referido precisamente a los trabajos que se están realizando para promover el caballar de pura raza chilena como patrimonio cultural inmaterial de Chile. También se refirió el vicepresidente de la Cámara de Diputados, Felipe Camaño, que lo vamos a estar escuchando en nuestras futuras ediciones, bueno, entre otras personas. ¿Cuándo, señora Patricia, cada vez falta menos para el inicio de una nueva temporada?
1: Yo creo que se va a lanzar ahora por el 15 de agosto ya.
0: Sí.
1: Así fue el año pasado.
0: Estamos bien cerca. Bueno, precisamente hay muchas asociaciones que están realizando los cierres de temporada, las cenas, las premiaciones, y que esto ya comienza como a bajar la cortina de lo que es la temporada oficialmente. Sí. Porque ya en agosto, prácticamente en 15 días más, ya se va a conocer cuándo se empieza a correr.
1: Así es, y además que ya tienen que hacer empezar a preparar la charla técnica antes de los... de la temporada. Acá en Ñuble igual se hizo el año pasado, fines de los primeros de agosto.
0: Hay harto que ver por ahí, pues. Bueno, en ese sentido continúan todos los respectivos reconocimientos en las distintas asociaciones, y a cada vez van quedando menos. Por realizarse, la gran mayoría ya ha realizado este momento especial. Quedan a ver, según la información que disponemos, 7, 9, 11, 15, 17, quedan aproximadamente como 20 actividades por realizar, cuando son como 30 o 40 las asociaciones que hay. Así es. Que ya hay gran parte de las premiaciones corraleras de la temporada 2025-2026 ya realizadas.
1: Así. Bueno, también de los criadores de la Itata tenemos novedades. Bueno, hablamos fuera de micrófono con don Carlos otro día y decía que hay un día de campo ahora el primero de agosto, así que vamos a estar conversando con él porque tienen otras actividades más.
0: Para obviamente ahí también poder acompañarle y dar a conocer todas estas actividades.
1: Así es. ¿Y nos vamos?
0: Bueno, de esta manera nos comenzamos a despedir, agradeciéndoles como es tradicional su sintonía, y ya nos estaremos reencontrando muy próximamente.
1: Así Dios quiere. Buenas noches.
0: Buenas noches.

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0: 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Son las 21 horas, 30 minutos. ¡90 años de alegrías, informaciones, entretención y solidaridad! ¡Es la esencia de la sintonía grande! 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

0: Hola, ¿cómo le va? Muy buenas noches, gusto de saludarles en esta noche de lluvias aquí en nuestra capital regional. Está como empezando la lluvia, se supone que esta noche, mañana, vamos a tener los momentos más intensos de este temporal. Vamos a recordar que mañana no hay clases, ¿verdad? Para la gente que ha estado preguntando y para ser aún más certeros en nuestra noticia, vamos a escuchar de inmediato al Seremi de Educación, que precisamente se refirió a este tema. Por acá lo tenemos.
1: En Educación de la Región de Ñuble, queremos informar que para mañana miércoles 15 de julio quedan suspendidas todas las clases en las 21 comunas de nuestra región. Esta medida nace bajo un exhaustivo análisis realizado en conjunto con la Delegación Presidencial Regional, pensando siempre en el bienestar y en la seguridad de nuestras comunidades educativas. Hacemos un llamado a toda la comunidad escolar de nuestra región de Ñuble a quedarse en sus casas y anteponer la seguridad ante todo. Todo esto bajo el frente de mal tiempo que azotará a nuestra región.
0: Muy bien, ahí está clarito, ¿cierto? Entonces mañana no hay clase en las 21 comunas que integran nuestra región de Ñuble. 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

Bueno, muchas gracias a toda esa gente linda de Ñuble. Les enviamos un abrazo, un beso en el alma y un deseo de que tengamos una linda noche. Estamos como siempre a su disposición para cualquier cosa que usted quiera contarnos. De repente se cortó la luz en alguna parte, usted nos llama y nosotros hacemos el correspondiente llamado a través de la radio más escuchada en nuestra región, la Sintonía Grande de la Ñuble. En todo caso, estoy también buscando acá la información, pero bueno, se la doy después mejor. Para no alargarnos tanto, hay un teléfono de emergencia de la CGE y también tiene un teléfono de emergencia la COPELEC. En fin, ya se lo voy a comentar para no alargarnos más, ¿verdad? Y seguir disfrutando de la buena música aquí en la Sintonía Grande de la Ñuble. Bienvenidos, bienvenidas. Él es Luis Fonsi. ¿Quién te dijo eso?

Faltan 11 minutos para la hora 22, 10 de la noche. El fono de emergencia de la CGE es el 800-800-767, ¿ok? Si usted ve algún corte de luz y su sector es atendido por la CGE, 800-800-767. Recuerde que las líneas que empiezan con 800 siempre son gratis. Y para la gente que recibe servicio de energía eléctrica de la Copelec, el fono es el 800-720-180. Le repito, 800-720-180. También línea gratuita. Obviamente, si usted quiere o prefiere llamarnos a nosotros acá a la radio, estamos absolutamente disponibles, como lo hacemos siempre, cada vez que la comunidad nos necesita, cada vez que pasa o que podría pasar algo, ¿verdad? Por ejemplo, ahora a propósito de los temporales, que está en el caso de nuestra región está comenzando. Si ocurre algo en su sector y usted quiere comunicarnos a nosotros, hágalo con toda confianza. De hecho, le pedimos que así sea, para que en su barrio también los organismos públicos que escuchan siempre la radio Ñuble y en general la comunidad sepa que en tal parte se cortó la luz o que el agua entró a algún lugar, etcétera. Cualquiera de esas cosas, cuéntenos con toda confianza. Sea nuestro reportero ciudadano y así entre todos vamos enterándonos y por ende también ayudando en el sector donde sea necesario. Ojalá que no, pues, ojalá que no tenga que llamarnos ni a nosotros, ni a la CGE, ni tampoco a Frontel, ni a Copelec, ni a ninguna parte. Ojalá que el temporal no provoque estragos que amerite, cierto, una llamada a algún organismo de emergencia. Sin embargo, si así fuere, si eso ocurre, entonces ahí están los números que yo le entregaba y como siempre, el de la Ñuble, el 422-2528-28, como asimismo el WhatsApp nocturno, más 569-3891-3756. A través de esos mismos números también puede solicitar, si así lo desea, alguna de sus canciones favoritas para escuchar esta noche. A propósito de canciones favoritas, él es Manuel Mijares para Amarnos Más.

0: 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Son las 21 horas, 59 minutos.
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A esta hora de la noche llueve en nuestra capital regional. Tenemos un viento de 27 kilómetros por hora, la humedad llega a un 92%, la calidad del aire es moderada. Eso es lo que hay en este minuto en nuestra ciudad. Respecto de lo que viene, viene para mañana y en realidad para el resto de la semana bastante lluvia. Mañana cubierto, lluvia fuerte con viento de hasta 60 kilómetros por hora, incluso en algunos momentos puede llegar a 70 kilómetros por hora. El jueves lo mismo, cubierto y lluvia fuerte con viento entre 40 y 60, pudiendo llegar con ráfagas de hasta 70 kilómetros por hora. El viernes también va a llover sin viento o un viento bastante más tenue, más sutil el viernes, y también con lluvia todo el día. El sábado también va a llover con chubascos aislados, no va a haber viento. Tampoco el domingo, pero sí va a haber cubierto y chubascos. Las temperaturas esta semana estarán entre los 7 y los 12 grados en nuestra ciudad.

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0: 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Son las 22 horas, 16 minutos.
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Bueno, como ya sabe, mañana no hay clases, el jueves obviamente tampoco, porque es feriado, ¿verdad? Seguramente si no hubiese sido feriado el jueves, también habría que haber decretado como día feriado para los estudiantes, digamos, que no fueran a clases tampoco el jueves, pero no es necesario porque el jueves es feriado. Entonces, y en resumen, vamos a tener a los estudiantes 2 días descansando mientras pasa este temporal, que se ha dicho en todos los tonos será muy intenso, que puede provocar mucho estrago. Ojalá que eso no ocurra, pero es mejor prevenir que tener que lamentar. Claramente es mejor prevenir, y en ese sentido tiene bastante validez lo que se plantea, ¿verdad? De que mejor los estudiantes se queden en clase. Eso además calma mucho el tránsito vehicular, porque seguramente si es que el frente de mal tiempo se da en las condiciones que se ha advertido, van a haber calles anegadas probablemente, y eso complica el tránsito vehicular. Y cuando no hay clase, la verdad es que cambia mucho el panorama del tránsito en las calles de Chillán, bueno, y en todas partes en realidad, en cualquier ciudad siempre ocurre que hay una diferencia grande entre si hay o no hay clases. Son las clases lo que provoca que haya muchos más vehículos circulando en las distintas arterias de cada ciudad. Eso también obviamente ocurre acá en Chillán. El viernes no es feriado, pero probablemente en muchos colegios no estaba previsto que se hiciera clase el viernes, ¿verdad? Así es que en definitiva los estudiantes van a tener en muchos casos el resto de la semana sin clases. Lo que también es bueno, la otra semana igual va a llover, pero hay que ver, vamos a ver qué tan intenso es el frente de mal tiempo de la otra semana. Vamos paso a paso, vamos de a poco. Por ahora lo importante es sortear el primer obstáculo. Y una manera de ayudar a que esto sea más llevadero, más tenue, más suave este temporal, o al menos las posibles consecuencias, ¿cierto?, es precisamente dejando a los estudiantes en casita.

Son las 22 horas con 19 minutos. 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Marc Anthony. ¿Ahora quién? ¿Ahora quién?

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0: 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Son las 22 horas, 32 minutos. 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

Siempre estás diciendo que te vas, era la canción que traía Rafael. Bueno, yo creo que estas lluvias van a poner a prueba, sin duda, las obras que se han hecho precisamente de colectores de agua lluvia, o sumideros de agua lluvia, como quiera llamarle, ductos, en fin. Porque aquí en Avenida Argentina, que era uno de los sectores donde se inundaba, ¿verdad? Vamos a ver si mañana, pasado mañana, de verdad, los colectores hacen la pega y no tenemos ese río que se forma. No podemos decir todavía se formaba, bueno, sabemos si mañana se va a formar. Pero cada vez que llueve con intensidad, la Avenida Argentina se transforma en un río. Vamos a ver qué pasa esta semana. Y también recuerde que se hizo lo mismo en Diagonal Las Termas, una calle relativamente nueva, ¿verdad? Todo eso que incluyó expropiaciones incluso y que permitió la conexión de allá desde el Persa San Rafael hasta acá, hasta Barros Arana, Variante Collina, en fin. Ese trabajo también incluyó obras subterráneas, pensando en canalizar de buena manera las aguas lluvias. Está también la calle Guambalí, que igual, como usted sabe, sufrió una modificación grande, ¿cierto?, fuerte, tramo también, obviamente, ese trabajo incluyó el tema de las aguas lluvias. Acá incluso en el centro, en el mercado, en la Plaza Sargento Aldea, todos estos rompimientos de calle que usted ha visto, primero por calle Prat, por 5 de Abril, últimamente por Isabel Riquelme, esos también fueron trabajos pensados, digamos, en mejorar el tema de las aguas lluvias. Así es que vamos a ver mañana y pasado mañana será, creo, una buena prueba, una prueba de fuego, podríamos decir, para poder ver ahí cómo quedaron esos trabajos y que obviamente no haya inundaciones, que eso es lo que se busca con estas intervenciones urbanas.

Mire, esta noticia es como para considerarla. La justicia, un tribunal, condenó al dueño de un

perro a pagar más de 1 millón de pesos a una vecina que la mordió. El sexto juzgado civil de Santiago dice acogió la demanda por indemnización de perjuicio por responsabilidad extracontractual de una vecina de Cerro Navia, esto, contra el dueño de un perro. Este hombre deberá entonces pagar más de 1 millón de pesos a la mujer que resultó mordida por el animal que se encontraba suelto en la vía pública. Dicho tribunal confirmó la responsabilidad civil extracontractual del demandado, dueño del perro, por lo que fue condenado a pagar 770 mil pesos por concepto de daño emergente y otro 1 millón de pesos correspondiente al daño moral. Según el fallo publicado por la justicia en el Poder Judicial, la demandante señaló que a eso de las 17 horas del 2 de marzo del año 2023 fue mordida por este perro mestizo de tamaño mediano mientras caminaba por la calle y ella iba para el supermercado. La mujer expuso que el animal estaba suelto en la vía pública sin correa, bozal ni supervisión de su dueño, agregando que el ataque ocurrió de manera inmediata y sin provocación previa. La mordedura la afectó en la parte posterior de su pierna izquierda. Esto le provocó heridas profundas y abundante sangrado, por lo cual concurrió de urgencia al CEFAM de la comuna de Quinta Normal. Posteriormente, debido a la persistencia del dolor, debió concurrir otra vez en búsqueda de asistencia médica. Si bien le recetaron distintos medicamentos y le ordenaron reposo, la lesión se agravó producto de una infección que fue provocada por la mordedura del animal. Si bien la demandante presenta algunas mejorías, aún sufre secuelas físicas que le dificultan su desplazamiento y el desarrollo normal de actividades cotidianas que antes realizaba de forma independiente sin ayuda, además de presentar el temor obvio de salir a la vía pública y enfrentarse a ese o a otro perro. Esto es lo que se puede decir que puede sentar como una jurisprudencia, como un téngase presente para otros casos similares. Recuerde que los perros deben estar en la casa, si usted los saca tiene que ser efectivamente con un bozal en el hocico del perro, más aún si usted sabe que es un perro que tiene esa característica de que muerde a otras personas, ¿cierto? Que es muy territorial y que muerde cada uno que pasa cerca de la casa. Con mayor razón hay que tomar todas las providencias del caso. De lo contrario, se expone usted también a ser llevado a la justicia y eventualmente tener que pagar, como en este caso, cuando hablamos de, en definitiva, sumando las dos cosas que se cobran, que se deben indemnizar, es de 1.700.000 pesos. Salió cara la mordida del perrito.

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0: 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Son las 23 horas, en punto. 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

A usted se llama la canción con Luis Miguel. Cada cierto tiempo aparece una actualización de las palabras que más están siendo ocupadas como clave en la tarjeta bancaria, en el teléfono, en el banco, en todas las partes donde uno tiene que poner una clave. Y esa información existe, obviamente no se sabe quién es el que usa la clave, pero sí se sabe que hay palabras que se repiten y que por ende se sugiere a las personas que no sigan usando esa clave. De hecho, cuando usted está creando una clave, cierto, de repente le advierte ahí al sistema que es una clave muy repetida, que es insegura. Entonces, la última actualización, yo le voy a comentar cuáles son las palabras que están siendo más ocupadas, las claves, digamos. Algunas son alfanuméricas, tienen que tener letra y números, otras son solo con letra. Aunque hoy en día la mayoría, precisamente para darle más seguridad al sistema, en la mayoría de las plataformas donde se debe ingresar con una clave se pide letras, números y ojalá también algún signo, el signo de exclamación, el signo peso, el signo de tanto por ciento, en fin, algo que en resumen haga que la clave sea un poquito más difícil de adivinar. Olvídese, por favor, de los números correlativos, ¿ya? Eso de 1, 2, 3, 4, 5 y una letra M, por ejemplo. Eso ya tiene que definitivamente sacarlo. Eso ya es demasiado, demasiado repetido. Ya no, por ningún motivo ocupe números correlativos. Evite ocupar también su fecha de nacimiento, porque la persona que sepa su nombre puede, cierto, buscar también su fecha de nacimiento. Tiene que inventar usted algo creativo y obviamente que se acuerde, que es ese otro tema, ¿no? Que de repente uno inventa como no es una sola clave, sino que generalmente hay que tener una clave para cada tarjeta, una clave para cada cosa que uno quiera hacer. Entonces, como en todas partes ahora la cosa funciona con clave, uno tiene que ir cambiando clave. Después a la hora de se confunde o se olvida. Entonces, podría ocupar usted una sola clave en más de una aplicación, pero siempre que sea una clave segura. Ya, y las claves inseguras, como le digo, por ejemplo, la palabra Chile acompañado de números, evite eso, Chile 1, 2, 3, eso ya no corre. También evite la palabra Colo Colo, me imagino que es por los hinchas de Colo Colo, ¿verdad? Algunos ponen Colo Colo, otros ponen Colo nomás, y luego números, también esa es una de las claves que se repite mucho. Luego está el nombre María. También hay muchas claves que empiezan con María 123 o María la fecha de nacimiento. También tiene que evitarlo. Se repite, bueno, será por lo que estamos pasando ahora, la palabra mundial. También salió en la última clasificación la palabra mundial y algún número, ¿cierto? Mundial 457, Mundial 2026. Eso también está como muy repetido y por ende también se recomienda que usted no ocupe esa clave si es que la está ocupando. También se ocupan nombres de mascotas. Eso es bien común también, que la gente ponga el nombre de su mascota. Tiene que usted partir de la base de que puede ser su cuenta ocupada con su clave por una persona que conoce el nombre de su mascota y que conoce su nombre y su fecha de nacimiento. Entonces, si usted hace esa combinación, claro, uno lo hace porque es más fácil, ¿cierto? Es más fácil acordarme de mi nombre o el nombre de mi mascota y luego la fecha de nacimiento mía o de mi pareja o de mi hijo. El tema es que más de alguien puede saber esos datos. Entonces, trate de inventar algo que lo sepa usted nomás, ¿ok? Ya. Otra de las palabras que se está repitiendo, como le digo, además del nombre de la mascota con alguna fecha de nacimiento, mascotas son siempre los mismos, Bobby, ¿cierto? Es muy ocupado, Michu, son nombres de mascotas que se ocupan bastante. Ya. Otro nombre, esto es como demasiado fácil, yo creo que no, que el nombre gato. Gato también acompañado de algún número, gato 2026, gato 3030. Y también la palabra perro, también son palabras que se ocupan mucho. Yo me imagino que esto se hace para que sea una clave fácil de recordar y que uno después no se confunda y que se acuerde al momento de tener que ocupar la clave. Entonces también esas dos palabras, perro más un número o gato más un número, evítelo porque también está dentro de las palabras que están siendo muy ocupadas en la clave. ¿Ya? ¿Qué más? Se ocupa también, como estas palabras, como le digo, que se repite, Chile, creo que la había dicho esa, sí, la palabra Chile acompañado de algún número. También
Se ocupan nombres, bueno, de no solo de gato y de perro, también se ocupa la palabra loro, cuestión de animales, digamos, la palabra loro, la palabra gallina, la palabra canguro. Mire usted, que lo dijera. Acá en Chile no hay canguro, pero la gente ocupa esa palabra para claves. Bueno, y siempre acompañado de números, y esos números suelen ser, como le digo, la fecha de nacimiento de la persona o de la fecha de nacimiento de alguna de algún familiar, hijo, pareja, papá, mamá, en fin. Y eso también puede ser violable, vulnerable, por lo tanto, tiene que también evitar eso. Y por último, yo me imagino que al ser esto, digamos, esta encuesta, esta revisión, se aplicó en los últimos meses, también se repite la palabra fútbol. Fútbol, y también acompañado de algún número, fútbol 2026, por ejemplo. Bueno, en definitiva, trate de buscar una palabra más o menos complicada, ¿cierto? Que se acuerde, eso sí, porque usted se acuerde, invente una palabra y también algún número que ojalá no tenga que ver ni con su fecha de nacimiento, ni con la fecha de nacimiento de algún familiar directo. De esa manera estará creando una clave un poco más segura.

0: 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Son las 23 horas, 30 minutos. 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
6: Volvemos a la música con Guillermo Dávila, Cuando se acaba el amor.

22 minutos para la medianoche. 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

0: 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Son las 7 de la mañana, 3 minutos.
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1: ¿Cómo están? Buenos días. Comenzamos Arriba Dormilones en este miércoles 15 de julio. Ya prácticamente mitad de este mes, claro que sí, el séptimo de este 2026. Y comenzamos en este día junto a la compañía del 89.7 en FM 900 DM y también por radionoble.cl para todo el mundo. En este día, donde vamos a continuar con las lluvias, hasta el momento han caído 31.6 milímetros de agua de las 20 horas de anoche hasta ahora, digamos, 31 milímetros, .6. Bastante agüita ha caído, ¿eh? Así es que va a seguir así durante prácticamente todo el día. Se habla de viento, el viento no se ha notado mucho, ¿eh? Pero bastante agüita. Recordemos que están suspendidas las clases en toda la región de Ñuble. Están suspendidas las clases en toda la región de Ñuble, que, digamos, se dio a conocer ayer durante la tarde. Así que no hay clases en toda la región de Ñuble por este sistema entonces frontal, donde se intensificarán, digamos, este día miércoles. Autoridades mantienen la alerta temprana, preventiva y el monitoreo en las 21 comunas de nuestra región. Así que al menos Chillán, digamos, ha aguantado, parece que este chaparrón de bastante agua anoche. Así que bueno, continuar así, ¿eh? Eso, de eso se trata, ¿no? No tener problemas con la gente, con la comunidad, esperar que eso no ocurra. Hay que prepararse bastante para estas aguas, para estas frente, digamos, sistema frontal, ¿eh? Recordemos que además en la medida regirán todos los establecimientos reconocidos por el Estado, ¿eh? Estamos hablando de las clases de los colegios, así que suspendía las clases en toda la región de Ñuble. 7 de la mañana con 9 minutos, 7 con 9 minutos. La sintonía grande de la Ñuble en este miércoles 15 de julio. La temperatura hasta ahora nos dice que hay 11 grados 7 décimas. 11 grados 7 décimas, la temperatura del momento. Comenzamos con Arriba Dormilones y las canciones a esta hora de la mañana.

7 de la mañana con 14 minutos, vamos arriba dormilones. En este miércoles 15 de julio, en la sintonía grande de la Ñuble, 7:14 minutos.

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2: 7 de la mañana con 18 minutos, 7 con 18 minutos, la sintonía grande de la Ñuble, 11 grados 7 décimas la temperatura, ha subido los milímetros de agua, 32.6 milímetros han caído. De las 20 horas de ayer hasta hoy, 32.6 milímetros de agua, bastante agüita. ¿Qué dice el pronóstico para este día miércoles 15, donde comienza prácticamente, y para algunos y para muchos, un fin de semana largo? Recordemos que mañana es festiva, 16 de julio. Veamos cómo va a estar el tiempo para hoy. Cubierto y lluvia fuerte con viento entre los 40 y 60 kilómetros por hora. Bastante viento y continúa la lluvia fuerte durante todo el día. Cubierto y lluvia durante todo el día con bastante viento hasta los 70 kilómetros por hora en algunos ratos. Máxima 12 grados, estamos por llegar a la máxima. Tenemos 11 puntos, ¿cuánto le dije anteriormente? 11.7. 12 de máxima se esperan entonces para este día miércoles, donde continuará la lluvia mañana jueves festivo, todo el día nuevamente con viento en algunas ocasiones hasta puede llegar a los 80 kilómetros por hora. Recordemos que Ñuble, nuestra ciudad, está con alerta, ¿cómo se llama? Meteorológica, así que además que también todo el, prácticamente el país, por estos sistemas frontales, donde Chile está bajo alerta, entonces donde recordemos que acá en Ñuble están suspendidas las clases, se suspenden clases en todo Ñuble por la lluvia y que serán más fuertes en este día, según espera el pronóstico del tiempo.
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2: 7 de la mañana con 20 minutos, las 7 con 20 minutos, la sintonía grande de la Ñuble con Arriba Dormilones.

0: 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Son las 7 de la mañana, 29 minutos.
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2: Arriba Dormilones en la sintonía grande de la Ñuble, 11 grados, 8 décimas la temperatura hasta hora de la mañana y con lluvia durante todo el día y con viento hasta los 70 kilómetros por hora se esperan para este día miércoles 15 de julio. Esperemos que están suspendidas las clases en varias regiones y especialmente también acá en nuestra región de Ñuble. Clases suspendidas en este día. Faltan cuánto, 17 minutos para las 8, 17 minutos para las 8 en la compañía de la Ñuble, la sintonía grande de estos 90 años. 17 para las 8.

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1: Exactamente, Arriba Dormilones, el año de la sintonía grande. Faltan, ¿cuánto? 8 minutos ya para las 8 de la mañana. 8 para las 8.
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1: Repetimos donde continuarán las lluvias durante este día y mañana, prácticamente, a ver, viendo el informe del tiempo, tenemos lluvia hasta el domingo, hasta el domingo lluvias. Vamos a tener, claro que algunos días con menos, con chubascos, pero relativamente lluvia de aquí al domingo. Específicamente, y se intensifican lo que más el agua, las precipitaciones, la lluvia es entre hoy y mañana. Hoy y mañana se va a intensificar más lo que son las lluvias y los vientos fuertes. Recordemos que estamos en este día con clases suspendidas acá en Ñuble. No hay clases en nuestra región. Luego también seguramente va a haber ahí un COVID, digamos. Las autoridades se juntan para saber cómo ha estado la situación, cómo ha estado, digamos, y qué se espera para estos días. Recordemos que tenemos en este sentido, en lo que se refiere al mal tiempo acá en nuestra región por el sistema frontal, tenemos alerta temprana, preventiva, y el monitoreo en todas las comunas de Ñuble, así que estaremos atentos a eso. 6 minutos faltan para las 8, 6 para las 8. Arriba Dormilones en la Ñuble. Mire, de Sandoval, nos vamos con la siguiente canción.

Muy bien, y de esta manera nos vamos con tema de Sandoval en la sintonía grande de la Ñuble. Será hasta mañana en una nueva jornada. No, mañana no, pues mañana festivo. Sería hasta el viernes con Arriba Dormilones. Fin de semana bastante largo que se aproxima para muchos, a disfrutarlo y a cuidarse también de este tiempo, de este mal tiempo, donde recordemos que están suspendidas las clases en este día, así es que luego también vamos a tener una entrevista muy importante ahí con Seremi de Transportes, aquí en la sintonía grande de la Ñuble. Será hasta mañana entonces con Arriba Dormilones en la sintonía grande de la Ñuble. Ya se viene a primera hora.

0: 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Son las 8 de la mañana, en punto.
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0: La sintonía grande de la Ñuble está ahora con la primera hora en este día miércoles 15 de julio, 8 de la mañana con 4 minutos. Muy bien, le vamos a dar inmediatamente la bienvenida a la Seremi de Transportes y Telecomunicaciones de nuestra región, don Omar Sandoval. Don Omar, ¿cómo está? Buenos días, bienvenido nuevamente a la sintonía grande.
1: Buenos días, Felipe, encantado de estar acá en su radio y un saludo a todos los auditores también de Radio Ñuble. Tiene la cobertura de toda la región, tiene señal AM, tiene streaming. Un saludo particular a las comunas, a los auditores de Copquecura, de Quirigüe, de Bulnes, de San Carlos. Así es que encantado de estar acá.
0: Muchas gracias, Seremi. Con bastantes, me imagino, actividades con lo que ha pasado con este frente de mal tiempo. Ayer tuvieron ahí una reunión con el delegado, Seremi. También que una parte importante la Seremía en estos condiciones climáticas y todo lo que se viene. Recordemos que también hay clases suspendidas y todo eso. ¿Qué nos puede decir Seremi?
1: Sí, efectivamente, bajo el liderazgo del delegado regional, don Diego Sepúlveda, sí, tuvimos una reunión de gabinete ayer bien tarde, efectivamente coordinando todas las actividades de cada una de las carteras regionales de todas las seremías, recibiendo obviamente las instrucciones de parte del delegado, emanadas también desde la Presidencia de la República, el presidente José Antonio Kast. De tal modo estar todos los alineados, los seremi, los gabinetes regionales de todo el país en realidad, para poder estar presente en esta contingencia climática. Sabemos lo que viene, lo que está ocurriendo, y tenemos que estar presentes en cada una de las comunas, viendo las necesidades que se van suscitando y buscando la solución también. Eso es lo que nos ha instruido el delegado presidencial regional, así es que, y también emanado, por cierto, de la directriz del presidente José Antonio Kast. Así que en eso estamos, y estamos trabajando, gestionando, revisando, poniendo los recursos a disposición de cada una de las carteras.
0: Exactamente. ¿En qué específicamente, Seremi, es importante la Seremi de Transporte y Telecomunicaciones en estos casos?
1: Bueno, nosotros como Seremi de Transporte y Telecomunicaciones abordamos dos áreas bien críticas, que es en la conectividad tanto vial como de telecomunicaciones. En lo que se refiere a conectividad vial, hemos tomado contacto naturalmente con los operadores, tanto urbanos como rurales, para poder ir monitoreando la situación en todo minuto. Vamos generando informes casi a una hora. También hemos identificado alrededor de 40 puntos críticos en la ciudad, en la intercomuna, las dos comunas Chillán y Chillán Viejo, respecto de situaciones donde hay anegamiento, donde eventualmente hay reportes de situaciones que puedan afectarle el tránsito.
0: Pero hasta el momento, como aquí, por decirlo así, ha soportado, digamos, las lluvias de anoche hasta
1: sí,
0: ahora.
1: Sí, la ventaja es que no han sido tan de una sola vez, digamos, han sido sostenidas, pero igual estamos alerta, estamos trabajando. Tuvimos reunión también con los equipos de la Seremi, también ayer la mañana con equipos de la Subtel de nivel central, o sea, con la subsecretaria, etcétera. Se activaron algunos protocolos importantes con las compañías operadoras, tanto a nivel nacional, y yo a las 9 de la mañana tengo una reunión con los operadores, me refiero a las compañías de telecomunicaciones, a nivel regional, para poder ir coordinando acciones. Si la eventualidad que se produzca alguna falla,
0: corte de luz, a lo mejor
1: hay corte, bueno, el corte de luz a mí me implica los respaldos necesarios y poder coordinar con las compañías, básicamente. Exacto. Eso es la respuesta más rápida, eso es lo que queremos hacer. Sabemos que podemos eventualmente tener alguna dificultad en conectividad, tanto vial como de telecomunicaciones, y lo importante es responder rápidamente.
0: Exacto.
1: A eso.
0: Exactamente, así que es importante también entonces lo que es la seremía. En otros temas, Seremi, estamos con el Seremi de Transportes y Telecomunicaciones, don Omar Sandoval, aquí en la sintonía grande. Es la entrega del informe vial, digamos que, a ver, para disminuir los tiempos en zonas aledañas en el Hospital Nuevo.
1: Así es, se hizo entrega formalmente tanto a la Municipalidad Chillán, y también al hospital nuevo, a la directiva del nuevo hospital de la región, un informe técnico que elaboró las unidades de la Seremi de Transporte, tanto la Unidad Operativa de Control de Tránsito, la Unidad Técnica, la División de Transporte Público Regional, SECTRA. También se hizo una modelación, estuvimos en terreno, revisamos las condiciones de acceso, de salida, hicimos circuitos y podemos después de aproximadamente un mes y medio levantar un informe donde se hace la sugerencia respecto a cuáles son las condiciones que se podrían mejorar dada la infraestructura que tenemos. O sea, no es que vayamos a sumar más calles, sino que dada la situación actual
0: modificar,
1: que tenemos...
0: Modificar varios.
1: Exactamente, modificar sentido de tránsito, secuencias de semáforos, etcétera. Y eso no, y ese informe revela, por ejemplo, que se puede disminuir básicamente, dejando por ejemplo la calle Rosauro Cuña en un solo sentido, se pueden disminuir aproximadamente un 25% los accesos de la zona sur, 75% del norte y un 50% de la capacidad de Rosauro Cuña. Tenemos que se tendría que modificar el semáforo de O'Higgins con Rosauro Cuña de tal forma de poder hacer más expedita la salida. Se vio el tema de peatonal también, el acceso de la ambulancia.
0: Pues, también por el Seremi, por el acceso norte también del hospital, hay un semáforo.
1: Exactamente.
0: Observa.
1: Se, porque también van a llegar ambulancias de otras localidades, van a llegar también buses de otras localidades, y efectivamente se analizó toda esa alternativa.
0: Ojo, cosa que no, ojo, se aglomere mucho.
1: Ojo que con la infraestructura que tenemos actualmente.
0: Ya.
1: Sin sumar nada más, porque no hay obras civiles asociadas hoy día, sino que con la infraestructura vial que existe, optimizarla lo más posible. Ese fue el objetivo, y se entregó un informe de 50 páginas donde se hicieron 9 modelaciones distintas. ¿Qué pasa si dejamos en un solo sentido esta calle? Si las combinaciones. Las combinaciones que pudieran permitir el uso más óptimo de los recursos, en este caso los recursos viales que disponemos. También se hacen análisis, por cierto, desde el punto de vista de la valoración social. Y a veces uno no conoce la cifra, pero esas modificaciones que nosotros planteamos significarían un ahorro en costos sociales, estoy hablando, de alrededor de 2,5 millones por hora. Porque el transporte público aquí en la intercomuna tiene un valor, con costo en términos de tiempo, de las personas, de combustible, de mantención, etcétera. Esos son costos sociales. Se determinó aproximadamente un ahorro de 2,5 millones de pesos por hora si es que se hacen estas modificaciones. Entonces, correcto, es importante. Después hay otra instancia donde la municipalidad, por ejemplo, pretende habilitar una calle paralela, etcétera, para el transporte público. Y también hemos conversado con los operadores para que tuvieran ver cuáles son las eventuales modificaciones de recorrido que tenemos que hacer.
0: Y
1: todo ahí
0: con la comunidad también, Seremi, porque me imagino y imaginamos, como usted bien dice, va a venir gente de otra región.
1: Claro que sí.
0: Posiblemente, para qué decir también de nuestra región, de acá de Chillán. Va a ser un trayecto ahí, y también como se han hecho simulacros, ya se están haciendo desde el hospital Herminda Martín al nuevo.
1: Exactamente, eso está desarrollando la dirección del hospital. Bueno, como usted plantea, porque esta cosa va a tener un impacto vial, exacto, importante en el nuevo hospital. Y si bien también hemos conversado con los operadores del transporte público de fuera de la región, porque hoy día los que acceden de la zona norte de la región llegan prácticamente directo al hospital Herminda Martín. Mm. Pero los que acceden de la zona sur de la región no llegan. Y ahora se va a cambiar la situación. Mm. Y hemos conversado con los operadores, en particular de la zona norte de la región, San Carlos, etcétera, de tal modo de hacer algunas conexiones variantes, express, por ejemplo, que puedan acceder por bypass y acceso sur. Así que estamos en eso trabajando, hay bastante interés porque, usted bien lo señala, se van a mover en torno a 7.000, 8.000 personas diariamente en el hospital.
0: En el hospital.
1: Claro.
0: Así que, bueno, las soluciones se vendrán. ¿Eso ya para cuándo ya se tendría todo ya...?
1: Bueno, el informe ya fue entregado, ya fue ingresado también formalmente a la municipalidad, porque ella es la que tiene que hacer algunas modificaciones, ella es la que administra el espacio público en este caso, el bien nacional de uso público, se denomina. Y ya están conversados, porque también participó la dirección de tránsito en esta mesa de trabajo que nosotros lideramos, que lideró la unidad técnica con la profesional María Paz Siegel. Así es que ya está en mano, y tengo entendido que ya van a empezar a trabajar rápidamente, porque estas son acciones de bajo costo, ¿ya? No implican un desembolso importante, no hay grandes inversiones, naturalmente hay que hacer los decretos respectivos, temas administrativos que debería llevar adelante la municipalidad.
0: Hartos detalles para llegar, digamos, a la
1: exactamente,
0: función.
1: Exactamente, pero tenemos plazo, ¿no? Eso es lo que nosotros tomamos en consideración, porque técnicamente o teóricamente el hospital estaría abriendo sus puertas en el último trimestre del año. O sea, nos quedan un par de meses todavía, sí, y ya se entregó el informe. Ya está el insumo técnico para poder trabajar y poder ir resolviendo esta situación que se nos viene como congestión en el nuevo hospital.
0: Exactamente. Regional. Buenas noticias, especialmente ahí también para el acceso y la facilidad para toda la comunidad que va a ser, digamos, atendida ahí en el nuevo hospital. ¿Otras actividades, Ceremi?
1: Desplegado en terreno. ¿Ya? Desplegado en terreno frente a esta contingencia. Como le digo, en toda la región, los Ceremi van a estar todos desplegados. Esas fueron las instrucciones que nos dio el delegado de Diego Sepúlveda, así es que en esa estamos. Es nuestro trabajo, nuestro interés, es el mandato que nos presentó el presidente José Antonio Cáceres en términos de detectar el problema y poder buscar soluciones rápidamente. Ahora, la situación que se nos presenta en términos climáticos, tenemos que abordarla profesionalmente y con energía y con capacidad y con disposición, que eso es lo que estamos en eso.
0: Especialmente en la locomoción colectiva de acá de nuestra ciudad, Ceremi, con este frente de mal tiempo, se están coordinando para trabajar más tarde la locomoción para la gente, digamos, que sale más tarde. ¿Cómo?
1: Tomamos contacto con todos los operadores, ya, tanto urbanos como rurales. ¿De acuerdo? O sea, ya conversamos antes de. Ya resolvimos esta situación y también tenemos claro cuáles son los puntos críticos respecto a inundaciones en las vías, etcétera. Eso está todo monitoreado y estamos también monitoreando en tiempo real desde la Ceremi la posición de cada uno de los buses que se mueven dentro de la intercomuna. Así que sabemos dónde están, cuántas
0: expediciones. Se está monitoreando y todo.
1: Exactamente, eso es lo importante, un tema de GPS, y sabemos qué está pasando. Así que eso es lo importante, digamos, la información para poder tomar decisiones.
0: Exactamente. Ceremi, ¿nos puede adelantar antes de finalizar? ¿Viene el ministro? ¿Cuándo viene el ministro?
1: Bueno, tenemos una invitación de FENABUS, que va a ser un congreso a fines de julio.
0: Ya.
1: 31 de julio. Así es que sí, va a venir el ministro, viceministro de Obras Públicas y de Transporte y Telecomunicaciones, Luis de Granch. También va a estar la subsecretaria de Telecomunicaciones acá.
0: Ya. Entonces vamos a tener la visita ahí
1: Vamos a tener visita. Y se estima aproximadamente, yo lo he conversado con la subsecretaria, aproximadamente por ahí el 10 de agosto también estaría de vuelta la subsecretaria acá, para cerrar la mesa de telecomunicaciones de la provincia de Itata. Esa actividad deberíamos realizarla en la comuna de Ningüe.
0: Ya
1: está más o menos conversado todo eso. Así que vamos a tener visitas de ministro y subsecretario acá en la región. Hace pocos días estuvo el subsecretario también, Martín Maquena, subsecretario de Transporte.
0: Así correcto.
1: Me interesa que vengan las autoridades y que vengan acá y que
0: vengan a conocer el terreno, cómo está la situación.
1: Sí, y que puedan conversar con la comunidad y dar a conocerle toda la información que está en cada una de las carteras.
0: Exactamente. Muy bien, buenas noticias también, y especialmente con lo del frente de mal tiempo que vamos a tener durante bastantes días, Ceremi, así que la Ceremi de Transporte y Telecomunicaciones, bien digo, atento a eso.
1: Sí, efectivamente, y no solo la cartera de Transporte y Telecomunicaciones, sino que todas las ceremías estamos desplegados, así es que coordinados también, así es que esa es la idea, poder dar respuesta a las necesidades que se vayan presentando en estas condiciones actuales.
0: Exactamente. Muy bien, Ceremi de Transporte y Telecomunicaciones, don Omar Sandoval, en visita hasta ahora en la sintonía grande de la Ñuble. Le agradecemos su visita, don Omar, y muchas gracias. Será hasta otra oportunidad.
1: Encantado, Felipe. Un saludo a todos los auditores y un abrazo y un saludo al presidente José Antonio Cast.
0: Muy bien. La sintonía grande de la Ñuble.

La sintonía grande de la Ñuble está ahora con la primera hora, 8 de la mañana con 22 minutos. Dado el intenso sistema frontal que afecta, digamos, a gran parte de la región de Ñuble, y especialmente desde hoy miércoles, la delegación presidencial de Ñuble anunció la suspensión de clases para este miércoles en las 21 comunas de Ñuble como medida preventiva. La disposición considera a todos los establecimientos educacionales reconocidos oficialmente por el Estado, incluidos recintos municipales, servicios locales de educación pública, particulares subvencionados y particulares pagados. Su objetivo es resguardar la seguridad de estudiantes, familias y docentes, asistentes de la educación, equipos de cada establecimiento. El delegado presidencial de Ñuble, Diego Sepúlveda, comentó: debemos actuar con anticipación, responsabilidad y poniendo siempre por delante la seguridad de las personas. La autoridad agregó: llamamos a las familias a evitar desplazamientos innecesarios, permanecer en sus hogares y mantenerse informadas a través de los canales oficiales. Por su parte, el Seremi de Educación de Ñuble, Felipe Vogel, indicó que hemos determinado la suspensión de las clases en las 21 comunas de la región de Ñuble. Esto tiene como objetivo resguardar a las comunidades educativas, especialmente a nuestros profesores, asistentes de la educación y estudiantes frente al mal tiempo. Vogel añadió que también hacemos un llamado para que todas las personas se queden en su casa y de esa manera podamos disminuir los riesgos ante este frente de mal tiempo que azota a toda nuestra región. Y además que recordemos, y como hemos estado informando, que desde Senapred y Ñuble indicaron que continúa vigente la alerta temprana preventiva regional y que el sistema frontal comenzó a ingresar ya paulatinamente al territorio. Recordemos que ya han caído en nuestra ciudad 36 milímetros de agua, contando de anoche desde las 20 horas. Así que bastante agua ha caído. En estos momentos se llueve, hay tipo chubasco, pero se va a mantener con lluvia durante todo el día, hoy y mañana específicamente. 8:25 minutos, la sintonía grande de la Ñuble a esta hora con A Primera Hora.

0: Y hasta ahora vamos a tomar contacto con nuestro reportero, ¿eh?, que anda por toda la ciudad recorriendo cómo está también la situación con estas lluvias. Ahí nos indicará y nos informará Gastón Sepúlveda. Gastón, buenos días.
1: Gusto de saludarte, Felipe, buenos días. Bueno, vamos a partir lo que es el sector norte, donde a muy tempranas horas se había comunicado de que se había suspendido lo que es la entrada, digamos, al complejo Quilamapo. Efectivamente, sí, Felipe, para todos los amigos deportistas, mujeres, hombres, niños, que de alguna u otra manera van a tratar lo que es el complejo Quilamapo, está suspendido por, digamos, por la inclemencia del clima, pues, Felipe, porque se llenó en algunas partes de las pistas, digamos, con agua. Así las autoridades mejor decidió suspender lo que es la entrada al complejo Quilamapo. Y de ahí nos trasladamos hace algunos minutos lo que es por la avenida Ecuador, donde efectivamente ayer conversábamos con la primera autoridad, digamos el alcalde don Camilo Benavente. La evacuación de agua por la avenida Ecuador ha sido efectiva, ha escurrido muy bien hacia hasta las aguas lluvias, digamos los canales que caen, lo que es el canal de la Luz, las aguas que escurren, digamos, por la avenida Ecuador hasta la avenida Collín o avenida Brasil. También hicimos un recorrido por, ahora ya estamos ya prácticamente casi llegando a lo que es la avenida Brasil, donde también te puedo mencionar la evacuación. Cuando uno transitaba, digamos, dos años atrás, digamos, hacia el sur, por la pista, ¿no es cierto?, derecha, teníamos bastantes problemas lo que es ahí en avenida Ecuador con avenida digamos Brasil, y sucesivamente también, digamos, de sur a norte ocurría el mismo problema, digamos, desde Gamero hasta la avenida Ecuador. Hoy día está todo expedito, no hay vehículos, digamos, que hayan quedado estancados, digamos, por el problema del agua y no poder circular. Así que, bueno, en lo que hacia grosso modo, Felipe, te podemos clarificar de que no hay mayores daños, digamos, a pesar de toda el agua que ha caído durante toda la noche, pero nosotros vamos a estar monitoreando permanentemente, digamos, lo que dentro de las cuatro avenidas también y fuera de las cuatro avenidas. Lo vamos a trasladar durante la mañana también al sector de los panificadores, ayer donde mencionaba el alcalde, de que hay una constructora al interior que está haciendo, digamos, viviendas. Así que, por lo tanto, también vamos a tratar lo posible de contactarlo, digamos, con la presidenta de ese sector para que nos dé una mayor información, porque ahí existe también, hay un canal también que todos los años se desborda y acarrea bastantes problemas, digamos, a las viviendas del sector. Así que vamos a estar monitoreando, digamos, lo que vaya ocurriendo durante la mañana y el día para entregarle mayor tranquilidad, digamos, a nuestros auditores de la sintonía grande de la Ñula. ¿Alguna consulta, Felipe?
0: No, hasta el momento ya lo ha dicho todo, hasta el momento prácticamente ha soportado la ciudad lo que es, no digamos temporal, igual ha habido viento, pero mucha agua hasta el momento, así que todo bien. Gastón, sí, en cualquier momento vamos a retomar el contacto.
1: Lo otro, digamos, lo que ocurría siempre también, Felipe, era ahí en Vicente Méndez, había Vicente Méndez con Diego Dalmauro. Hoy día no ocurrió porque personal, digamos, temprano, hoy día de ornato y aseo, estaba también con su cuadrilla de emergencia, viendo si había algún taco, digamos, en esa punta que se existe ahí en Vicente Méndez con Diego Dalmauro. Así es que está todo, ocurriendo todo tranquilamente las aguas del canal de la Luz, y también vamos a dar un recorrido también a lo que es por el sector del cementerio. Tú sabes que el canal de la Luz atraviesa todo lo que es el sector norte y va a desembocar lo que es también para allá por el sector del cementerio. Así que también vamos a estar haciendo un recorrido durante el día, como te digo, para entregar todo lo que está ocurriendo y se ha estado con tranquilidad, digamos, estas aguas que no han ocasionado daño, digamos, a la región del Ñuble hasta el momento.
0: Muy bien, Gastón, muchas gracias. Así que en cualquier momento retomamos el contacto. Gracias.
1: Muy bien, adelante.
0: Ahí estaba entonces Gastón Sepúlveda indicándonos la situación en la ciudad a esta hora en la sintonía grande de la Ñuble y en la primera hora.
2: 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Son las 8 de la mañana, 30 minutos.
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0: La sintonía grande de la Ñuble, 8 de la mañana con 34 minutos, está ahora en la primera hora, en este miércoles 15 de julio. Inmediatamente vamos a saludar al Seremi de Gobierno, don Marco Muñoz, para que nos indique cómo ha estado la situación. Seremi, ¿cómo le va? Muy buenos días y bienvenido nuevamente a la sintonía grande.
1: Muchas gracias, muy buenos días. Saludemos, cierto, a todos los auditores que nos están acompañando a esta hora de la mañana. Y claro, efectivamente, estamos como gobierno todos desplegados ya como gabinete también en las distintas comunas, en contacto permanente con las autoridades, con los alcaldes, concejales, con la comunidad, para poder entregar una información veraz y oportuna con respecto a este sistema frontal que está afectando a nuestra región y a otras regiones también, por supuesto, del país.
0: ¿Ya? Nosotros ¿cómo ha estado la situación, Seremi?
1: Mira, hasta el momento ha estado relativamente tranquilo. ¿Ya? Ya. Han habido algunas caídas de árboles en las comunas de Coelemu, también en Ningüe, pero que no han obstaculizado, digamos, mayormente el flujo vehicular ni el tránsito en ambas comunas. En el sector cordillerano también, según el monitoreo que tenemos, con el último reporte que fue hace alrededor media hora, no ha caído ningún centímetro de nieve, pura lluvia en el sector cordillerano ahí de nevados. Otra cosa que también queremos comentarle a la comunidad es que nosotros, cada uno de nuestros seremis tiene una comuna de enlace, ¿ya?, con la cual hemos estado coordinando con sus alcaldes, con sus concejales y con la comunidad en general para estar entregando una información en tiempo real. Hasta este momento todavía no podemos decir de que han habido situaciones que tengamos que lamentar, porque los cauces de los ríos están normales. ¿Ya? Hasta el momento, no ha habido mayores crecidas. Eso sí, hoy se pronostica mayor intensidad en las lluvias.
0: Hoy y mañana se habla.
1: Lo que puede provocar a lo mejor un aumento de los caudales y con todos los problemas que ello lleva consigo.
0: Sí.
1: Así que solamente podemos decir de que hasta el momento hay algunos ráfagas de vientos en la costa, con, como bien le comentaba, con algunas caídas de árboles. Y en este momento estamos, como le digo, en contacto permanente con las autoridades y también con el Sistema Nacional de Prevención y Respuesta de Desastres, para que estemos ahí bien al tanto y en tiempo real con la información. Yo, el llamado que le quiero hacer a la comunidad es que se informe por los canales oficiales, ¿ya? Es súper importante que nos informemos por los canales oficiales y seguir las recomendaciones, por supuesto, que entrega la autoridad. Y así evitar los desplazamientos también innecesarios en las zonas con mayores afectaciones y principalmente actuar con responsabilidad para prevenir situaciones de riesgo.
0: Anoche tuvieron una reunión ahí con el delegado, digamos, para planificar lo que se viene, especialmente con lo que nos ha contado Seremi.
1: Exactamente, tuvimos un gabinete extraordinario a eso de las 20 horas junto al delegado, los delegados provinciales y todos los seremis también, donde pudimos retroalimentarnos con información con respecto a la prevención principalmente y al monitoreo constante con las entidades públicas y también con privados para ir informándonos y acompañándonos en tiempo real. Ahí, como le decía, cada seremi tiene una comuna de enlace y además también tenemos un canal oficial donde vamos retroalimentándonos con información, principalmente con los albergues que van a estar habilitados, con la suspensión de clases también, que fue el día de hoy.
0: ¿Solamente, cierto?, hoy o se va viendo diariamente?
1: Solamente hoy, pero se va a estar estudiando. En el caso de que esto se intensifique o llegue a una mayor escala, obviamente también se va a anunciar oportunamente si corresponde suspensión de clases el día viernes. Generalmente cuando hay estos interferiados, algunos establecimientos educacionales solicitan, pero en esta oportunidad no los han solicitado. Ya. Así que por lo menos hoy, toda la región de Ñuble, los establecimientos educacionales permanecerán cerrados y cualquier información o noticia a través, como bien lo comentaba, por los canales oficiales, y el Seremi Educación también ahí está a través de sus plataformas informando en tiempo real la situación con los establecimientos educacionales.
0: Usted lo tocó recién, Seremi, lo de los albergues. ¿Cómo está la situación no solamente acá en Chillán, en la región?
1: Sí, hay un completo ahí despliegue con respecto a la información que se está entregando, pero que están a cargo hoy principalmente a través de los municipios, ¿ya? No a través de Mideso, ¿ya? Porque Mideso está a cargo del Código Azul en este caso, pero igualmente se está haciendo un trabajo en conjunto, principalmente para poder entregar la información verídica y en tiempo real. Pero son los municipios los que están a cargo, así que yo invito a la gente a que se puedan informar a través de los canales oficiales de los respectivos municipios en cada comuna.
0: ¿Cómo ha visto la ciudad, Seremi?
1: Tranquila, hasta el momento todo tranquilo, no hemos tenido situaciones que lamentar hasta el momento, esperemos que así sea y se mantenga, ¿cierto? Porque este sistema de mal tiempo se va a prolongar hasta el día domingo.
0: Correcto.
1: El día de hoy y mañana jueves con mayor intensidad, esperemos que esto vaya declinando con el correr de los días, pero sí, la próxima semana también vamos a tener chubascos, a lo mejor más débiles, pero nos va a acompañar durante todo el resto de esta semana y la próxima semana también.
0: Sí, se habla especialmente ahí de hoy y mañana, digamos, con lluvia fuerte y con viento hasta los 80 kilómetros por hora.
1: Esos son los periodos más críticos. Sí, el llamado es a mantener limpio también los sumideros, ¿cierto? Sí. Para evitar las inundaciones. Pero claro, por eso el día de hoy y mañana va a haber una mayor intensidad con respecto a las precipitaciones. Ahí es donde estamos un poco preocupados para poder llegar a tiempo, pero principalmente para poder prevenir algún tipo de desastre.
0: Y en las crecidas de ríos también, especialmente allá en la costa, las marejadas, que también hay una alarma.
1: Sí, el delegado iba precisamente en camino, y estaba en este momento en el sector cordillerano, y luego se desplazaba hacia nuestra costa, hacia Copquecura, para ir también monitoreando el tema del oleaje, ¿cierto? Y principalmente en la costa siempre ocurren cortes de luz también. Hasta el momento habían como 131 personas que estaban sin suministro eléctrico, principalmente en la comuna de Quillón. Ya, pero claro, las olas y el viento es lo que más a lo que más le tememos, porque claro, ahí vienen las caídas de árboles. Exacto. Y todo, las techumbres además también, y si a eso le suma las inundaciones. Pero mire, la tranquilidad por el momento hasta esta hora de la mañana para todos nuestros auditores es que los caudales de los ríos están todos en rango normal, ya con algún poco de crecida, claramente porque está lloviendo, pero normal. Así que cualquier cosa, vamos a estar, por supuesto, informando a través de los canales oficiales.
0: Muy bien, así que vamos a estar atentos ahí, Seremi, por los canales oficiales, como usted bien dice, para saber las situaciones durante el día.
1: Sí, porque no hay alertas de marejada hasta el momento. Eso también quiero entregar esa información y esa tranquilidad también a la
0: más que
1: la
0: nada comunidad. En otros sectores, digamos, en otras partes del país, que también ha sido mucho más, por ejemplo, aquí la región vecina, el Biobío, el Maule.
1: En el Maule también ha estado complicado, ¿cierto? El Biobío, exacto. Exactamente, ahí estamos viendo en la televisión abierta que ya avanza hacia el norte, ahora viene de sur a norte, claro, este temporal. Y ahí vemos, claro, algunos desastres que han ocurrido en el sector costero ahí de la región. Pero
0: lo importante, Seremi, que aquí ya se está monitoreando todo, está llamar a la calma también a la gente y a informarse en los canales oficiales.
1: Exactamente, así que como gobierno continuaremos en terreno, acompañando a las comunidades y evaluando las necesidades que surjan y coordinando, por supuesto, también la respuesta necesaria para enfrentar la contingencia de la mejor manera posible.
0: Muy bien, Seremi, estaremos atentos entonces a todo lo que es y lo que se viene con bastante, digamos, noticias, ojalá buenas, no malas, para lo que se viene.
1: Esperemos que así sea, ¿cierto? Así es que muchísimas gracias por este espacio a todos los auditores aquí de Radio Ñuble, y ahora nosotros nos vamos a desplazar a Ningüe, nos tocó Ningüe como comuna de enlace, así que vamos también a ir a recorrer un poco el sector
0: todo
1: de allá,
0: el sector de allá, claro,
1: y comunicarnos con la autoridad y ponernos principalmente a disposición de ellos para trabajar en conjunto.
0: Muy bien, Seremi. Seremi de Gobierno, don Marco Muñoz, hasta ahora en la sintonía grande de la Ñuble.

0: Este es el informe del tiempo para hoy en A Primera Hora.
1: 11 grados 6 décimas la temperatura del momento hasta ahora. Se espera una máxima de 12 grados y con cubierto y lluvia fuerte durante todo el día. Máxima 12 grados y se esperan vientos hasta los 60 o 70 kilómetros por hora durante la tarde-noche. Así que lluvia durante todo el día en este miércoles 15 de julio. 13 minutos faltan para las 9 de la mañana. Luego continuamos con Matinalmente.

Estamos presentando Primera Hora. 8 de la mañana, 56 minutos.

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1: Radio Ñuble, la sintonía grande, le indica la hora. Son las 9:01. 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

Muy, pero muy buenos días. Bienvenidas, bienvenidos. Comienza glu, glu, glu matinalmente. Ha llovido harto, ¿ah? ¿Cuánta? Ah, por eso. 36 milímetros dice que han caído hasta las 8 de la mañana. ¿Ya? Y de ahí se comienza a medir nuevamente. 1,4 hasta este instante, hasta las 8:48. ¿Ya? Claro, 37 milímetros. Hasta este instante. Listos, prestos para iniciar lo que es nuestro matinalmente. Por supuesto que vamos a estar muy, pero muy preocupados de lo que acontece en diferentes sectores de nuestra ciudad y la región de Ñuble con respecto al temporal de viento y lluvia que se hace sentir, ¿eh? A partir de este instante comienza matinalmente y ya se viene la primera parte de los horóscopos.

Y nos vamos de inmediato entonces con la primera parte de los horóscopos para el día de hoy a través de Radio Ñuble, la sintonía grande, 89.7 en FM, 690 en AM y en la web radionuble.cl. Aries, procure escuchar a quienes están más cerca de usted y comentarle algún problema. Sería importante, ya que están necesitando de su apoyo y consuelo. Anímese a iniciar un negocio interesante. Comienza a actuar hoy mismo. Vivirá una etapa muy importante donde los logros laborales irán en aumento. Vamos ahora con Tauro. Atención, que dice Tauro para el día de hoy. Dice lo siguiente: evite distanciarse de sus afectos por falta de tiempo. Debería valorarlos más. Intente demostrarle a todos sus sentimientos, tanto en palabras como en actos. Prepárese, ya que de a poco los logros irán apareciendo de forma continua y en determinado tiempo. Y cerramos la primera parte con Géminis. ¿Qué dice Géminis para el día de hoy? Dice lo siguiente: prepárese, ya que atravesará algunos momentos de tensión en la pareja o con sus amigos más cercanos. Intente sobrellevarlos con mucha paciencia. La certeza de sus ideas le darán el impulso que está necesitando los proyectos. Renuncie a los prejuicios. Ahí está Géminis cerrando la primera parte de los horóscopos el día de hoy. Atención, porque esto es una persona que se ofrece para trabajar, es una señora, se ofrece como cuidadora de adulto mayor, tiene disponibilidad inmediata y su número de contacto es el 923-9408-59.

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1: Hola, hola, ¿qué tal? ¿Cómo están? Sean bienvenidos a este su programa, Orientando su destino y por supuesto que su felicidad. ¿Quién les habla? Es Paul Andrews, mentalista, tarotista y también orientador espiritual. Les quiero recordar que estamos pasando ya por el tema del mes de aniversario, que fue el mes de junio, donde nosotros tuvimos en el mes de junio una gran recepción y harta cantidad de llamados por el tema de la promoción de las pulseras óptimas y de los talismanes. 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

0: 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Vamos con la siguiente parte de los horóscopos. Nos corresponde Cáncer, sí, la segunda parte, Cáncer. Su enamorada o enamorado se mostrará un tanto resentido o resentida. Intente remediar la situación, eso a través de una charla, una conversación madura. Busque precios y calidad antes de comprar, Hay que ser más medida o medida en los gastos. Eso es Cáncer. Vamos con Leo. Atención que dice Leo para el día de hoy. Dice lo siguiente. Por más que las exigencias de su enamorada o enamorado le lleguen a desbordar, maneje todo eso con suavidad en su vínculo, Caso contrario, podría herir los sentimientos de su pareja. Su buen tacto le permitirá hacer que sus inversiones rindan mucho más de lo esperado. Y cerramos con el signo Virgo. Atención que dice Virgo. Dice lo siguiente. Procure renovar la relación. Decídase a realizar una cena romántica, una comida, algo rico, ¿no es cierto?, con su pareja. No postergue ese encuentro. Ve hasta dónde quiere llegar con sus ambiciones y defina su situación laboral actual. No fantasee con proyectos imposibles. Virgo cierra la segunda parte de los horóscopos. Atención, persona que se ofrece para trabajar. Señora, como cuidadora de adulto mayor, tiene disponibilidad inmediata. 923-940859, su número de contacto. Un alto, pequeño, y regresamos.
1: 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Son las 9 horas 29 minutos. 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

Y seguimos con la revisión de los horóscopos. Atención, esta es la tercera parte, Libra. Esta noche, sí, esta noche será oportuna para conquistar el corazón de la persona que le quita el sueño, ¿eh? Los astros le ayudarán a expresar su sensualidad. Libérese, Libra. Cuando vaya de compras, sea selectiva o selectivo. Evite gastos compulsivos. Vigile su dinero. Sigamos con Escorpio. Atención que dice Escorpio para el día de hoy. Sepa que conocerá a alguien con quien experimentará una afinidad muy especial. Aproveche el momento. No se niegue. Entréguese al amor sin pensar demasiado. Prepárese, ya que brotarán muchas posibilidades para concretar nuevos negocios que le darán excelentes frutos a Escorpio. ¿Vamos con Sagitario? Dice lo siguiente, Sagitario. Sepa que conocerá a alguien, sí, muy especial. Si le preocupa algún tema de salud de algún familiar cercano, no dude, vaya a un especialista. Pues prepárese, ya que brotarán muchas posibilidades para concretar nuevos negocios. Sí, debe estar preparado o preparado, ya que su inseguridad conspirará en contra de todos sus objetivos. Sagitario cierra lo que es la tercera parte de los horóscopos a esta hora, en nuestro matinalmente de Radio Ñuble.

Y nos vamos con la última. Sí, la última parte de los horóscopos. Atención, esto es Capricornio. Relájese, ya que la relación mejorará. Procure aclarar los verdaderos sentimientos y comprender los de su pareja. Risitas, aprenda a escuchar los dictados del corazón. Surgirá una oportunidad que le cambiará el rumbo de su vida en el plano profesional. Trate de ser más conservador y evite las decisiones impulsivas. Muy impulsivo parece Capricornio, ¿eh? Ya, vamos con Acuario. Atención, ¿qué dice Acuario para el día de hoy? Esta noche tendrá la posibilidad de expresar con espontaneidad y sin inhibiciones su intimidad. La pasión será fundamental en su vínculo amoroso. Tendrá al máximo su agilidad mental y esto le ayudará a expresar sus ideas con claridad. Y cerramos con Piscis. Atención, ¿qué dice Piscis para el día de hoy? Momento oportuno para limar, sí, para limar las asperezas que tiene con sus familiares. De esta forma verá que pronto las relaciones afectivas mejorarán. Aléjese, sí, aléjese de las distracciones y aprenda a razonar correctamente, ¿eh? Deje a un lado todos sus instintos si no quiere cometer un error financiero. Ahí está entonces lo que es la última parte, sí, la última parte de los horóscopos en Matinalmente de Radio Ñuble.

0: La temperatura en este instante en la ciudad de Chillán dice que tenemos 11 grados 8 décimas. 11 grados 8 décimas en este minuto. No ha parado de llover, como diría una canción por ahí. Seguimos con lluvia, no tan torrencial, no ha habido tanto viento como se anunciaba, pero sí lo ha habido. ¿Y qué dice el pronóstico? Dice que vamos a seguir con lluvia y que, sobre todo el día de hoy, mañana va a aminorar un poquitito y los próximos días, pero aún así vamos a tener lluvia. Saludamos a Pablo Fernández. ¿Qué tal, Pablo? Buenos días.
1: Hola, amigo. Buenos días. Gusto saludarlo. Estoy aquí en Santiago y la temperatura de este instante es de 12 grados. Hay 90% de probabilidades, pero con sol, sí, que caiga 0,5 milímetros de agua. O sea, no va a ocurrir eso, 0,5 milímetros de agua. Pero mañana ya la cosa es distinta. Mañana, jueves, 22 milímetros de agua, con un 90% de probabilidades que sí caiga. El día viernes aumenta mucho más, a 45 milímetros de agua. El día sábado, 21. El domingo, 33 milímetros. El día lunes, que es 20 de julio, 9,2 milímetros. Y terminaría esto el día martes, 21 de julio, con 27 milímetros de agua. O sea, estamos hablando de una buena cantidad que va a caer por acá, querido amigo.

0: que hay un aire tibio en Santiago, es como el aire de lluvia, no hace frío, porque imagínese que la temperatura mínima fue de 9 grados, entonces sobre cero, no hay frío, y está ese ambiente como tibio, como que ya va a caer agua, amigo.
1: Pasa algo similar por acá, también pasa lo mismo. Acá subió la temperatura y de inmediato entonces llegó la lluvia.
0: No, sí, eso pasa, el vientecito de lluvia. Oye, amigo, en esta jornada de día 15 de julio, oiga, bueno, entre paréntesis, seguramente vio el partido de ayer como España eliminó a Francia, ¿eh?
1: Sí, exactamente, ¿eh? Lo comentamos acá en forma interna, así que Felipe Díaz, el hombre, las estadísticas, señores deportivos, ya tiene el material para las 14 horas, ¿eh?
0: El peor partido de Francia, dicen que era. Bueno, hoy día juega Argentina a las 3 de la tarde, amigo. 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Amigo, lindo día, muchísimas gracias, un abrazo, gusto saludarlo, ¿eh?
1: Igualmente, ¿eh? Que estés bien y nos reencontramos mañana en otro contacto, Pablo.
0: Muchas gracias, un abrazo, chao.
1: Igual, chao, chao. Pablo Fernández en Radio Ñuble.
2: No experimente, quédese con lo que ya conoce.

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0: La guerra entre Estados Unidos e Irán escaló este miércoles con el bloqueo estadounidense a los puertos iraníes y el cierre del estrecho de Hormuz, lo que deja moribundo el protocolo de acuerdo que debía poner fin a la contienda iniciada en febrero. Casi un mes después de que Washington y Teherán firmaran un memorándum de entendimiento para poner fin a la guerra en Medio Oriente, ambas partes reanudaron los combates con repercusiones en toda la región. El presidente estadounidense Donald Trump amenazó con extender los ataques la próxima semana para golpear centrales eléctricas y puentes, al no ser que Teherán vuelva a la mesa de negociaciones. La próxima semana se pone realmente mal para ellos, porque la próxima semana vienen las centrales eléctricas, la próxima semana vienen los puentes, declaró Trump a Fox News. Exactamente a las 10 con 2 minutos y medio, a las 11, más noticias.
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0: Provincia de Diguillín. Solicitud de derecho de aprovechamiento de aguas subterráneas. Vicente Alejandro Palma Palma, RUT número 17.350.903-0, con el objeto de abastecer de consumo humano y riego a un predio de su propiedad, solicita un derecho de aprovechamiento de aguas subterráneas por un caudal máximo de 1,5 litros por segundo y por un volumen total anual de 47.304,0 metros cúbicos, de carácter consuntivo, de ejercicio permanente y continuo, extracción mecánica, desde un pozo profundo ubicado en la comuna de El Carmen, provincia de Diguillín, región de Ñuble, localizado en un punto definido por la coordenada UTM metros norte 5.910.868 y este 758.122, radio de protección de 200 metros con centro en el pozo. Coordenadas UTM referidas al datum WGS84, uso 18. El Chac pertenece a Itata Superior, en el acuífero del río Itata, perteneciente a la cuenca del río Itata, en la región sexta, o décimo sexta en este caso, y séptima.

Radio Ñuble, con nombre de región. ¿Nos ponemos de pie? No, quedémonos sentados nomás, ¿eh? Seguimos juntos en Matinalmente, en Radio Ñuble, la sintonía grande. Se viene el pronóstico del tiempo.

Veamos entonces qué es lo que nos dice la Dirección Meteorológica de Chile en relación al informe y pronóstico del tiempo. Bueno, se sigue anunciando hoy y mañana viento de hasta 70 kilómetros por hora. En oportunidades anteriores era solo hasta 60, ahora hasta 80, dice aquí. Uf, mañana jueves, hasta 80 kilómetros a la hora, viento entonces en nuestra ciudad. A ver, veamos, hoy máxima 12 grados, cubierto, lluvia fuerte y viento entre 40 y 60 y ráfagas de hasta 70 kilómetros por hora. Sigo por acá, jueves 9 y 11 las extremas, lo mismo, cubierto, lluvia fuerte, viento entre 40 y 60 kilómetros a la hora, pero ráfagas de hasta 80 kilómetros a la hora en horas de la tarde. El viernes 8 y 12, cubierto y lluvia con viento entre 25 y 40 kilómetros a la hora, solamente en la madrugada. Después solamente cubierto y chubascos, 8 y 12, reitero, para el día viernes. Para el sábado, chubascos aislados, ya va a decantar un poquito lo que es la lluvia. Chubascos aislados durante todo el día, 8 y 12, 7 y 11 para el domingo, chubascos y cielos cubiertos, ¿ya? Eso es lo que aparece entonces según la Dirección Meteorológica de Chile. Este otro pronóstico muy similar. Este sí dice que hoy es cuando va a caer más agüita. Se habla de 62,9 milímetros. Mañana baja a 34,6, luego a 18,4 el día viernes, 39,6 el día sábado. Y después ya no es tanto, a excepción del día martes con 42,3 milímetros, que sería ya lo más alto de la próxima semana. Eso es lo que nos dice este otro pronóstico. En todo caso, coinciden ambos en que vamos a tener bastante agüita y viento, ¿eh? Aunque este otro no habla de un viento tan fuerte, fíjese, ¿eh?, como lo hace la Dirección Meteorológica. No sé si es para asustar o para que uno se prepare por si acaso. Pero bueno, así son las cosas. Y la temperatura del momento, ahí está pegado el termómetro en 11,8, 11 grados 8 décimas. Parte de mi informe del tiempo en Radio Ñuble.

Así estamos a esta hora a través de Radio Ñuble, la sintonía grande, acompañándoles en nuestro matinalmente. A ver, fíjese de que estábamos viendo por acá en cuanto a los informes que entrega la Dirección Meteorológica de Chile de agua caída, las temperaturas y todo lo demás. A ver, dice por acá, es que estoy revisando lo que es la base aérea Bernardo O'Higgins de nuestra ciudad. La temperatura mínima de hoy dice que alcanzó, tengo que ir corriendo de aquí de a poquitito, ¿no es cierto?, lo que es 7:19, 11 grados 6 décimas. No fue tan baja la temperatura, 11 grados 6 décimas a las 7:19. ¿Qué más tenemos por acá? La máxima de ayer, temperatura máxima de ayer, alcanzó a los 13 grados 6 décimas a las 19:57. Ya, perfecto. Ahora, la cantidad de agua caída, dice en las últimas 24 horas, lo vemos de inmediato, últimas 24 horas, dice que 35,8 milímetros, 35,8 milímetros. Es el agua caída en las últimas 24 horas. Perfecto. Ah, pero ¿cuánto sería el normal a la fecha? Porque mucha gente dice, bueno, pero estamos bien, el normal a la fecha. No, estamos alto, lejos, 561,3 milímetros. Porque el año pasado cayeron 311, ¿ya? Y hasta la fecha 238,5. Es decir, nos faltan algo así de 200 milímetros todavía. Que esperemos no caiga en un solo día, menos aún en pocas horas, porque ahí sí se complica la situación. Muy bien. La sintonía grande de Radio Ñuble acompañándoles en nuestro matinalmente.

Hay una emergencia a la cual está respondiendo bomberos en este instante y concurre hasta 18 de septiembre con Bulnes. 18 de septiembre con Bulnes, dice la comuna de Chillán, concurren dos carros de bomberos. Dice respondiendo una emergencia por presunta emanación de gas. Reiteramos entonces, presunta emanación de gas, 18 de septiembre con Bulnes, es el lugar donde acuden en este instante bomberos con dos carros para esta emergencia.

0: La sintonía grande de Radio Ñuble. Bueno, tenemos ya la información de parte, ¿no es cierto?, de Luis Carrasco, que es el Seremi de Obras Públicas, que da a conocer el informe relacionado precisamente con las precipitaciones, cómo ha transcurrido este fenómeno de lluvia y también de viento en nuestra zona. Escuchemos.
1: Muy buenos días. Como Ministerio de Obras Públicas queremos entregar el informe hidrométrico con corte a las 9 horas del día de hoy. Durante las últimas 24 horas en la estación Chillán se registran 45,4 milímetros de agua caída, lo que representa un 5,5% de déficit respecto a igual periodo del año anterior. En nuestra estación de Las Trancas se registran 108,5 milímetros, representando un superávit de un 13,6% respecto del año anterior. Nuestro monitoreo de nieve en la estación Volcán Chillán, ubicada a 2.100 metros de altura, registra 2 centímetros de nieve acumulada. Respecto al nivel de los caudales, solo se mantiene una alerta azul en el río Niblinto, específicamente en el canal alimentador del embalse Coihueco, con una altura de 2.57 metros de caudal. Este nivel hace que tengamos un monitoreo permanente por riesgo de desborde. El resto de la red se encuentra dentro de los niveles normales, sin tener alertas hasta este minuto. El estado de las rutas dentro de la región, toda la red se encuentra operativa. Se recomienda a los usuarios tener precaución ante la caída de lluvia y acumulación de agua en las calzadas. La balsa de Cerro Negro se encuentra cerrada, sin operación. Y a esta hora, equipos de vialidad han realizado trabajos de despeje de ramas y árboles en las rutas N610 y N620 en la comuna de Portezuelo. La ruta N55, que une la ciudad de Chillán con la localidad de Las Trancas en la comuna de Pinto, se encuentra con restricción de porte obligatorio de cadenas desde el kilómetro 69 en la tenencia de Las Trancas. Mantenemos un equipo de vialidad apostado en el lugar de manera permanente para el posible despeje de nieve. Tenemos 14 cuadrillas desplegadas en terreno en la región y más de 60 maquinarias operativas. Hacemos un llamado al cuidado personal y a tomar todas las precauciones. Si no es necesario, no salgas de casa, y si sales, ten todas las precauciones respetando siempre las señaléticas y la información entregada por las autoridades.
0: Ahí está entonces el informe de don Luis Carrasco, que es el Seremi del Ministerio de Obras Públicas, y naturalmente que dándonos a conocer la cantidad de agua, precipitaciones, en fin, y cómo están los diferentes ríos, etcétera, etcétera, ¿no es cierto?, que están en nuestra zona, y también los caminos, ¿no es cierto?, las rutas. Bueno, hay un llamado ahí que nos parece importante de recalcar, que es el hecho de, si no es necesario que salga de su casa, no lo haga. Lamentablemente, ¿no es cierto?, desde el punto de vista de que los estudiantes no están en clase, muchos papás, mamás han tenido que pedir permiso en su trabajo para quedarse con los niños, porque no hay quien los cuide, ¿no? En otro caso también las abuelitas se han hecho cargo para quedarse con ellos en casa. Están suspendidas las clases momentáneamente por ese motivo, por las condiciones climáticas. 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

0: Ahí estaba la gata bajo la lluvia con Rocío Dúrcal, que nos invita a hacer un pequeño alto y ya regresamos.
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0: 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Son las 10 horas 30 minutos. 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
1: Estamos a esta hora en nuestro matinalmente en Radio Ñuble, la sintonía grande, siempre a través del 89.7 en FM, CC90 en AM y en la web radionuble.cl. Bueno, hay varias cosas que están aconteciendo y todas relacionadas precisamente con el temporal de viento, de lluvia, que azota gran parte de la zona centro-sur de nuestro país. Vamos a tomar contacto con nuestro reportero de exteriores, Gastón Sepúlveda, quien nos informa al respecto. ¿Qué tal? Gusto saludarte, Gastón. Adelante.
2: Gracias a los estudios, Hans. Bueno, me encuentro en esta hora en el RI9, en el interior, digamos, acá, con el coronel Juan Farías, quien ha tenido la gentileza, como siempre, de atender a nuestro medio. Coronel, un gusto de saludarlo, Radio Ñuble.
3: Muy buenos días, saludar a todos los radioescuchas, un agrado recibirlo acá.
2: Coronel, referente a lo que está aconteciendo, o digamos ya desde ayer, del día de ayer, ustedes como ejército, ustedes están, digamos, al tanto de todo lo que está ocurriendo, pero me refiero yo, ustedes están acuartelados como unidad.
3: Bueno, claro, desde el día de ayer que se dispuso en aquellas regiones que se iban a ver afectadas por estos frentes de mal tiempo, se dispuso un acuartelamiento en las unidades del ejército, de tal manera de estar con todo en condiciones y con todo el grado de alistamiento necesario para poder salir en ayuda a la comunidad en la forma más rápida posible y no tener ningún tipo de demora. Por eso este tipo de acuartelamiento, que se inició el día de ayer de manera preventiva hasta que pase esta actividad.
2: Coronel, no solamente las 21 regiones que componen la región del Ñuble. Si ustedes, por ejemplo, fueran llamados al exterior fuera de la región, ustedes están disponibles también.
3: También tenemos un plan de contingencia en que si una unidad requería en otra parte del país, también tenemos la capacidad de poder llegar allá.
2: Hasta el momento ustedes no tienen ninguna todavía... la conexión ustedes la tienen, digamos, con las autoridades de acá.
3: Por supuesto, nosotros no nos mandamos solos, nosotros trabajamos en conjunto con el SINAPRED, nosotros somos parte del sistema del SINAPRED, del Sistema Nacional de Prevención de Riesgo y Desastre, y a través de las autoridades locales, con la delegación presidencial, nosotros trabajamos en conjunto con ellos y a petición de ellos, requerimiento de ellos, nosotros podemos ir en concurrencia en algún lugar que esté afectado y realizar labores de acuerdo a nuestras capacidades.
2: Antes de que se produjera esto, coronel, ¿ustedes tuvieron una reunión anteriormente con las autoridades, digamos?
3: Han habido ya varias reuniones desde el día lunes en adelante, que hemos tenido varias reuniones porque ya lo que se preveía que era este tren de frentes de mal tiempo, y hemos tenido ya tres reuniones en las cuales se ha analizado la situación. Hubo una reunión también con todos los alcaldes de los 21 municipios de Ñuble, más que nada en reuniones de alistamiento, en la cual se estaban viendo cuáles eran los medios que están previstos para esto, porque esto no se inventa ahora, sino ya está previsto, está planificado de cómo se debe actuar, y era para ver si los medios estaban disponibles y para que estuvieran disponibles precisamente para este tipo de contingencia, llámese albergues, maquinaria, fuerza militar, carabinero, hospitales, en fin, eso todos han sido reuniones de alistamiento y de actualización de la situación.
2: Ustedes están en alerta
3: 24/7. Así es, estamos 24/7 en alerta en caso que tengamos que concurrir a apoyar a la comunidad, que es lo que a nosotros más nos importa, el hecho de salvar vidas.
2: Coronel, nosotros como medio le queremos agradecer nuevamente por su gentileza que usted ha tenido con nosotros.
3: Siempre un agrado recibirlo.
2: Muy amable, gracias, muy amable, coronel. Ahí estaba el coronel Juan Faría entregando la información de lo que está aconteciendo o puede acontecer durante estos días de catástrofe. Adelante usted, Hans, allá en los estudios.
1: Perfecto, muchas gracias, Gastón. Ahí estaba nuestro reportero de exteriores, Gastón Sepúlveda, hablando con el coronel de ejército, Juan Farías, respecto precisamente al acuartelamiento de, me imagino yo que no tan solo de los conscriptos, sino que el personal en general que labora acá en el regimiento de Chillán. 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

En temporadas anteriores, ¿no es cierto?, hemos sido testigos de las imágenes que nos envían los diferentes medios con respecto al Salto de Laja. Fíjese de que estábamos viendo por acá, restringen accesos a los saltos de Laja. Salto de Laja, ha subido mucho el caudal del Salto de Laja. Pero ¿qué pasa en la región de Ñuble? Bueno, las autoridades regionales mantienen un amplio despliegue preventivo en distintos puntos de Ñuble debido a las condiciones meteorológicas. Equipos del Ministerio de Obras Públicas, como lo escuchamos hace algún instante, y también carabineros monitorean de forma permanente los caudales de los ríos Ñuble, Chillán, Cato, Niblinto, Nahuel Toro y Perquilauquén, además de revisar las estaciones de control fluvial y embalse de la región. En paralelo, carabineros realiza patrullajes por carreteras y caminos rurales para detectar posibles situaciones de riesgo, trabajo que se coordina con los municipios de las 21 comunas. Hasta el momento, las autoridades informan que la situación se mantiene bajo control y sin emergencias de consideración, aunque el monitoreo continúa durante las próximas horas. Asimismo, se reiteró el llamado a los conductores a extremar medidas de precaución, reducir la velocidad, conducir con responsabilidad, considerando que las lluvias y el estado de las rutas aumenta el riesgo de accidente de tránsito. Este es el panorama que presenta la región de Ñuble frente al actual sistema frontal. Además, la ruta N55, esta es la que une Pinto con el sector Las Trancas y Las Termas de Chillán, se mantiene habilitada y expedita. Sin embargo, las autoridades llamaron a conducir con precaución debido a las condiciones climáticas y, al mismo tiempo, ¿no es cierto?, llevar cadenas por si acaso. Asimismo, recordaron que producto de las precipitaciones registradas durante las últimas horas, no existe presencia de nieve en la ruta hacia el complejo cordillerano. Hasta este instante, Perfecto, ahí entonces lo que es esa información que estamos dando a conocer. Y además se recomienda 50 kilómetros a la hora, dice, es la ruta N55 desde Pinto a Las Trancas. Carpeta de rodado mojada con cruce de agua en algunos sectores. La velocidad recomendable no más allá de los 50 kilómetros a la hora. Por favor, entonces, conducir con precaución. Estamos en la sintonía grande de Radio Ñuble.

0: Estamos en la sintonía grande de Radio Ñuble, monitoreando todo lo que acontece precisamente en lo que es el temporal, ¿no es cierto?, que afecta a la región de Ñuble principalmente, que es lo que a nosotros nos interesa. Ha emanado hace algún instante un informe más del delegado, en este caso, delegado presidencial, Diego Sepúlveda, que es, ¿no es cierto?, quien en parte dirige lo que es esta emergencia y nos entrega el siguiente informe.
1: Durante las últimas horas, el sistema frontal se ha desarrollado sin personas ni viviendas afectadas en la región de Ñuble. Se han registrado 35,8 milímetros de agua caídos en las últimas 24 horas y algunos anegamientos en Coihueco y en San Carlos, en los que estamos verificando en terreno. Además, producto del viento, se reportó la caída de árboles en Ningüe y en Coelemu. Como gobierno mantenemos el monitoreo de los ríos y sectores de mayor riesgo con los equipos desplegados y coordinados junto a SENAPRED, nuestro gabinete regional, los municipios y los organismos de emergencia. El llamado es a mantenerse informados por los canales oficiales y actuar con responsabilidad mientras continúe este evento meteorológico.
0: Diego Sepúlveda, que es el delegado presidencial en la región de Ñuble, entrega entonces este informe emanado hace pocos minutos precisamente desde su despacho. 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

0: señores, y ya faltan siete minutos para las 11. Nosotros vamos a hacer un pequeño alto a lo que es nuestro espacio matinalmente para luego prepararnos para el ranking del recuerdo.
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0: 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Radio Ñuble, la sintonía grande, le indica la hora. Son las 10 horas 55 minutos. Extracto mensaje radial, concesiones definitivas. 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

0: 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Once horas, en punto.
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2: Revisamos la información a esta hora en la sintonía grande de Radio Ñuble. El 31 de marzo de 2020 fue la primera vez que conversamos con Hermosilla. Le partió explicando a la ex ministra de la Corte de Apelaciones de Santiago, Verónica Sabaj, a la fiscal regional de Valparaíso, Claudia Peribancich. La afirmación se dio el 27 de mayo, en medio de la declaración de la destituida jueza por parte de la Corte Suprema, justamente tras la divulgación de sus chats con el imputado en el caso Audio. Por teléfono le dije que tenía temor que me bloquearan en la postulación al cargo de ministra de la Corte de Santiago. Claro, eso solo se lo dije por teléfono, no lo conversamos por WhatsApp. Me presenté y le dije abiertamente que yo sabía que él había hecho algunos comentarios negativos míos, le explicó Sabaj, quien consiguió el número de Hermosilla a través de la ex jueza Paola Rominovich y del abogado, dice Mario Vargas. Agregó que, pero no le pedí ayuda, yo no le pedí que hiciera ninguna gestión a favor mío. Tampoco supe de esa conversación qué cargo tenía, y tampoco me dijo que me iba a ayudar. También comentó que, de hecho, me dijo que creía que el juez Danilo Quesada, que estaba primero en el tema, se iba a quedar con el cargo. Luego, no hablamos nada más de mi proceso de nombramiento. Eso sí, Sabaj reconoció que más adelante Hermosilla le comentó que estaba realizando gestiones. Yo no le dije que lo hiciera, pero sí le dije que me daba vergüenza. Las 11 horas con un minuto y medio. La temperatura que tenemos en este instante en la ciudad de Chillán alcanza los 11 grados 9 décimas. Más noticias al mediodía.
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0: Muy bien, llegamos al momento de nuestro ranking, el ranking del recuerdo en Radio Ñuble, la sintonía grande, a través del 89.7 en FM, CC90 en AM y en la web radionuble.cl. 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Isabel Riquelme con Arturo Prat. ¿Quiénes participan el día de hoy? Número uno, Leo Dan, junto a José Alfredo Fuentes, La Niña Está Triste.

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0: Canción número 2, entonces, Ámame en cámara lenta con Valeria Lynch. Número 3, Los Ángeles Negros, Cómo quisiera decirte.
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0: Ahí están entonces los tres temas presentados para su llamado al 42-225-2828. Leo Dan junto a José Alfredo Fuente, La Niña Está Triste, Valeria Lynch, Ámame en cámara lenta, y Los Ángeles Negros, Cómo quisiera decirte. Esos son los participantes el día de hoy en el ranking del recuerdo. 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Isabel Riquelme con Arturo Prat. Llamados al 42-225-2828 para participar en lo que es nuestro ranking del recuerdo de Radio Ñuble. Buenos días.
2: Buenos días.
0: Hola, ¿quién habla?
2: Flor Quesada.
0: Flor Quesada, ¿cómo está, Flor?
2: Bien, gracias a Dios. ¿Y usted por ahí?
0: Todo bien, afortunadamente.
2: Está bien.
0: Flor, ¿qué canción te gusta?
2: Me encanta la 3.
0: La número 3, Los Ángeles Negros, ¿Cómo quisiera decirte? Listo, sí. Pues gracias por llamarnos, ¿eh? Chao, chao. 42-225-2828, nuestro teléfono, para que nos llame y participe en el ranking del recuerdo. Vamos al siguiente llamado. Buenos días.
3: Hola.
0: Hola, ¿quién habla?
3: Juanita Contreras.
0: Juanita Contreras, ¿qué canción te gusta, Juanita Contreras?
3: La
0: 3. La número 3, listo. Gracias por llamarnos, ¿eh? Chao, chao. La número 3, entonces. Leo Dan, José Alfredo Fuente, los dos juntitos cantando La Niña Está Triste, Valeria Lynch en el 2, Ámame en cámara lenta, y Los Ángeles Negros en el 3, Cómo quisiera decirte. Buenos días.
4: Buenos días.
0: Hola, ¿quién habla?
4: Hola, Janet González.
0: ¿Cómo estás, Janet?
4: Bien, un poquito mojada porque andaba haciendo una canal allá afuera para que no llegara el agua a la puerta de mi casa.
0: Mira, mira, mira. Estaba llena de hojitas seguramente, ¿no?
4: Sí, claro, exactamente.
0: ¿Qué canción, Janet?
4: La 3, por favor.
0: Gracias por llamarnos. Chao, chao, ¿eh? Es importante eso, pues, ¿sabes lo que dice Janet? La limpieza de las canalas, ¿eh? Para que no se filtre el agua hacia el interior de la casa. Buenos días.
5: Buenos días, mi niño. ¿Cómo
0: Buenos días,
5: va?
0: Bien, ¿con quién hablamos?
5: Con Juana Jara de Sillán Viejo.
0: Juanita Jara, ¿qué canción te gusta, Juanita?
5: La 3.
0: La número 3, gracias por llamarnos, ¿eh?
5: Gracias.
0: 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Buenos días.
6: Buenos días, Juan.
0: Buenos días, ¿quién habla?
6: José Rodríguez.
0: José Rodríguez, ¿cómo estás, Julito?
6: Aquí está aburrido con la tanta lluvia que está
0: cayendo. Me imagino, pues no voy a ni salir ahí.
6: Vamos,
0: pues, ¿qué canción?
6: La 3.
0: La número 3. Listo, gracias por llamarnos, ¿eh? Vamos con la 1, Leo Dan, junto a José Alfredo Fuentes, La Niña Está Triste.

0: Ahí estaba la canción con Leo Dan, José Alfredo Fuentes, los dos cantando La niña está triste. Esa es la número uno. Dos, Valeria Lynch, Ámame en cámara lenta. Y en el tres, Los Ángeles Negros, Como quisiera decirte. Esos son los participantes hoy en nuestro ranking. Las 11:11 minutos, estamos juntos a Santa Rosa. 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Isabel Riquelme, Juan Arturo Prat. A ver quién está al teléfono, buenos días. ¿No todavía? ¿Aló? No, no hay nadie. 42-225-2828. Ahí sí que está sonando nuevamente el teléfono. Buenos días.
1: Buenos días.
0: ¿Con quién hablamos?
1: Con Miriam Sandoval.
0: Miriam Sandoval. ¿Qué canción te anotamos, Miriam?
1: La número 3.
0: Gracias por llamarnos. Chao, chao. Miriam Sandoval, entonces, la número 3. 42-225-2828. 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Y sobre Riquelme con Arturo Prat. Buenos días.
2: Buenos días, Juan. ¿Cómo has recibido?
0: Bien, ¿con quién hablamos?
2: Con Carlos Salazar.
0: Carlos, ¿qué canción?
2: Hola, número 3.
0: Gracias. La número 3, entonces. Carlos Salazar, la número 3 la anotamos aquí, ¿eh? 42-225-2828. Buenos días.
3: Buenos días.
0: Buenos días, ¿quién habla?
3: Sofía Orejola.
0: Sofía Valenzuela. ¿Cómo estás, Sofía?
3: Bien.
0: Qué bueno. ¿Y qué canción?
3: La número 3.
0: Gracias por llamarnos. Chao, chao. Leo Dan, José Alfredo Fuentes, número 1, La niña está triste. Valeria Lynch, Ámame en cámara lenta, en el número 2, y Los Ángeles Negros en el 3, Como quisiera decirte. ¿Quién estará al teléfono? Buenos días.
4: Buenos días, señor.
0: Buenos días, ¿con quién hablamos?
4: Con Pati.
0: Hola, Pati Méndez, ¿cómo estás?
4: Bien, Jancito, con la gracia de Dios.
0: ¿Cómo
4: está? Lloviendo harto nomás.
0: Eso te iba a preguntar, ¿cómo está la lluvia por esos lados, oye?
4: Sí, pero buena, porque yo estaba sequita.
0: Ah, qué bien, te viene muy bien
4: no
0: entonces
4: tenía
0: la
4: agüita. Agua ni para mis vaquitas.
0: Ya, qué bueno, ¿eh? Ahora tiene agüita.
4: Estoy
0: la vaquita.
4: Contenta.
0: Ya, eso es. Sí, a mucha gente le viene muy bien el agüita, ¿sabes? Sí, esta agüita que está cayendo. Sí, ¿qué canción te gusta, Pati?
4: Mire, como San Carlina que soy ahora, vamos por Los San Carlina.
0: Los Ángeles Negros. Listo, pues, gracias por llamarnos, ¿eh? Igualmente, chao, chao. Vamos con la canción número 2, Valeria Lynch, Ámame en cámara lenta.

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0: Ahí estaba la canción con Valeria Lynch, Amame en cámara lenta, la número 2 en nuestro ranking del recuerdo el día de hoy. ¿Qué hora es? Las 11 con 17 y medio minutos, ¿eh? 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Buenos días.
1: Buenos días, no están votos por la número 1, soy José Uribe.
0: Gracias. José Uribe, entonces, la número 1. 422-25-2828, nuestro teléfono. Vamos a ver quién va a estar a continuación. Buenos días.
2: Buenos días.
0: ¿Quién habla?
2: Cecilia Labra.
0: Cecilia, ¿qué canción te gusta?
2: La número 2.
0: Gracias por llamarnos. Chao, chao. La número 2. 422-25-2828. Buenos días.
3: Buenos días, don Juan. ¿Cómo estás?
0: Bien, ¿con quién hablamos ahí?
3: Juanita Flores.
0: Juanita Flores, ¿cómo estás, Juanita Flores Rebolledo?
3: Muy bien, gracias.
0: Qué bueno, pues. ¿Qué canción te gusta, Juanita Flores?
3: La número 3.
0: ¿Cómo quisiera decirte? Listo, pues, gracias.
3: Exactamente, ¿cómo quisiera decirte?
0: Ya, que estés bien. Gusto saludarte, ¿eh? 422-25-2828, nuestro teléfono, para que nos llame y participe. Vamos con un último llamado telefónico, a ver quién va a estar ahí a través del teléfono para que nos dé a conocer su votación. A ver, ahí está. La persona que está al teléfono en este instante, a ver si puede bajar el volumen, por favor. Si no, no vamos a poder conectarnos porque está demasiado fuerte el volumen ahí, ¿eh? A ver si ahora sí. Buenos días. No hay caso. Hay que bajar, por favor, el volumen ahí, la persona que está al teléfono, si fuera tan amable, porque se está ahí produciendo ese ruidito que es un poco complicado. Pero ahora sí, ahora tenemos otro llamado. Buenos días.
4: Buenos días, Francito.
0: Buenos días, ¿con quién hablamos?
4: ¿Cómo está usted?
0: Muy bien, ¿con quién ahí?
4: Isabel Troncoso.
0: Isabelita, ¿qué canción te gusta?
4: La número 3.
0: Gracias por llamarnos. Chao, chao. Vamos con la número 3. Ahí están Los Ángeles Negros. ¿Cómo quisiera decirte?

La canción con Los Ángeles Negros, Como Quisiera Decirte, cierra nuestro ranking del recuerdo en este día a través de la sintonía grande de Radio Ñuble y presentado por Santa Rosa Isabel Riquelme con Arturo Prat. 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Oye, un botito para Leo Dan con José Alfredo Fuentes, con La Niña Está Triste. Un botito para Valeria Lynch, Ámame en Cámara Lenta, pero los ganadores fueron Los Ángeles Negros, Como Quisiera Decirte.

0: Ahí está la canción ganadora entonces con Los Ángeles Negros. Como quisiera decirte que va a ser la representante entonces de el día de hoy, el día miércoles, en el ranking del día sábado en el horario de Santa Rosa, de Isabel Riquelme con Arturo Prata. 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Nosotros vamos a hacer un pequeño alto y regresamos luego con lo que es precisamente Rumbo al Mediodía.
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0: Ay, Wilson Ponce.
2: 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Son las 11 horas. 27 minutos. 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
0: 11 horas, 31 minutos.

0: 11 horas 34 minutos. 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
1: ¿Cómo están? Muy buenos días, gusto saludarle. Ya estamos comenzando el Tú mereces ser feliz a través de la sintonía grande de Radio Ñuble. Como siempre, todos los días a esta hora, 11:30 de la mañana, ya estamos pasadito las 11:30, ya estamos junto a ustedes. 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Bueno, hoy día hablamos también de los productos de FWP y estamos nuevamente con nutricionista Patricio Muñoz, que nos acompaña, que se conecta para hablar un poquito de FWP. ¿Cómo estás, Pato? Gusto saludarte.
2: Bien, amigos, feliz, contento de poder estar con ustedes en este espacio. Gracias, Joaquín, por la invitación y estamos disponibles para poder entregar información de altísimo nivel.
1: Oye, el otro día estaba conversando del nuevo producto de FWP, LIV, que es la fibra, 11 gramos de fibra. Y claro, de repente uno dice, a ver, pero ¿por qué tengo que tomar fibra? ¿Qué tiene que ver eso? Y yo quiero que tú nos expliques, en base a tu gran experiencia, de por qué es importante la fibra en el cuerpo y por qué cuando uno dice, ah, toma el té 24 horas de energía o toma el LIV, que es la fibra de FWP, es importante para el estreñimiento. Entonces, de repente la gente no sabe la diferencia o cómo se correlaciona la fibra con el estreñimiento y como se dice culturalmente, el dar del cuerpo. Cuéntanos un poco sobre... este producto, Pato.
2: Ya, este producto, Joaquín, viene a atacar directamente a uno de los cánceres con mayor relevancia en Chile y con mayor prevalencia, que es el cáncer de colon, que finalmente parte de su desarrollo muchas veces es gatillado por la mala alimentación que está teniendo la población. La fibra dentro de la alimentación diaria de las personas cada vez existe mucho menos, porque hay muchos alimentos ultraprocesados. La gente en general no sabe a veces de dónde sacar o de dónde buscar alimentos con ricos en fibra. Entonces, LIV hoy en día es un producto que está en tendencia, llegó hace muy poco en Chile y ya está teniendo muy buenos resultados. Y es muy rico, ¿eh? La verdad es que hay muchas personas que dicen, oye, tiene un sabor muy agradable, lo puedo mezclar también con otras frutas y se preparan ahí como un tipo batido. Y no solamente tiene fibra, sino que también contiene prebióticos y eso ha marcado una gran diferencia. Los prebióticos, en palabras súper sencillas, es el alimento de nuestras bacterias que están en el intestino, y LIV contiene no solamente prebióticos, sino que también probióticos. Entonces, ha venido a revolucionar los problemas digestivos que tienen los consumidores de FWP, ha mejorado la digestión en los casos más extremos. No es un laxante, ojo, el otro día una persona me decía, ¿tiene efecto laxante? No, para nada, es en base a ingredientes naturales. Tienes que estar muy tranquilo en eso, pero va a regular el ciclo digestivo. Tienes que aumentar el consumo de agua, por supuesto que sí, pero ha tenido una acogida muy, muy buena. Yo creo que dentro de muy poco va a ser uno de los productos o el producto más vendido en Chile.
1: ¡Qué maravilla! Estamos hablando de nutrición hoy día con Patricio Muñoz. Pato, te voy a hacer un quiz de preguntas ahora, porque mucha gente nos escribe a través de redes sociales que quiere comprar el producto, que quiere comprar el 24 por, que quiere comprar el colágeno. Así que te voy a tapar de preguntas, ¿te parece?
2: Sí, aquí estamos atentos.
1: Oye, una persona nos escribió, Rosita, que siempre escucha la sintonía grande de la Ñuble, decía, el té 24 horas, ¿cuándo lo puedo tomar? ¿En la mañana, en la tarde o en la noche? Te escucho.
2: Yo le preguntaría a ella, ¿en qué momento del día necesita los beneficios que entrega 24Burn? Porque, por ejemplo, hay personas que trabajan en turnos de noche y efectivamente se lo toman en la noche y andan muy bien, les entrega energía y se sienten mucho más activos. Obviamente una persona que no trabaja de noche no le aconsejaría en lo absoluto que lo tome en la tarde porque no va a poder dormir. Pero a esa misma persona yo le aconsejaría tomarlo en la mañana o al mediodía. Ahora, cuando una persona me dice, a mí me da hambre después de almuerzo, yo le recomiendo que se tome 24Burn después de almuerzo. Va a sentir un efecto de saciedad importante, va a disminuir el consumo de alimentos posterior al almuerzo, que en realidad no lo necesita. La persona que come después de almorzar en realidad lo hace por ansiedad más que por apetito. Entonces va a depender el caso. Personas que necesiten entrenar, hacer deporte, que se lo tomen en la mañana o una hora antes de hacer ejercicio. Y si buscan los otros objetivos, como te lo mencionaba anteriormente, se puede adecuar al horario y al objetivo que tú quieres conseguir.
1: Totalmente. Yo lo tomo en ayuna, siempre. Todos los días lo tomo en ayuna antes de ir al gimnasio de preentreno, Patricio, es extraordinario. De preentreno es extraordinario. Hasta me sacia, fíjate. Ese es el tecito, el tecito 24 horas. Vamos al colágeno. Tengo una pregunta aquí con respecto al colágeno. ¿Lo puedo tomar en la tarde? Porque aquí dice que siempre le decimos que se lo tome en la noche. ¿Cuál finalmente es el horario recomendado para tomar el colágeno Renova, Pato?
2: Dos consideraciones importantes. La primera es, tomártelo durante el día es mejor que no tomártelo en el día. Hay personas que me dicen, hoy día me lo tomé en la mañana, hoy día me lo tomé en la tarde, hoy día me lo tomé al mediodía. Y le digo, todo es mejor que nada. Pues si tú me dices un día sí y al otro día no, estamos fallando. Pero sí, efectivamente, hay personas que lo toman en la noche porque les genera los beneficios de poder dormir mucho mejor.
1: Ya, perfecto.
2: Así que hay una gran cantidad de personas que se lo toma antes de dormir. Y por otro lado, hay personas que también se lo toman después de hacer deporte, porque tiene 11 gramos de proteína por porción. Entonces, siempre se recomienda que después del entrenamiento aumentes las porciones de proteína, y acá con el Renova viene con una cantidad importante. Así que yo, por ejemplo, lo hago así también. Después de entrenar, me preparo en un vaso Renova. Y otras personas buscan un horario del día en el cual no los junten con otro tipo de alimentos. Perfecto. Para poder tener el intestino mucho más despejado, el estómago, el sistema digestivo en general, y poder tener una absorción mucho más alta.
1: Ya, perfecto. Última pregunta. Con respecto al té, dice, esta persona lo consume ya más de un mes, dice que no ve cambios, simplemente le ayuda mucho a la ansiedad, le ha ayudado mucho a la ansiedad, le ayuda mucho, me pone aquí, a ir al baño, pero dice que no adelgaza. Y aquí yo digo, a ver, yo quiero ser bien responsable, porque aquí yo no estoy vendiendo milagros, no es que tome el té y va a estar flaquito, no. Y eso hay que dejarlo muy claro, porque la gente piensa que me va a adelgazar. No, te va a ayudar en el proceso de adelgazamiento. Pato, yo quiero que tú aclares eso, por favor.
2: Sí, Joaquín, mira, la verdad es que a veces se confunden un poco los grandes beneficios. De hecho, ella está teniendo resultados, o sea, con lo que ya te mencionó, va por muy buen camino, pero sucede que hoy en día la gente busca mucho los resultados microondas. Ya. O sea, en un mes quiero bajar X cantidad de kilos, en un mes quiero bajar X cantidad de tallas. Entonces yo le digo, piensa que tu cuerpo está como está porque quizás te descuidaste años de tu vida, y no vamos a cambiar en un mes lo que en años de tu vida no has decidido cambiar. Entonces, primero que todo, haz conciencia de eso. Segundo, el té no es milagroso. Ningún producto en el mercado es milagroso. Tú tienes que apoyarte de ese producto, sacarle partido a ese producto, potenciar sus ingredientes y obviamente ir por los resultados. Pero tienes que darle tiempo. O sea, resultados microondas, no.
1: Totalmente. Patricio, muchas gracias. 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Gracias, Patricio, que estés bien.
2: Gracias, amigos.
1: Ahí estaba Patricio Muñoz, nutricionista que nos acompaña. Nosotros nos despedimos. Hasta una próxima oportunidad.
0: 11 horas, 44 minutos.

La sintonía grande de Radio Ñuble en este rumbo al mediodía. Faltan 12 minutos para el mediodía. Oye, a propósito de todo lo que está aconteciendo con respecto a este temporal de viento y lluvia, dice, a ver, un accidente ocurrido en Constitución. Habla de un accidente ahí en Constitución. La grúa. Lo que pasa es que seguramente usted ha visto las imágenes a través de la televisión o las redes sociales. Una grúa que estaba sacando precisamente un bote del mar, ¿no es cierto?, para trasladarlo a tierra firme, por decirlo de alguna manera. Lamentablemente, ¿no es cierto?, no se tomaron las providencias del caso. Puso en la balanza lo que era el peso del bote con, la seguridad que tenía la grúa. La grúa se fue hacia un lado y se volcó. Así que estaba bien complicada la situación ahí para poder ahora retirar la grúa, ¿sabes? Porque una parte cayó, en las rocas y otra parte quedó en la parte superior. Bueno, eso es lo que ha pasado. Bueno, ¿cuál era el llamado que queríamos hacer? Si usted, ¿no es cierto?, ha pasado por algún inconveniente respecto a lo que es el temporal y que a lo mejor no ha recibido ayuda, para que nos llame luego a las 13 horas. Entre las 13 y las 14 horas, nuestro principal informativo Ñuble Noticias Central. Así entonces, para que las autoridades, ¿no es cierto?, se pongan al tanto de lo que pasa, porque es muy difícil, es muy complicado llegar a cada rincón de la región de Ñuble. Hay algunos caminos que seguramente ya no son transitables, ¿no?, y es difícil llegar. Y ahí es donde puede llegar es la radio. Y los celulares también, o sea, usted se puede comunicar con nosotros a la radio al 42-225-2828 entre las 13 y las 14 horas. A 13 a 14 horas, si ha tenido algún inconveniente producto de este temporal, entonces nos llama para contarnos qué sucede en su sector, dónde está ubicado, en fin, y cuál es el problema, y nosotros encantados ahí le vamos a atender, para que así nos comuniquemos todos y podamos solucionar rápidamente los inconvenientes. La sintonía grande de Radio Ñuble.

0: Y con esto llegamos al final de este rumbo al mediodía, aunque todavía no llegamos al mediodía, por supuesto, pero siempre invitándoles a que permanezcan en sintonía. Seguimos juntos en vivo, en directo, a través de Radio Ñuble, la sintonía grande, de 12 a 1.
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3: 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Son las 11 horas, 55 minutos.
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2: Revisamos la información a esta hora en la sintonía grande de Radio Ñuble. Dice lo siguiente: en el marco del avance del tren del sistema de frontal que afecta a la zona central del país, el presidente José Antonio Kast suspendió su agenda habitual para trasladarse a la región de Valparaíso, donde se proyecta la caída de hasta 180 milímetros de agua entre esta noche y el domingo. El mandatario lideró una jornada de coordinación e inspección técnica en las instalaciones del Servicio Hidrográfico y Oceanográfico de la Armada Choa, ubicado en Cerro Playa Ancha, específicamente en la sala del Sistema Nacional de Alarma de Maremotos, SNAM, con el fin de supervisar el comportamiento de las marejadas y el despliegue de los equipos de emergencia. Acompañado por el delegado presidencial regional Manuel Millones y el gobernador Rodrigo Montaca, el jefe de Estado enfatizó la importancia de la colaboración de la ciudadanía en las tareas preventivas y llamó a evitar conductas de riesgo en el borde costero y sectores cordilleranos, advirtiendo que hay una severidad de los pronósticos de viento y oleaje. La temperatura en este instante en nuestra ciudad, 11 grados 8 décimas. Las 12 con 2 minutos, a las 13 horas, Ñuble Noticias Central.
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Ya son las 12 horas con 7 minutos. 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

0: 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Son las 12 horas, 25 minutos. 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

0: 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Tenemos una información bastante lamentable. Nosotros de verdad que lo lamentamos mucho. No quiero adelantar nada porque Guillermo Andrade algo más nos tiene que decir con respecto a esta noticia que sí nos impacta. ¿Qué tal, Guillermo?
1: Hola, Jan, ¿cómo está? Buenas tardes, buenos días. A ver, siempre decimos nosotros que Radio Ñuble es una gran familia y los componentes importantes de esta gran familia son nuestros auditores. Gracias a ellos Radio Ñuble está cumpliendo 90 años y nos unen lazos estrechos con algunos auditores, auditoras, en fin. Y hay uno que era muy especial para nosotros y que echamos de menos la celebración de la radio. El día lunes 6 de julio, porque habitualmente siempre nos acompañaba. Venía muy temprano, en fin, era muy alegre, amenizaba la fiesta, buen bailarín. Y lo más importante, fiel auditor y muy buen amigo. Nos enteramos hace poco rato que lamentablemente dejó de existir nuestro auditor, don Omar Constanzo Mella. Omar Constanzo vivía en el sector, ¿no es cierto?, de los volcanes. Tenía su taller que se llamaba la Clínica del Calzado. Era zapatero remendón, de los que ya van quedando pocos. Y nos sorprendió que lamentablemente él dejó de existir. No voy a entrar en detalle los motivos, pero tengo entendido que un familiar lo encontró ya sin vida en su casa. Por supuesto que es una noticia que nos entristece, que nos enluta, ¿no es cierto?, porque es o era un componente de nuestra gran familia. Estamos averiguando, ¿no es cierto?, antecedente de dónde va a ser el velatorio y además también cuándo va a ser indudablemente su funeral. Pero quisiéramos a través de estos micrófonos entregar nuestras condolencias a su señora madre, que está viva la señora. Tengo entendido que la señora se llama Carmen Mella, ¿verdad?, en el sector de Rosito Higgins. De ahí en el, sí, del sector de Rosito Higgins. En el mundo del fútbol, porque era gran deportista, era conocido como Copito o el Indio Constanzo. Él jugó en Rosito Higgins, ese equipo, en el supermercado El Gigante cuando tenía su equipo, ¿se acuerda usted?, en La Llanza. En fin, se nos va Omar Constanzo. Tuve la ocasión de estar en alguna ocasión en su casa. Me acuerdo que fuimos con Julio Montolivo. Nos atendió, pero fantásticamente bien, un gran anfitrión. Pero por las cosas del destino, que reitero, no voy a entrar en detalle, falleció Omarcito Constanzo. Así que solamente las condolencias para la familia. Sé que está ahí arriba porque era una gran persona. Y bueno, solamente decirle que en paz descanse.
0: Muy bien, pues Guillermo Andrade dándonos a conocer esta noticia, ¿no es cierto?, que nos impactó porque, tal como él lo dice, nos alegraba cuando venía a nuestro aniversario, ¿no es cierto? No paraba de bailar, siempre sonriente, siempre con una talla en la punta de la lengua. Así que, bueno, tal como lo dijo Guillermo, nuestra condolencia a la familia de Omar Constanzo Mella después de haber conocido su fallecimiento. De 12 a 1, junto al campesino.

Estos son los iracundos, ¿no? Es la lluvia que cae. Es que ¿sabe por qué me estaba sonando ahí que Gianni Pivetta, él fue el histórico vocalista, tengo entendido que no es el que canta en esta canción, ¿eh? Sino que él fue, digamos, seguramente el primero, Gianni Pivetta. Fue histórico vocalista de la legendaria agrupación Los Iracundos, ¿eh? Él falleció hace poquito, el 12 de julio, ¿eh? A los 68 años. El cantante argentino mantuvo vivo el legado de la banda durante más de dos décadas, tras retirarse de los escenarios de manera indefinida en octubre del 2024 debido a problemas de salud, ¿eh? Bueno, ahí está entonces, lamentablemente, ¿no es cierto? Eduardo Franco era el que canta en este, en la canción que acabamos de escuchar, que también fue vocalista de Los Iracundos, ¿eh? Pero Gianni Pivetta también lo fue, digamos, desde los comienzos de Los Iracundos, ¿eh? De los primeros, exactamente. Muy bien, pues recordando temas, ¿eh? 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
1: ¿Cuánto faltan ya? 13 minutos nos separan de las 13 horas, ¿ah? 13 para las 13. 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

8 son los minutos que ya nos separan de las 13 horas. 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Bueno, luego vamos a tener nuestro principal informativo, resúmenes, ¿no es cierto?, de lo que ha sido este temporal, que afortunadamente hasta este instante no ha llegado tan complicado a nuestra zona, digamos, específicamente a Chillán, porque hay ya informaciones, ¿no es cierto?, que provienen de San Fabián. Estábamos viendo imágenes de San Fabián, se salió, es un río, ¿no es cierto?, un estero, que parecía río en realidad, porque se salió, ¿no es cierto?, inundó parte de una ruta, y naturalmente que eso ha traído problemas, ¿no?, en Coihueco también. Así que esperamos tener a las autoridades, llámese delegado, Ministerio de las Públicas a través de su Seremi, a quienes están encargados de todo aquello, ¿no es cierto?, de la emergencia, los informes que nos van a entregar dentro de un instante. 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

0: Nos vamos, sí, hasta aquí, de 12 a 1, junto a Supermercado El Campesino, Maipón 847. 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
1: 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Son las 12 horas, 56 minutos. 90 años construyendo una sólida amistad. 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

0: Buenas tardes.
1: Buenas tardes.
0: Bienvenidos a Ñuble Noticias, edición central, a este mojado día miércoles 15 de julio. Como decíamos anteriormente, ya tendremos información acerca de cómo está la situación en la región de Ñuble y un poco más allá también. Vamos a los titulares para hoy.
2: Karen Rojo arribó extraditada a Chile para cumplir condena de cárcel por fraude al fisco.
0: Caso Cuota Flores, ex asesor se querelló contra la senadora Camila Flores.
2: Kusanovic responde a senadora argentina que cuestionó tránsito de buque británico que recaló en Chile.
0: Allanamientos en 12 regiones y más de 40 detenidos arrojó mega operativo por tráfico de armas. Estas y otras informaciones luego en Ñuble Noticias.
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4: 13 horas, 4 minutos. La temperatura, 11 grados.

0: Estamos esperando un informe nacional, ¿no es cierto?, de la mirada de un medio de comunicación que está cubriendo precisamente la zona de la región de Ñuble. Ah, nos referimos a, en este caso, a Canal 13, ¿no?, que está, también lo han hecho otros canales, porque saben de que nuestra zona ha sido afectada por este temporal de viento y lluvia, y por lo tanto han enviado a corresponsales, ¿no?, algunos periodistas a cubrir. Ah, dice, no ha parado de llover desde anoche en Ñuble, por lo menos es lo que está diciendo. ¿Ah? Vamos a zancarlo entonces con este medio de comunicación.
1: Son casi 40 milímetros de agua que hay hasta esta hora acá en la región de Ñuble, y ustedes pueden ver la situación que se vive acá en Villa Los Jardines, en los condominios Santa Cecilia 1 y Santa Cecilia 2. Los vecinos están muy preocupados porque el agua ha estado creciendo hora tras hora, y están bastante preocupados por la humedad y también porque eventualmente, si sigue lloviendo como lo ha hecho hasta esta hora, se esperan unos 50 milímetros de agua durante esta jornada, y esperamos que esta situación no llegue hasta las casas, porque hay un canal que se ha desbordado acá, y queremos preguntarle justamente a los vecinos muy, muy breve. ¿Cuál es la situación? ¿Cuál es la preocupación que tienen ustedes, vecinas? Buenas tardes.
2: Estamos preocupados. Si sigue lloviendo, vamos a llegar el agua a las casas. Va a subir mucho. Que una solución, que no sé si tienen que limpiar el canal, que todo el año pasado también pasó lo mismo, todos los años.
1: Aquí se desbordó el canal del frente.
2: Sí, el canal que va ahí, no sé si está entubado, lo tienen que limpiar. Entonces no sabemos por qué se llena de agua. Pues, y otro canal que viene de allá, también el agua pasa para acá.
3: Vecino. Dice el agua para acá, llega todo para acá. A este bajito aquí. Por eso estuvo inundado ahora, vos. Y más que está reñando el bajo, es de no terminar de parejarlo, el agua se pasa para acá ahora, vos. Antes no pasaba tanto como ahora.
1: ¿Tiene miedo de que llegue a las casas?
3: Sí, que llegue a las casas.
2: Casi no podemos salir.
1: Sí, Iván,
4: te escucho. Sí, Jorge, se trata de canales de regadío, ¿no? ¿Esos son los que se están desbordando?
1: Claro. Claro, son canales de regadío que tienen bastante inundación en esta zona, en la parte norte de San Carlos, muy cerca al cementerio. Hace muy poco estuvimos con las autoridades y también con la presidenta de la Junta de Vecinos, que hacía un llamado, ¿no es cierto?, también a las autoridades para que puedan dar una solución, porque si sigue pronosticado, ¿no es cierto?, que están lloviendo estos 50 milímetros de agua durante esta jornada y 50 más mañana, esta situación va a ser realmente compleja, como lo decían los vecinos. Y ustedes pueden ver cómo ya está el panorama acá, estas calles están completamente aisladas, y los vecinos nos decían que la humedad y también el agua eventualmente puede entrar ya a algunas viviendas. Hay un negocio que incluso ya tiene unas bolsas de arena ahí que estamos a punto de mostrarles.
4: Sí, vamos a estar con Doña Franco en un momento más para chequear el pronóstico que nos está dando allá desde el lugar, pero hasta ahora no se advierte que haya maquinaria, que haya algún tipo de, no sé si preocupación, pero al menos de actividad en torno a tratar de hacer que ese agua escurra, que no siga creciendo el nivel.
5: Algo de soporte, tú dices, ¿no? Como
4: exacto,
5: que está ayudando a drenar el agua.
1: Claro, no. Nos decían las autoridades que tienen que tener bastante cuidado al trabajar en este lugar, por eso también nosotros estamos viendo con harto cuidado, porque eventualmente podría haber algún problema con el alcantarillado y no quieren generar más dificultades. Están esperando que pueda bajar un poco el agua. Se esperaba que amaine un poco la lluvia, sin embargo la situación es bastante compleja a esta hora. Ustedes pueden ver que el agua sigue subiendo. Son 50 milímetros de agua que se esperan para esta jornada, 50 más mañana, son casi 40 los que han caído hasta esta hora. Y las autoridades han estado, ¿no es cierto?, monitoreando la situación, no solamente acá, sino en otros puntos de la región de Ñuble. Justamente hablamos con los vecinos, también hablamos con las autoridades, y esto fue lo que nos comentaron con respecto a la inundación que está afectando esta parte de San Carlos.
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7: Ya lluvia, sí. Aquí en el condominio son los vecinos más afectados, ya que al pasar los autos, el agua le llega a ellos, a sus casas. Esto se da más que nada porque no destapan los desagües, los canales.
8: El negocio acá de la vecina por hoy día está cerrado, porque ella no puede abrirlo, porque se le está entrando el agua a su negocio. Así que estamos esperando solución, año.
9: Al minuto no hay ninguna afectación de vivienda oficialmente en ese sentido. Sin duda estamos preocupados por la situación del pasaje aquí en la comuna de San Carlos, también con algunos cortes de ruta camino a San Fabián en la ruta N31. Hasta el minuto, en las últimas 24 horas en la región de Ñuble han caído 35,8 milímetros de agua.
4: Ahí está el delegado presidencial de Ñuble en San Carlos, donde está Jorge Valencia, y donde Jorge dice van a caer entre hoy y mañana 100 milímetros de agua.
5: Sí, eso lo podemos confirmar también con Gianfranco Marcones, Jorge, que está precisamente con nosotros. Para comenzar...
0: Sí, bueno, esto reitero una vez más, estamos extrayendo el canal de... el audio del canal 13, que está justamente acá en la región de Ñuble y que estaba ahí en San Carlos, ¿ah? Y escuchamos precisamente al delegado presidencial en la región que estaba dando a conocer el informe. ¿Volvemos a conectarnos ahora con vecinos, ahí justamente el lugar donde estaba el periodista?
10: Y ahí hace un codo allá y ahí se va para el norte, y ahí para abajo. Entonces el caudal que da de repente la avenida del agua de todos lados no da para que bote todo el agua acá.
1: Ahí está la preocupación de los vecinos. Ahí pueden ver cómo está este negocio con bolsas de arena ya. Ustedes pueden ver cómo minuto a minuto sigue creciendo el nivel del agua, el caudal del agua acá, debido a este canal que no fue bien, ¿no es cierto?, los trabajos hechos y... se está inundando poco a poco este punto de San Carlos.
4: Claro, y esto parece que ha ocurrido otras veces, porque hay preparación en algunos, por ejemplo, en ese comercio, en ese local. Hay otras casas que están construidas como medio en altura. De hecho, el vecino que estaba entrevistando tiene el agua ahí afuera, pero adentro no se ve inundado, adentro del sitio. Parece ser una situación que se ha repetido varias veces en el invierno.
1: Sí, no, Iván, nos decía el vecino que se la inundó ayer un poquito ahí, ya estaba subiendo el agua porque recordemos que la noche paró un poco ahora en la mañana, sin embargo, sigue lloviendo acá. Mira, me está mostrando de que acá justamente estaba inundado su vivienda, aquí ya había entrado el agua.
4: Ya, a ver, perfecto.
5: Ahí nos va a mostrar el vecino, amablemente nos va a mostrar.
10: Hasta aquí. Hasta
1: ahí llegó.
4: Sí. Allá, o sea, ya bajó un poco.
10: Hasta ahí llegó la otra vez, cuando nos inundamos la otra vez.
1: Sí, dice que hace un tiempo atrás se inundaron y les llegó hasta ahí. Esa es la preocupación que tiene, que ahora
4: no en este evento,
1: con los milímetros de agua que van a caer durante esta jornada. No, pero dice que eventualmente ya podría llegarle hasta ahí durante esta jornada porque es la lluvia está comenzando acá en el Ñuble.
5: Sí, eso lo podemos también ratificar con Gianfranco, que está con nosotros y está chequeando particularmente la información sobre ese punto.
11: Sí, mira, han caído hoy día cerca de 11 milímetros, pero en las últimas 48 horas ya van casi 50.
4: Ya.
11: Y tal como decía...
0: Bueno, estamos en este instante, ¿no?, muy preocupados de la situación que se está viviendo en diferentes lugares de la región de Ñuble, ¿eh? Vamos a tratar de contactarnos con la persona que está subrogando a el gobernador Don Oscar Crisóstomo en este instante, que anda en terreno para ver si podemos tener algún informe, porque la verdad es que hay lugares con una situación bastante complicada. Lo vamos a llegar hasta ahí porque naturalmente nosotros no estamos en terreno y por eso queremos contactarnos con gente que esté en terreno, y también vamos a quedar a la espera del informe que nos pueda proporcionar las autoridades. Reitero una vez más, el delegado, si está el alcalde de Chillán, veíamos y escuchábamos precisamente lo que pasa en San Carlos. No sabemos, hay una persona que está subrogando en este instante al gobernador.
12: Al gobernador, ¿no? Sí, el gobernador Oscar Crisóstomo está siendo subrogado y el gobernador subrogante está en este momento en Pinto y vamos a tener en un rato más un contacto con él para que nos haga un resumen de cómo está la región. En este momento se encuentra en un lugar que no tiene buena señal, buena cobertura. Correcto. Por eso es que no pudimos hablar del tiro con él, pero en cosa de 10 minutos ya tendremos el contacto con el gobernador subrogante que anda en terreno tratando de ver qué está pasando con el temporal.
0: Perfecto. Y a las autoridades que están en nuestra sintonía, o a los periodistas, ¿no es cierto?, que son los encargados de, digamos, redactar la información, grabar los audios, que nos llamen 422-2528-28 o el 233-659-537, ¿ah? También lo pueden hacer a través de nuestro teléfono celular, el más 569-4298-7095. Están, digamos, con línea liberada para que nos puedan comunicar cómo está la situación, porque la verdad es que los primeros informes que hemos recibido anoche y hoy a temprana hora nos hacen saber de que la situación estaba prácticamente normal, pero estamos nosotros... a través de otros medios averiguando que no es tan así, pero queremos saber precisamente dónde es, dónde se viven las emergencias más grandes en la región de Ñuble, ¿eh? Así estamos informando a través de Ñuble Noticias, edición central.
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14: 13 horas, 14 minutos.

0: Bueno, cambiamos un poquito de tema. Momentáneamente, la ex alcaldesa de Antofagasta, Karen Rojo, arribó a Chile durante la mañana de este miércoles tras concretarse su proceso de extradición desde los Países Bajos, país donde se encontraba detenida desde el año 2022. Rojo, quien fue condenada por la justicia chilena a una pena de 5 años de prisión efectiva por el delito de fraude al fisco cometido bajo su gestión municipal, completó un viaje directo desde Ámsterdam, custodiada por oficiales de la Policía de Investigaciones PDI.
1: De acuerdo con los antecedentes del procedimiento, el vuelo de la ex autoridad despegó a las 19 horas del martes, hora de Países Bajos, y aterrizó hoy en el Aeropuerto Internacional Arturo Merino Benítez cerca de las 7:30 de la mañana. Tras su arribo, se dispuso un estricto operativo policial para su recepción y posterior traslado a la dependencia de Policía Internacional, donde se realizó la correspondiente notificación judicial del proceso de extradición. Su salida de la terminal de buses fue bastante rápida, sin emitir declaraciones a la prensa y a través de una puerta que no estaba presupuestada.
0: Tras un recorrido de cerca de 20 metros, se subió a una van que la trasladó hasta un cuartel de la PDI. Rojo será puesta a disposición de Gendarmería de Chile, que procede con su traslado definitivo hasta un recinto penal en la ciudad de Antofagasta, donde deberá cumplir el saldo de su pena efectiva tras haber permanecido 4 años recluida en Europa.

0: Sigamos revisando informaciones en Ñuble Noticias, edición central. La siguiente dice que en el marco de la conmemoración del Día Mundial del Desarrollo Rural, el ministro de Agricultura Jaime Campos visitó la región de Ñuble para destacar en terreno la implementación de la Política Nacional de Desarrollo Rural PNDR, impulsada por el Ministerio de Agricultura a través de la Oficina de Estudios y Políticas Agrarias, ODEPA, y poner en valor la conectividad digital como un eje estratégico para mejorar la calidad de vida de las comunidades rurales.
1: Durante la actividad, el ministro Jaime Campos destacó que esta conmemoración busca relevar el papel de la ruralidad en el desarrollo del país. Hoy celebramos el Día Mundial del Desarrollo Rural, una iniciativa impulsada por las Naciones Unidas que busca destacar la importancia que tiene la vida rural en el desarrollo de los pueblos.
0: En Ñuble podremos mostrar cómo, gracias al trabajo conjunto entre el Estado y el sector privado, estamos impulsando iniciativas concretas para fortalecer el desarrollo rural, especialmente a través de alianzas con actores tan relevantes como Cooperativa Copelec, señaló.
1: La autoridad agregó que la visita permitió conocer de primera fuente la realidad productiva de la región y alinear el trabajo de los servicios del agro con las prioridades estratégicas del Ministerio. He podido constatar con satisfacción que los grandes ejes estratégicos que impulsa el Ministerio de Agricultura responden directamente a las necesidades de Ñuble.
0: El fortalecimiento del desarrollo forestal y ganadero, la gestión eficiente de los recursos hídricos, el impulso a los cultivos tradicionales y el fortalecimiento del vínculo entre los productores y la agroindustria son desafíos que aquí tienen una enorme relevancia y sobre los cuales estamos trabajando de manera conjunta, indicó el ministro Campos.
2: He podido constatar con mucha satisfacción que varias de las iniciativas y de los grandes temas que animan al Ministerio de Agricultura tienen que afectar muy, pero muy positivamente al Ñuble agrícola, ya que cuando nosotros hablamos, por ejemplo, de desarrollo forestal, de desarrollo ganadero, de la necesidad de contar o disponer con mayores recursos hídricos o de darle una promoción y una extensión a los cultivos tradicionales, a los cultivos anuales, provocando una relación virtuosa entre los productores con la agroindustria. Como ustedes comprenderán, estamos hablando de temas que aquí en esta región tienen una importancia muy significativa, puesto que son precisamente eso los problemas que hoy día ellos están abordando y que juntos estamos solucionando o tratando de solucionar. Y por último, quizás debió haber sido lo primero, estamos muy preocupados y alerta de lo que pueda ocurrir en los próximos días en nuestro país como consecuencia de los fenómenos climáticos que los científicos y los meteorólogos han anticipado. El Ministerio de hace ya bastantes semanas o tiempo ha estado trabajando preventivamente sobre el particular. Están todos los servicios del Ministerio de Agricultura muy, pero muy alerta.
0: 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Estamos en este instante en contacto con una de las autoridades, por supuesto, de nuestra región, en este caso el delegado presidencial de Ñuble, don Diego Sepúlveda, a quien agradecemos el brindarnos algunos minutos para conocer en directo a lo que está aconteciendo en relación a este temporal acá en la zona, en la región de Ñuble. Don Diego, gusto saludarle, buenas tardes.
3: Hola, buenas tardes, un gusto saludarlos también a todos nuestros auditores de ahí de Radio Ñuble, también a todos en el estudio. Aquí estamos desplegados en terreno, como lo ha pedido el presidente José Antonio Kast. Estamos en este minuto en la delegación presidencial de Punilla. Hemos estado desplegados por las comunas de Coihueco, de San Fabián, también aquí en San Carlos, monitoreando la situación de las crecidas de los ríos, también de algunos anegamientos muy puntuales que se han producido aquí en la provincia de Punilla. Ya hemos superado los 40 milímetros de agua acumulada. Lo importante es que nosotros estamos desplegados. Cada uno de los seremis del gabinete regional tiene a su cargo una determinada comuna. Están todos desplegados e incluso nos acompaña en este minuto, y aprovecho de presentarlo también a todos los auditores de Radio Ñuble, el subsecretario de Desarrollo Regional y Administrativo, Sebastián Figueroa, que va a actuar como un enlace permanente del gobierno central aquí en la región de Ñuble. Entonces estamos con todos los equipos preparados para poder llegar prontamente y de manera anticipada ante cualquier emergencia que se pueda desarrollar en la región de Ñuble.
0: Señor delegado, ¿hay alguna, digamos, alguna situación extrema que se esté viviendo? Porque, bueno, la verdad es que lo estábamos comentando hace algún instante, nosotros también estamos conectados con algunos medios nacionales, televisivos, Mega, Canal 13, TVN, en fin, que están con periodistas destacados acá en la zona, que estaban mostrando imágenes, por ejemplo, de San Fabián, de San Carlos, donde al parecer se han salido algunos canales, ¿no es cierto?, ríos, en fin, que han provocado algunos problemas.
3: Sí, yo también sería muy cuidadoso con la información que se maneja. Nosotros venimos llegando de la ruta N31 en San Fabián. Hay algunos canales que se han desbordado, pero son situaciones normales cuando ya se han producido más de 24 horas de lluvia. Sin duda, la ruta, el llamado es a transitar con mucho, mucho cuidado. Y aquí en San Carlos estuvimos recién con unos periodistas de Canal 13, también contando de la situación de un pasaje que se inundó sin afectación de vivienda, sin afectación de personas. Es un pasaje que históricamente se ha inundado, que hay que hacer un trabajo de mayor envergadura, pero sin duda, hasta el minuto, gracias a Dios, no tenemos ninguna situación de emergencia. Solamente se produjo la caída de algunos árboles en Ningüe y en Coelemu, producto del viento, y por lo tanto, gracias a Dios, ninguna afectación de personas hasta el minuto.
0: Perfecto. En caso de producirse alguna emergencia, digamos, extrema, me imagino yo que los comités de emergencia de las respectivas municipalidades son los que tienen, digamos, contacto directo, ¿no?
3: Sí, nosotros sostenemos constantemente mesas técnicas junto a SENAPRED y el Comité de Gestión de Riesgo y Desastre, el COGRID, también en SENAPRED, y por eso también nos está acompañando nuestro subsecretario de la Subdere Nacional acá en Punilla, a quien también aprovecho de presentar y darle también el micrófono para que también se pueda comunicar con los auditores de Radio Ñuble.
0: Perfecto, o sea, y vaya a aprovechar entonces, Claudio, de hacerle alguna consulta. Claudio.
1: ¿Cómo está? Buenas tardes, gusto de saludarle. Bueno, mañana es feriado, todos estos servicios y estos trabajos preventivos van a estar operativos también mañana, ¿cierto?, a pesar del feriado.
3: Sí, efectivamente, bueno, aprovecho de saludarlos a todos. Llegamos hace pocas horas acá a San Carlos. La verdad que vemos que hay una organización, vemos que hay un trabajo preventivo, una coordinación de las distintas autoridades en terreno, y eso da mucha tranquilidad porque las personas están viendo que las autoridades están conociendo en primera persona y enterándose de la realidad que está ocurriendo en cada uno de los rincones de la región. Efectivamente, mañana, si bien es un día festivo para muchas personas, una celebración religiosa, las autoridades de gobierno van a estar desplegadas, siguiendo minuto a minuto, en cada uno de los rincones, toda la información que se requiera para poder darle información y poder darle tranquilidad a la ciudadanía respecto a lo que está ocurriendo. Así que quédense tranquilos, que vamos a estar ahí muy atentos, atendiendo las distintas emergencias que se puedan ocurrir. Y por eso es tan importante también que cualquier persona que tenga dudas, que esté ahí atento a la información que se entrega desde la delegación presidencial, desde las delegaciones provinciales también, y por supuesto también siempre muy importante el rol de los alcaldes, de los concejales, los cubrir comunales que también se organizan a nivel de cada una de las comunas para poder estar ahí atentos a la información que se puede ir entregando.
1: Muy bien, muchas gracias, perfecto, muy gentil, muy amable a usted, a don Diego, también por la gentileza de atender el llamado de la Radio Ñuble para que nuestros auditores estén también más tranquilos respecto de que la autoridad está en terreno, feriado incluido, digamos, para enfrentar esta situación climática.
3: Oiga, Hans, oiga, Claudio, lo último que me gustaría agregar, que no tiene relación con el sistema frontal, sino que con un accidente que ocurrió en la comuna de Bulnes, en Bulnes y en Quillón, algunos ciudadanos se van a ver afectados con un corte de luz por parte de Copelec para la reparación de un poste que se vio afectado por un accidente de tránsito, pero no tiene que ver con efectivamente con el sistema frontal, sino que es efectivamente porque se va a realizar una reparación de los postes. Son entre Bulnes, Quillón y Florida más de 13.000 ñublecinos que se van a ver con una desconexión forzosa de electricidad, también para que lo comuniquemos para la comuna de Bulnes y de Quillón.
1: Muchas gracias, muy amable, muy gentil, que tenga una linda tarde.
3: Igual ustedes, cuídense y cuídense entre todos. Un abrazo,
1: gracias. Gracias, igualmente.
0: Don Diego Sepúlveda, que es el delegado presidencial de Ñuble, a esta hora en Ñuble Noticias Central.
4: Le informa Radio Ñuble. 13 horas, 26 minutos.
0: un ex asesor de la senadora Camila Flores, presentó ante la justicia en Valparaíso una querella contra la parlamentaria de Renovación Nacional, apuntando que fue víctima del delito de exacciones ilegales a mano de su otrora jefa.
1: Todo se enmarca en el caso denominado Cuota Flores y que apunta a que en su periodo como diputada exigía a sus colaboradores un porcentaje de sus sueldos en dinero efectivo a raíz de que argumentaba gastos extras que tenía Julio Lillo, relacionador público de profesión y quien hasta marzo pasado estaba contratado como personal de apoyo de Camila Flores en la Cámara Baja, cita en la acción legal, un delito que el Código Penal sanciona bajo el título de fraude y exacciones ilegales, siendo ya acogida a trámite.
0: En su artículo 241, la norma apunta a el empleado público que directa o indirectamente exigiere mayores derechos de los que le están señalados por razón de su cargo o un beneficio económico para sí o un tercero para ejecutar o por haber ejecutado un acto propio en su cargo en razón del cual no le están señalados derechos.
1: En su declaración ante la Fiscalía en el marco de la indagatoria por la Cuota Flores, Lillo relató que en la oficina parlamentaria, estando nuevamente los dos solos, Camila Flores me dijo que tiene muchos gastos y en una actitud de amigos me manifiesta que está complicada y que necesita que yo le reembolse del sueldo una cantidad determinada.
0: Me señaló que esto sería solo temporalmente, hasta que ella se ordenara y luego se iba a volver al sueldo previamente acordado. Lo que nunca ocurrió, agregó. El caso que indaga la Fiscalía ya motivó un allanamiento de la oficina parlamentaria, ahora en la Cámara Alta, que incluyó la incautación de dos computadores.

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1: 13 horas, 29 minutos. Radio Ñuble, la sintonía grande, le indica la hora. Son las 13 horas, 29 minutos.
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0: La temperatura, 11 grados. 13 horas, 31 minutos.

0: Bueno, seguimos en contacto con nuestras autoridades que están desplegadas en terreno para ver qué está pasando con este temporal acá en nuestra región. Ahora el contacto es con don Alejandro Aguilera, el gobernador subrogante de Ñuble. ¿Cómo está, don Alejandro? Gusto de saludarle. Estamos en directo desde la radio Ñuble. Si nos puede hacer, por favor, un balance de lo que usted ha recorrido esta mañana.
1: Y de manera muy especial a los auditores de Radio Ñuble.
0: Cuéntenos, por favor, cuál es el balance que usted tiene de lo que ha recorrido hasta ahora en nuestra región. La señal no es muy buena, por eso demoramos un poquitito en ir y volver. Pero cuéntenos, por favor, cuál es el balance que usted hace, gobernador.
1: Tiene un poco de fácil la señal, tratemos de comunicarnos. Nos encontramos ahora en la comuna de Pinto, ¿ya? Acá, en este sector, en la comuna de Pinto, estamos precisamente en las trancas, donde hemos chequeado que el estado de la ruta hacia el sector de Nevados está en óptimas condiciones. Sí hay lluvia intensa en este minuto, el acumulado hasta este minuto son más de 120 milímetros en las últimas 24 horas, y se espera que para las próximas 24 horas siga también esta lluvia intensa, lo que hace un principal llamado a la precaución a quienes vienen hacia la montaña este fin de semana, a las personas que tienen paseos a la nieve o que tienen algún panorama dentro de los sectores de Pinto, Recinto, Las Trancas, que lo hagan con mucha precaución, porque puede haber producido accidentes por la cantidad de agua que está cayendo en este minuto, ¿ya? Y el caudal de los ríos también está hasta este minuto de manera normal. Sin embargo, también se advierte que existirán crecidas en los ríos producto del deshielo, ya que está la temperatura un poco más alta de lo normal. Por ende, no está nevando hasta ahora, sino que cae agua, y eso hace que el hielo se derrita y el caudal de los ríos aumente.
0: Cuénteme, don Alejandro, usted en el recorrido que ha hecho, digamos, ¿ha detectado en alguna de las 21 comunas de nuestra región o tiene antecedente de que en alguna parte la cosa esté más complicada que en otra?
1: Hasta el minuto, las 21 comunas de la región presentan una condición bastante tranquila, ¿ya? Estamos resistiendo de buena manera el frente de mal tiempo y la cantidad de lluvias que están cayendo, pero esto va cambiando minuto a minuto, porque el suelo tiene una capacidad de absorción del agua que también en un minuto se satura. Entonces, como ha caído harta agua, y esa es la condición de este frente de mal tiempo en particular que lo hace más complicado, que va a llover mucho en muy poco tiempo. Entonces, hay que estar muy atento, y eso hace también ha hecho la necesidad de que todos los sistemas estén más alerta, y que se le pida también a la comunidad que tenga esa misma preocupación, porque va a seguir lloviendo con la misma intensidad, y eso puede provocar anegamientos, puede provocar problemas en las rutas y puede también provocar situaciones en los ríos que se saturen con el caudal, ¿cierto?, y comienzan a desbordarse. Hasta ahora esa situación está controlada, no hay ninguna comuna con problemas, solamente algunas marejadas de mayor intensidad en la zona costera de Colquecura y de Perales. Sin embargo, no hay mayores inconvenientes hasta este minuto, ¿ya? Lo que sí es bueno también recordar y hacer mención a esto con la comunidad es que nos comentan las empresas eléctricas que también están haciendo un esfuerzo por mantener el suministro eléctrico en buenas condiciones, es que en la ruta hacia Pinto, donde nos encontramos ahora, en ocasiones la gente conduce con mucha velocidad, y esa velocidad cuando se utiliza con lluvia en el camino es más riesgoso, se producen accidentes, y esos accidentes terminan impactando en postes de la luz del alumbrado público, que dejan sin suministro eléctrico a las casas del sector. Entonces, el llamado también es a ser muy responsables. Nadie le puede prohibir a otro que salga de paseo cuando el tiempo lo permite, ¿cierto?, y cuando haya además días de feriado, pero hay que hacerlo con mucha precaución, manejar siempre la defensiva y sobre todo hacerlo con cuidado para no tener un accidente de tránsito y no provocar sobre el resto de las personas un problema además en su suministro de energía eléctrica, que es tan necesario en momentos de invierno además.
0: Perfecto. Por último, don Alejandro, ¿están hechas las coordinaciones con los distintos municipios para eventualmente disponer de albergues, colegios, si es que en alguna parte, como no sabemos cuánta agua más va a caer y por tanto tiempo, hubiese que tomar esa precaución de llevar a algunos vecinos, por ejemplo, a pasar algunas noches en un albergue? ¿Están hechas las coordinaciones con todos los municipios?
1: Sí, están hechas las coordinaciones con todos los municipios y el contacto activo también con todos ellos para que nos vayan reportando cualquier dificultad. En este minuto hay 58 albergues habilitados en la región. Eso significa que cada comuna al menos tiene un albergue disponible para recibir damnificados, que esperemos no sea necesario ocuparlos, pero están habilitados para ese propósito y se coordinó con todos los municipios esa habilitación para este fin de semana. Ya, pero esperemos que no sea necesario, y lo importante sí es llamar a la precaución de todas estas recomendaciones que estamos haciendo, porque se espera que el pic del frente de mal tiempo, o sea, el momento más crítico en cuanto a intensidad de lluvias, se produzca durante esta noche y la jornada de mañana jueves. Entonces, lo que hemos vivido hasta ahora no es la mayor intensidad del frente de mal tiempo, sino que se va a producir durante las próximas horas. Por esa razón, somos majaderos en pedir mucha precaución, y si obvio es posible quedarse en la casa sin salir, mejor, es más preferible eso que enfrentarse a una situación de riesgo producto de esta cantidad de agua que va a caer.
0: Muchas gracias, don Alejandro, gobernador provincial subrogante, regional, por esta gentileza de haber conversado con la Radio Ñuble. Que tenga una buena tarde y ojalá que efectivamente, como usted ya de alguna manera lo decía, ojalá que este mal tiempo que va a intensificarse no provoque daño en nuestra región.
1: Con todo gusto, siempre atento a lo que necesite la radio y los auditores de Radio Ñuble. Estamos muy atentos y recorriendo todas las comunas para ver qué es lo que ocurre en terreno. Y el llamado a la precaución para todos y todas, y nos cuidemos estos días que va a llover más, pero después va a pasar y vamos a volver a la normalidad en los días posteriores.
0: Gracias, muy amable, muy gentil.
1: Hasta luego.
0: Hasta luego.
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3: 13:39. El senador chileno por la región de Magallanes, Alejandro Kuzanovich, independiente ex-RN, respondió a su par argentina Cristina López luego de que ésta solicitara información y levantara cuestionamiento por el tránsito de un buque británico que recaló en Punta Arenas.
0: En concreto, la parlamentaria opositora argentina pidió al Poder Ejecutivo de su país informar sobre distintos aspectos relacionados con el trayecto y el historial del buque de guerra HMS Medway, perteneciente a la Royal Navy del Estado del Reino Unido, y según indicó, la embarcación está asignada al despliegue militar británico en Islas Malvinas y habría transitado por espacios marítimos bajo jurisdicción argentina durante julio de este año.
3: ¿Cómo puede un buque de guerra británico navegar por aguas argentinas sin que el gobierno dé explicaciones?, señaló López a través de su cuenta de X, donde además cuestionó el despliegue del navío desde nuestras Islas Malvinas, ocupadas ilegalmente por Reino Unido.
0: Frente a ello, mediante la misma red social, el senador Kuzanovich comenzó señalando que Chile apoya la soberanía argentina sobre las Islas Malvinas, también los esfuerzos en tal sentido, agregando que, en contraste, su país apoyó la década pasada la demanda marítima boliviana contra el interés de Chile.
3: Luego cuestionó las alertas levantadas por la legisladora trasandina y afirmó: somos un país soberano que se sujeta al Tratado de Límites de 1881, que obliga a la neutralidad del estrecho de Magallanes. Basta de desconocer el derecho internacional y de protestar por ingresos de buque inglés a Punta Arenas.
0: De esa forma, criticó la postura de la senadora, quien, tras publicar el detalle de la información que solicitó al Ejecutivo, zanjó: los fueguinos no vamos a mirar para otro lado cuando se vulneran nuestros derechos sobre Malvinas y nuestros espacios marítimos.

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1: Horas 41 minutos. La temperatura 12 grados.

0: Con el objetivo de fortalecer la seguridad en el transporte de niños, niñas y adolescentes, funcionarios de la Comisión Nacional de Seguridad de Tránsito, CONASET, de la Seremi de Transporte y Telecomunicaciones de Ñuble, realizaron una jornada de capacitación dirigida a transportistas escolares de nuestra región. La actividad reunió a cerca de 30 transportistas pertenecientes a distintas agrupaciones y asociaciones, quienes participaron en una instancia de actualización sobre la normativa que regula estos servicios, las principales exigencias de seguridad y los aspectos técnicos que deben cumplir al momento de prestar el servicio de transporte escolar. La jornada también permitió generar un espacio de diálogo con los asistentes, quienes pudieron plantear sus consultas e inquietudes respecto a la aplicación de la normativa vigente y los procedimientos asociados a esta actividad. Al respecto, el Seremi de Transporte y Telecomunicaciones de Ñuble, Omar Sandoval, destacó la importancia de este tipo de instancias para fortalecer la seguridad de los estudiantes. Nuestro principal objetivo es que cada niño, niña y adolescente de Ñuble pueda trasladarse de forma segura hacia sus establecimientos educacionales, dijo. Por eso, estas capacitaciones son fundamentales para actualizar conocimientos, aclarar dudas y reforzar el cumplimiento de la normativa que regula el transporte escolar. Como Ministerio de Transporte y Telecomunicaciones, seguiremos promoviendo estas instancias de formación y trabajo conjunto con los transportistas, porque la seguridad de las familias es una prioridad y es parte del mandato del presidente José Antonio Kast, aseveró.
1: Nuestro principal objetivo es que cada niño, niña y adolescente de Ñuble pueda trasladarse de forma segura hacia sus establecimientos educacionales. Por eso, estas capacitaciones son fundamentales para actualizar conocimiento, aclarar dudas y reforzar el cumplimiento de la normativa que regula el transporte escolar. Como Ministerio de Transporte y Telecomunicaciones en Ñuble, seguiremos promoviendo esta instancia de formación y trabajo conjunto con los transportistas, porque la seguridad de la familia es una prioridad y es parte del mandato que nos ha encomendado el presidente José Antonio Kast.
2: Específicamente durante la capacitación se abordaron las principales normas que regula el transporte escolar, entre ellas el Decreto Supremo número 38 de 1992 que reglamenta este servicio, la Ley 19.831 que crea el Registro Nacional de Transporte Escolar, el Decreto Supremo número 38 de 2003 que regula dicho registro, la Ley de Tránsito 18.290 relacionada con las condiciones técnicas de seguridad y documentación exigidas para estos servicios, además de la resolución exenta número 569 de 2005 sobre el uso obligatorio de cintas retroflectivas, dice, los vehículos de transporte escolar.
0: Asimismo, se resolvieron dudas respecto de la aplicación práctica de esta normativa durante la prestación del servicio. Desde la Seremi señalaron que estas jornadas buscan entregar herramientas a los operadores para mejorar continuamente la calidad del servicio, promoviendo el resguardo de la integridad de los estudiantes que diariamente utilizan el transporte escolar en nuestra región.

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1: 13 horas, 46 minutos. La temperatura,
2: 12 grados.
1: La humedad,
2: 97%.

0: Lamentablemente sumamos otro accidente de tránsito en nuestra región y lamentablemente esta vez también con persona fallecida. El fiscal de Chillán, Florentino Bobadilla Rodríguez, informó que como Víctor Valdebenito Garrido, de 50 años, fue identificado el peatón que ayer falleció tras ser atropellado por el conductor de una camioneta en San Nicolás. El fiscal explicó que el accidente ocurrió ayer cerca de las 18 horas en el pasaje Los Acacios de dicha comuna. La víctima quedó en estado grave y falleció durante la madrugada de hoy en el hospital. El informe preliminar de carabineros de la CIAT estableció como causa basal del accidente que el peatón se encontraba en estado de ebriedad y accedió de forma sorpresiva a la pista por donde transitaba el vehículo, precisó el fiscal. El conductor de este último, quien manejaba sin presencia de alcohol o droga en su cuerpo, quedó apercibido para futuras citaciones y diligencias en la causa. Sobre esto tenemos también el fiscal Florentino Bobadilla, que se refirió a este accidente.
1: Ayer a las 18 horas aproximadamente ocurrió un accidente de tránsito en el pasaje Los Acacios sin número del sector Cuyaral Norte de la comuna de San Nicolás. Un individuo conducía una camioneta en dirección al sur, en la misma dirección lo hacía una persona a pie. Esa es la dinámica que se está investigando, ya que el conductor de la camioneta atropella al peatón. Se dispuso diversas diligencias, entre ellas trabajo de CIAT de carabinero, y lamentablemente horas después, a raíz de este accidente, el peatón fallece, por lo que también se dispuso el respectivo informe de autopsia al servicio médico legal. El día de ayer, además, como primera diligencia, fueron solicitados los exámenes respiratorios para determinar el alcohol en la sangre, la respectiva alcoholemia y narcotest. Y también existe una conclusión preliminar de CIAT de carabinero, en donde señalan que a raíz de diligencia se determina que el peatón se habría encontrado en estado de ebriedad. A raíz de esa situación pierde el equilibrio ingresando de forma sorpresiva a la trayectoria del vehículo, y en base a esa información que fue entregada el día de ayer, se tomó la decisión de que este conductor queda percibido para futuras citaciones y diligencia en este caso.
0: Esas fueron las declaraciones que hizo el fiscal Florentino Bobadilla respecto de este nuevo accidente, lamentablemente también con consecuencias fatales, esta vez en San Nicolás.

0: Que el viceministro Claudio Alvarado conduzca de ahora en adelante las negociaciones políticas en las principales reformas del Ejecutivo es parte de una solicitud que ha ido tomando fuerza en la oposición.
1: Lo anterior declarando como interlocutor no válido al actual ministro de Hacienda Jorge Quirós por su fallido acuerdo con el Partido por la Democracia en medio del trámite de la mega reforma. De hecho, tuvo que intervenir Alvarado, quien ordenó desde La Moneda el pasado viernes retirar la indicación que rebajaba nuevamente el impuesto corporativo, que no había sido parte del acuerdo inicial con el PPD.
0: El episodio reactivó las críticas al jefe de la billetera fiscal, a quien la oposición responsabiliza por la falta de acuerdo en la principal reforma del gobierno en este primer tiempo.
1: Los dardos apuntan a su estilo, más bien técnico y directo, sin dar el brazo a torcer en sus posturas, lo que ya había generado incomodidad tanto en la oposición como al interior incluso del propio gabinete. Cabe recordar algunos episodios como su enfrentamiento con el ministro de Vivienda, Iván Poduje.
0: Todo eso en contraste con el viceministro Alvarado, quien asoma como una figura más dispuesta a ceder, y quien en cada traspié de Quirós ha salido fortalecido a ojos de la oposición.
1: En ese sentido, la senadora Daniela Sicardini del PS dijo no poder confiar de ahora en adelante en el ministro Quirós.
0: Por su parte, el senador Diego Ibáñez del Frente Amplio hizo un llamado al sector de Chile Vamos, de donde proviene Alvarado, para que aumente la presión en la misma línea y se pueda mejorar las conversaciones con el gobierno.
2: Mientras siga el ministro Quirós, va a ser muy difícil construir una agenda económica transversal, que su mirada es muy excluyente de quien piensa distinto. Y el gobierno es el que se debilita cuando el que manda es Quirós. Y hacemos un llamado a que Chile Vamos pase al frente.
1: En el oficialismo, en cambio, descartan una pugna entre ambos ministros. En esa línea, el presidente de Republicano, Arturo Esquella, aseguró que Quirós y Alvarado cumplen funciones distintas, pero complementarias.
3: Yo creo firmemente en el complemento que se da entre los ministros de Hacienda y el ministro del Interior. Lo hemos visto en todo el tiempo que se ha discutido este proyecto de ley, incluso en todo el tiempo que lleva el gobierno a cargo de los destinos del país.
0: En la UDI, en tanto, el diputado Jaime Coloma relevó el perfil dialogante del viceministro Alvarado, destacando el rol que ha jugado en la Ley de Reconstrucción Nacional, mientras que su par, Constanza Ube, llamó a no dramatizar una mayor participación del titular del Interior en las negociaciones, considerando que cumple su labor como jefe de gabinete.
4: Tiene todas las capacidades necesarias para conversar, acordar y llegar a acuerdo. Esa es la misión que por ley le corresponde al viceministro Alvarado y que claramente ha cumplido de muy buena manera.
5: No puede ser un tema de crítica o de discusión el hecho de que el ministro Alvarado participe de las negociaciones y participe de las conversaciones que pueda haber entre el gobierno y la oposición. El gobierno actúa en equipo y ese tiene que ser el espíritu.
1: Frente a este escenario, fue motivo de consulta para el viceministro Alvarado sus condiciones para enfrentar de mejor manera las conversaciones con la oposición. Y él reconoce que su experiencia, tanto en el Congreso como en el Ejecutivo, en gobiernos anteriores, le brindan un sostén para abordar de mejor manera, considerando las distintas posiciones de la tramitación legislativa.
6: Indudablemente, cuando uno ha estado 16 años en el Parlamento, en la Cámara, en el Senado, uno entiende muy bien cuáles son los códigos que se manejan. Entonces, eso es un plus, ayuda. Para eso hay que tener mucho tiempo, dedicarle mucho tiempo, mucha paciencia y empatizar con lo que quieren los demás.
0: De todas maneras, pese al traspié en el gobierno, niegan que Quirós haya perdido protagonismo en la discusión de la mega reforma. De hecho, sostiene que continúa encabezando las conversaciones técnicas, aunque ahora con un perfil más reservado.
1: Una muestra de ello fue la reunión que sostuvo el pasado lunes con el ex candidato presidencial del PDG, Franco Parisi, para abordar directamente el contenido de la reforma.

0: Hoy, absorber a todos los acusados del accidente del avión Hércules C-130 de la Fuerza Aérea de Chile, que se precipitó en el mar de Drake en diciembre del año 2019.
1: Según los magistrados, las pruebas presentadas por Fiscalía y los querellantes no permitieron acreditar la existencia de delitos en la muerte de 39 personas.
0: Los exoficiales de la FACH, Roberto Bendaño, Joaquín Ursúa Rentería, Fernando Mondaca Rodríguez, Julio Ojeda y Marcelo Mellavertetti, todos acusados de cuasi delito de homicidio, fueron absueltos luego que no se estableciera con certeza que el desprendimiento de una hélice desencadenara la tragedia.
1: Con esto, no se pudo acreditar actos de negligencia, imprudencia o infracción en el ejercicio de sus funciones, ni que sus acciones fueran la causa del accidente.
0: Por su parte, Manuel Carrasco Millaquén, acusado de emitir comunicaciones aeronáuticas falsas, fue absuelto al estimarse que no lo hizo con deliberación.
1: El Tribunal de Punta Arenas dejó sin efecto todas las medidas cautelares que pesaban contra los imputados.
0: El fatal accidente que costó la vida de 38 personas, 17 tripulantes y 21 pasajeros, entre militares y civiles, ocurrió el 9 de diciembre pasado en el mar de Drake.
1: El avión despegó desde Punta Arenas con destino a la base aérea Presidente Eduardo Frei Montalva, en la Antártica. Según la teoría expuesta por la Fiscalía de Magallanes, la aeronave sufrió el desprendimiento de la pala de una de sus hélices, lo que derivó en una falla catastrófica durante el vuelo.
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1: ...12 grados, una décima la temperatura en este instante en nuestra ciudad. La máxima para hoy estaba pronosticada en 12 grados... la presión barométrica 1009 milibares... baja la presión barométrica en este instante, quiere decir que las lluvias van a proseguir, tal como está pronosticado, y además dice que, a ver, veamos cuánta agua ha caído hasta este instante desde las 8 de la mañana... habla de 12,4 milímetros, eso es en cuanto a la información de la cantidad de agua caída, pluviométrica, como se llama, ¿no? Muy bien, esperamos que no tengamos mayores inconvenientes en cuanto a lo que es este temporal de viento y lluvia que se deja notar acá en nuestra región de Ñuble, pero cualquier información, por supuesto, que la tendrá primero y mejor a través de la sintonía de Grande. Que tenga muy buenas tardes. Yo vine Ñuble Deportivo.
0: Buenas tardes.

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1: Radio Ñuble, la sintonía grande, le indica la hora. Son las 13 horas, 57 minutos.
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2: Buenas tardes, comienza Ñuble Deportivo en la sintonía grande de la Ñuble, miércoles 15 de julio, 2 de la tarde, 3 minutos. Para este día miércoles, noticias y bastantes, especialmente en el tenis, porque tenemos la programación y cuándo jugará Alejandro Tavilo en el ATP de Bastad. El team para Chile supera ya las 20 medallas de oro y duplica producción de Santiago 2014. Recordemos que hoy continúa el Mundial en su etapa de semifinales. Recordemos que ayer Francia quedó eliminada ante España y ya tenemos el primer finalista. Y hoy se juega la otra llave. A contar de las 3 de la tarde juegan Argentina e Inglaterra. Tenemos números y lo que se viene en este importante partido. Recordemos que este fin de semana no hay fútbol, no hay fútbol chileno, ni de Copa Chile, menos de la Copa de la Liga. En su final, recordemos, segunda división, eso y mucho más, lo decíamos ayer, para recordarles que no tenemos fútbol el fin de semana. Y Ñublense preparándose ya también para lo que se viene, preparándose para su próximo partido de local el día domingo 26 de julio, lo que se le viene ya de primera al cuadro de los Diablos Rojos. Esto y mucho más en esta edición de Ñuble Deportivo en la sintonía grande de la Ñuble.
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2: Dos de la tarde con 8 minutos, la sintonía grande de la Ñuble, está ahora con Ñuble Deportivo en día miércoles. Jorge Hernán, ¿cómo le va? Buenas tardes.
7: Hola, ¿qué tal? ¿Cómo te va, Felipe? Buenas tardes a todos los auditores a esta hora de Ñuble Deportivo. Aquí estamos para hablar de deportes. Sí, fíjate que, bueno, ayer tuvimos el privilegio de poder ver, ¿no?, la primera semifinal, sí, de pues, lo que fue este partido entre Francia y España. Cuando esperábamos un partido de alto impacto, donde Francia, por lo que venía mostrando en la previa, sin lugar a dudas, era un gran favorito, ¿no?
2: Sí.
7: Sobre España. Y así lo comenzó haciendo Francia, los primeros, me atrevería a decir, 10, 12 minutos. Pero después, lamentablemente, fue cayendo en esta instancia que le planteó el conjunto del cuadro de España, a tal punto que desapareció. O sea, muchos jugadores, ¿no?, del equipo francés estuvieron muy bajos, pero muy bajos. O sea, Olesi, el propio Mbappé,
2: sí,
7: y otros que definitivamente no estuvieron a la altura de lo que se esperaba para un partido de estas características que te da la posibilidad del paso a la gran final. Y por el contrario, España fue creciendo de a poco, metiendo a Francia en su propio terreno, hasta que finalmente logró. Yo, el primer gol, la verdad es que el penal, para mí, yo me da lo mismo lo que pueda pensar la gente, pero las personas no tenemos un tercer ojo en la parte de atrás de la cabeza, ¿no? Y por lo tanto, si yo hago una media chilena, si yo tiro un codo para atrás, yo no veo el que viene a distancia, distinto a que, claro, la persona esté respirándome atrás ahí en la oreja. Y por lo tanto, en ese despeje que intentó hacer el jugador de Francia, y aparece con todo buscando y peleando ese balón el jugador español, obviamente que iba a ocurrir lo que pasó. Y bueno, finalmente el juez marcó penal. Para mí ese penal es discutible. Para mí ese penal perfectamente no se pudo haber cobrado y tal vez la historia hubiese sido distinta.
2: Claro.
7: Pero sin lugar a dudas, futbolísticamente, y lo que ocurrió futbolísticamente, es que creció mucho más el elenco de España y Francia no se pudo sacar nunca ese penal y no se pudo nunca sacar ese primer gol.
2: Sí, puede ser, digamos, bueno, como usted decía, Jorge Hernán, una sorpresa, por no decir lo de Francia.
7: Entre comillas, sí, por lo que hizo en lo futbolístico, reitero, por lo, exacto, que venía, o sea, venía siendo una máquina Francia.
2: Sí, ¿ah?, pues lo mostraba anteriormente.
7: Venía siendo un equipo que marcaba goles, que tenía jugadores equilibrantes, ni hablar de Mbappé, ni hablar del propio mejor jugador, hay que decirlo, sí, de Europa, ¿no? Con el Balón de Oro y todo aquello, como Dembélé, que lamentablemente ayer no pudo nada. Entonces, la verdad es que da mucho como de qué hablar, qué fue lo que pasó.
2: Sí, pues también, bueno, tendrá mérito España, por algo llegó, digamos, a la final, con donde ayer paralizó al cuadro de Francia. Ahora el cuadro francés dedicarse nomás a lo que a sacar el
7: tercer lugar.
2: Tercer lugar el día sábado.
7: ¿Ah? Claro, y mientras tanto España se afila los dientes para ir el día domingo por la gran final. Pero hoy día, don Felipe, tenemos de esa semifinal electrizante, con historia. Nos recordamos lamentablemente un hecho no muy bueno como es el tema de las Malvinas. Claro. Pero sin lugar a dudas también la mano de Dios. ¿Se recuerda usted la mano de Dios ahí de Maradona?
2: Sí, también.
7: Eso fue en México.
2: México.
7: ¿No? México 86, cuando la mano de Maradona ahí en ese partido, en fin. Por lo tanto, un partido que tiene mucha tradición, mucha historia. ¿Y qué hora se juega este partido entre Argentina e Inglaterra, Inglaterra-Argentina?
2: Ahora luego, Jorge, a las 3 de la tarde. 3 de la tarde, dentro de 41 minutos, exactamente, 40, 41 minutos, comenzarán a jugar entonces este partido, donde será la otra entonces llave, quién será el otro finalista de este Mundial y en el cual España espera, pues. ¿Ya? Recordemos que en lo que se refiere a Argentina, la formación que usará Scaloni será con Emiliano Martínez en el arco, Nahuel Molina, Romero, Martínez, Tagliafico, Rodrigo De Paul, Leandro Paredes, Alexis McAllister, Fernández, Lionel Messi y Julián Álvarez. Esa será la oncena para esta tarde, enfrentando entonces el cuadro argentino. Eso será entonces lo que se refiere. El duelo, recordemos, será arbitrado por el estadounidense Ismael Ilfat, será el que dirigirá entonces, y el ganador de este compromiso enfrentará a España en la final que se disputará, recordemos, el domingo en Nueva Jersey.
7: Exactamente, ahí está entonces lo que se va a oír hoy día, este partido electrizante, 3 de la tarde. ¿Quién dirige, don?
2: Dirige Ismael Ilfat. Ya ha dirigido ya, va como ya como tres partidos que va a dirigir, uno moreno, ¿verdad? Que creo que tuvo, problema, polémica con el partido anterior, no me acuerdo quién dirigió, pero él va a estar ahí, será el encargado de dirigir este partido.
7: Muy bien, pues así que ahí está lo que se va a vivir, reitero, en esta instancia, que va a tener, como muy bien lo señalaba un poco Felipe, otros condimentos que son tan interesantes, pero bueno, lo importante es que prime el fútbol, y eso es lo que nos interesa a nosotros.
2: Sí, correcto.
7: Y que esto no caiga en un tema, como siempre, cuando está Argentina se dice ayuda de árbitro, nada que, sino que sea todo futbolístico, que es lo que nos interesa, y que definitivamente el que haga mejor las cosas dentro del campo de juego puede realmente lograr este tan sueño. Bueno, este Mundial, estimado amigo mío, no ha estado exento de polémicas, ¿no?
2: Correcto.
7: Y fíjate que ha quedado bien claro por parte del ente rector del fútbol mundial, hablamos de la FIFA y su presidente Gianni Infantino, que ya hay una lista de un alto número de castigos que pudieran ocurrir una vez terminado este Mundial. ¿Ya? De acuerdo a The Athletic, ¿ya? De acuerdo a The Athletic, la FIFA sancionará a todos los jugadores y entrenadores que se han mostrado reparos durante el Mundial. Según el citado medio, el ente presidido por Infantino esperará hasta después de la Copa del Mundo para imponer castigo a futbolistas y estrategas que han manifestado duramente y criticado este certamen. En la lista de los posibles están, por ejemplo, Thomas Tuchel, entrenador de Inglaterra, Oshahan Hassan, técnico de Egipto. ¿Se recuerdan ustedes con
2: esto
7: ahí de la X y todo aquello lo que explicó?
2: Por el arbitraje.
7: Manuel Akanji, defensa de Suiza, entre otros. La FIFA fue consultada por esta instancia de Atlética al respecto, pero declinaron a hacer comentarios. Fuentes con conocimiento de la situación han indicado que podrían tomarse medidas tras el torneo. Además, han recalcado que cualquier sanción que impone la FIFA dependerá de los informes de los árbitros y otros factores relevantes. Cabe mencionar que luego del Mundial de Qatar 2022, el organismo rector del fútbol mundial sancionó a varias federaciones miembros por cuestionamientos durante el torneo. Así que ahí está una instancia también que no es menor, que se puede aplicar, que es lamentable, ¿no? Que es lamentable que aquello ocurra, reitero, porque la crítica tiene que estar, ya sea positiva o negativa, siempre va a estar. Siempre va a haber que va a dar que hablar. Pero sin lugar a duda, en esa instancia habrá que ver qué es lo que pasa.
2: Sí,
7: a propósito,
2: sí.
7: ¿Recuerda usted que se han impuesto varias modificaciones ya desde el 1 de julio y también con esto del Mundial? Algunos cambios, por ejemplo, el tema de la salida, la demora, cuando hay también una demora por parte del arquero al despejar, cuando hay un saque costado y usted también se demora en despejar, o cuando hay un cambio y un cierto tiempo, ¿cierto? Y está el tema de la manito, este aquí en la boca.
2: Ah, cuando se hablan los jugadores.
7: Que sí, los jugadores, claro.
2: Ya.
7: Bueno. Para ser claro, la CONMEBOL y también la UEFA han dado a conocer ya que ellos esta última, modificación del taparse la boca no va a correr en sus torneos. En sus torneos, por lo menos hablo yo, Copa Libertadores, Sudamericana, que tenemos nosotros acá por parte de Conmebol, Copa América, que sin lugar a dudas también es parte de Conmebol, y obviamente todo lo que significa Champions, la Europa League, ¿ya?, y la Liga,
2: ¿cómo la se llama? Conference League también.
7: Esa, la Conference League tampoco, ¿sí?, va a correr en Europa, ¿eh? Esta regla de taparse no va a ser castigada. No, ¿ya?, va a ser castigada, según ellos han detallado. Veremos qué es lo que va a decir la FIFA al respecto, pero por lo menos ellos han señalado que esa instancia no va a correr en sus competencias que ellos organizan como organismos del fútbol. Hablamos en Sudamérica de la Conmebol, hablamos obviamente en Europa de la UEFA. Así que por lo tanto esta regla del taparse la boca no va a ser sancionada ni castigada, por lo menos en sus competencias que organizan estas dos importantes instituciones del fútbol, por supuesto a nivel mundial también.
2: Muy bien, ¿eh? Noticias también con la FIFA. Oye, y a propósito, la Federación Croata de Fútbol pidió explicaciones a la FIFA.
7: ¿Por qué?
2: Por varias decisiones arbitrales,
7: ¿ve?,
2: y del VAR, que según denuncia, influyeron en su eliminación ante Portugal en el Mundial 2026, especialmente por 3 goles anulados, incluido un polémico fuera de juego en el tiempo añadido que habría supuesto el empate. El diario deportivo croata Sportski publicó este día la carta enviada por la asociación y a la FIFA un día después del partido de 16avos del 2 de julio, ya, en la que reclama explicaciones sobre varias decisiones arbitrales también, y cuyo objetivo, según la federación, es evitar futuros malentendidos e injusticias.
7: ¿Ve?
2: En la misiva señala que Croacia sufrió la anulación de 3 goles durante la segunda mitad del encuentro ante Portugal debido a decisiones sobre posiciones de fuera de juego. También se afirma que tras la intervención del VAR hubo un penal a favor de Portugal que permitió el empate. Pese a que el árbitro estaba cerca de la acción, observó directamente la jugada y no consideró que existieran motivos suficientes para señalar la pena máxima. Según la Federación Croata, la acción no encajaba en la categoría de incidente grave no visto que justificaría la revisión. Así que vamos a estar ahí también, ¿qué va a pasar con esto, Jorge Nal? Especialmente ahí con la Federación Croata contra la FIFA.
7: Muy bien, pues. Oiga, a propósito, ¿eh?, a propósito, voy a adelantar un poquito al tema, porque entre las 2 y las 4 de la tarde de hoy, entre las 2 y las 4 de la tarde de hoy, día 15 de agosto, en el supermercado Bodega Cuenta, disculpe que lo pase gratis, fíjate, va a haber firma de camisetas junto a jugadores del plantel profesional de Ñublense. Ahora, sí, ahora, 15 de agosto, lo estoy leyendo, miércoles 15 de julio, 15 de julio, ¿sí?, entre las 14 y las 16 horas, vale decir hoy, en el Super Bodega a Cuenta, que está ubicado hoy en la avenida Los Puelche, habrá firma de camisetas por parte de los jugadores del plantel profesional de Ñublense. Así que los interesados pueden ir ahí a la avenida Los Puelches,
2: ¿ya?,
7: para de esta manera entonces poder tener esto. Esto debiera quedar ahí más o menos llegando a Alonso Ercilla. Ahí está el supermercado, sí, Bodega Cuenta, al ladito del Persa, por así, sí, decirlo, como uno lo conoce, el Persa de San Rafael. Exacto. Y por lo tanto, reitero entonces, desde las 2 y hasta cerca de las 4 de la tarde se va a producir este hecho. ¿Quiénes van a estar? No se dice, pero por lo menos va a haber aquello para que la gente diga, oiga, ustedes no dijeron nada de esto. Ahí está entonces esta información con respecto a este importante hecho, reitero entonces, por parte de Ñublense, que nos parece muy bien.
2: Sí, pues, muy bien ahí con la camiseta Ñublense, que mejor firmada. Y hasta fotito a lo mejor se puede tomar con los jugadores. ¿Ah? O a lo mejor hasta también fotitos tomarse con él.
7: Me imagino que es lo que todo el mundo está esperando, ¿no?
2: Exactamente, para los fanáticos.
7: Oye, vamos un poco también a nuestro fútbol, ¿no? Porque el Tribunal de Penalidades, definitivamente, Felipe, también
2: ya
7: dio a conocer, ¿no?, este castigo al jugador Gianni, de la Universidad Católica.
2: Justo Gianni.
7: Sí, exactamente, Justo Gianni. Así que por lo tanto, ahí también hay un tema, se me fue la nota acá, se me apagó la pantalla, se me fue la nota, a ver si tiene mejor conexión a internet, pero aquí está, Tribunal de Disciplina declaró el castigo para Gianni. El Tribunal de Disciplina de la NFP informó que Justo Gianni fue sancionado con un partido, esto a raíz de su expulsión en el partido entre la Universidad Católica y San Luis de Quillota por la sexta fecha de la Copa Chile. El argentino recibió la segunda tarjeta amarilla en el minuto 74, luego de cometer una infracción ofensiva sobre Pablo Millán. El árbitro Manuel Vergara indicó en su informe que el jugador realizó una entrada temeraria y golpeó con el hombro el rostro de su rival. Con este castigo, Gianni quedará fuera de la próxima compromiso de la Universidad Católica y se perderá el partido de ida por los octavos de final de la Copa Chile. Así que ya lo sabe, Católica tendrá un hombre menos ahí en esa octava final de la Copa Chile, como lo es entonces el jugador justo Gianni, jugador de la Universidad Católica. Veremos qué pasa con el nuestro. Tres partidos le tiraron a Manuel Rivera. O sea, no podrá estar ni en los octavos, y si Ñublense sigue avanzando, cuartos, semifinal, recién
2: en una final.
7: En la final, si Ñublense llega a estado, si no, de lo contrario, le queda acumulado para el próximo año.
2: Correcto. Oye, lo que se refiere al Mundial, estamos mirando acá, ya están ahí entrenando, ahí haciendo la previa, Argentina e Inglaterra. Ya este partido, recordemos que se juega en Atlanta. En minutos, entonces, recordemos, a las 3 de la tarde se viene este gran partido, Jorge.
7: Exacto. Oiga, a propósito de aquello, al fútbol femenino, que tanto también nosotros damos la programación. Fíjate que remesón en el fútbol femenino en Chile. Colo Colo rompió el mercado de fichajes al oficializar el retorno de la argentina Estefanía Vanini. La trasandina campeona de la Copa Libertadores con Colo Colo el año 2012 regresa a la tienda del Estadio Monumental tras casi 12 años. Bienvenida a casa, Estefanía Vanini. Así lo escribió el equipo de Macul en sus redes sociales, adjuntando fotos de la oriunda de Mendoza. Después de 12 años, la talentosa volante argentina regresa al Monumental, agregó Colo Colo en su anuncio. El escrito del equipo Albo agrega además que, a la espera de los exámenes médicos, la jugadora vuelve a Colo Colo, en donde buscará conquistar una nueva Copa Libertadores. Le deseamos todo el éxito en esta nueva etapa junto a las Albas, cierra la publicación. Consignar que Estefanía Vanini, de 36 años, es considerada uno de los mayores talentos de la historia de la selección argentina femenina, combinado del que se retiró en el año 2023. Así que ahí está entonces, vuelve Estefanía Vanini al equipo de Colo Colo tras 12 años de haber estado allá en la Argentina.
2: Muy bien, noticias en el ámbito también del fútbol femenino. Y nos vamos inmediatamente, porque el Team para Chile superó ya las 20 medallas de oro.
7: Buena, sí, ¿eh? Buena, muy buena esa noticia.
2: Con lo que duplicó la cosecha dorada que alcanzó en Santiago del 2014. En la penúltima jornada del certamen subcontinental, los nacionales marcaron su mejor actuación tras ganar 18 medallas en un desglose de 5 oros, 7 platas y 6 bronces. Los oros corrieron por cuenta de los paranadadores Alberto Albarza en 100 metros espalda, Kiara Godoy en 50 metros libre, Agustín Pavés en 400 metros libre, y de las duplas de tenistas conformadas por Brian Tapia y Alexander Cataldo en un Open, y por Francisco Cayulef y Diego Pérez. Luego de 13 jornadas de acción en Valledupar, el Team para Chile acumula un total de 80 medallas y se ubica por ahora en el quinto lugar del medallero. Ya. A falta de una jornada para la final, los nacionales suman 21 oros, 22 platas y 37 bronces. Hoy el seleccionado nacional podrá sumar nuevas preseas luego que clasificara a las finales para tiro con arco, para bádminton y tenis en silla de ruedas, además de tener chances en las definiciones de paratletismo, bocia y también natación. ¿Ah? Así que, y recordemos que ayer, en tanto, el comité organizador local le informó a la misión del Team para Chile el cambio de oro a bronce de la medalla obtenida por el equipo del tándem de paraciclismo masculino el pasado sábado 4 de julio. En la definición del gran fondo, a metros de la llegada, se produjo una caída de dos equipos. Ese hecho fue reclamado por Colombia, que culpó a la pareja chilena de provocar el accidente. La queja fue aceptada y se levantó un proceso que terminó ayer con el pronunciamiento entonces de la UCI en favor del reclamo colombiano. Tras el cambio de medalla, el Team para Chile pasó a tener entonces, hasta el momento, Jorge y amigo en la sintonía, 21 oros, 22 platas y 37 bronces.
7: Buena cosecha.
2: Buena noticia,
7: ¿eh? Buena cosecha, bien por nuestros atletas paralímpicos que estuvieron sin lugar a dudas participando y que están todavía participando. Sí, pues. Todo un mérito para ellos, todo lo que se les significa a cada uno de ellos, primero para movilizarse, segundo para entrenar, en fin, y todo aquello, y están consiguiendo este tremendo logro. Simplemente felicitarlo por lo que ha sido justamente esta presentación muy digna. Ahora también aquí detrás de esto hay una responsabilidad, y por lo tanto me imagino también que el Comité Olímpico Chileno irá a entregar también algún incentivo. Exacto, importante. Bueno, yo sí sé que por medalla de oro se paga una cierta cantidad, claro, por medalla de plata, por medalla de bronce, así que por lo tanto esperemos que esto esté y que se mantengan las becas y todo lo que aquello implica para que nuestros deportistas sigan sin lugar a dudas dando estos importantes triunfos que son tan importantes, y pensando, ¿por qué no?, en que estos mismos chicos, y a lo mejor sumados a otros, pueden el día de mañana llegar a los Juegos Olímpicos venideros y traernos también importantes medallas, lo que obviamente también es sumamente importante. Oiga, antes de irnos a la pausa, la Universidad de Chile confirmó al jugador argentino Gonzalo Reina. Gonzalo Reina.
2: ¿Ya?
7: Como su nueva incorporación hasta la próxima temporada. El formado en Racing, Club de Avellaneda, el extremo de 19 años, llegó a los azules antecedido por una sesión en el Boston River uruguayo.
2: Boston River. Boston.
7: Club en el que disputó 20 partidos y tuvo la oportunidad de jugar incluso Copa Sudamericana.
2: Ya.
7: Recién el año pasado el futbolista hizo su debut profesional durante el triunfo de Racing por 2-0 ante San Lorenzo. Tras eso firmó un contrato con el plantel principal del elenco de la Academia, vínculo que incluye una cláusula de 22 millones de euros. Mientras tanto, el club trasandino confirmó que Gonzalo Reina llegará a la U en un acuerdo que consiste en una opción de compra fijada, escuche bien, $1.500.000 solo por el 50% de su pase. Ya en el CDA, el nuevo fichaje azul señaló que conozco muy bien el juego de Fernando Gago, lo que intenta hacer y lo que aporta a sus jugadores. Que me dirija es muy bueno. Sé que le gusta que los extremos encaren y sean directos. Eso me gusta y son parte de mis características. Así que bienvenido a la U, Gonzalo Reina. En este caso Reina, quien se suma entonces a la Universidad de Chile a través de esta compra del 50% de su pase en $1.500.000 y con la opción de compra de todo su pase, y que tiene una cláusula de cerca de 22 millones de euros.
2: Ay, ay, ay. Y otra noticia también, Jorge Hernán. Hablamos de Unión La Calera.
7: ¿Qué pasa con el cuadro de La Calera?
2: Confirmó de manera oficial la salida del mediocampista argentino Juan Manuel Requena.
7: ¿Ya? ¿Para dónde va?
2: Quien dejará la institución cementera para sumarse a las filas de Universitario de Lima.
7: Universitario de Lima, mire.
2: Sí, pues, a través de un
7: comunicado. El portero, Requena. Sí, ¿no?
2: La escuadra calerana detalló que la partida del jugador se concretó luego de alcanzar un acuerdo entre ambas partes tras la rescisión anticipada de su contrato. El traspaso se da luego de que el club accediera a los deseos del jugador de arribar a dicho equipo, explicaron desde la administración del conjunto calerano. Finalmente, el club dedicó palabras de despedida para el futbolista tras su paso por la institución. Desde Unión La Calera le agradecemos a Juan Manuel el profesionalismo entregado durante su estadía y le desea el mayor de los éxitos en sus próximos desafíos profesionales. Recordemos que Requena llegó a inicio del año al club y en el semestre alcanzó a jugar 17 encuentros por el cuadro de La Calera.
7: Muy bien, ahí está también entonces la información. Vamos a estar seguramente analizando porque hay varios movimientos que también se están produciendo. Pues, por ejemplo, yo les contaba algo ayer ya en este trueque que hizo Deportes Concepción y el conjunto de Limache, ¿no? En donde recordemos que llega Montesinos de Limache a la Universidad de Concepción y no recuerdo.
2: También hay otro que llegó, jugador, Macías. ¿Ah? Un jugador Macías.
7: Macías.
2: Llegó a Rangers.
7: A Rangers,
2: a reforzar el.
7: ¿Ve?
2: El
7: y
2: equipo
7: hay otro
2: de
7: jugador de Deportes Concepción que se iría también al conjunto del cuadro de Limache. Esto también recordemos a través de trueques, porque la Limache no puede contratar jugadores. ¿Se recuerda usted que hay un castigo ahí que cayó también, exacto, que no es menor?
2: Sí.
7: Entonces están haciendo esta instancia, se está moviendo el mercado.
2: Pero se dice que poco sí ha.
7: ¿Ah?
2: Se dice que poco se ha movido el
7: mercado. Pero que hay todo un tema también que no es menor, así que habrá que ver ahí qué es lo que va a pasar y qué es lo que va a suceder, pero estamos muy al pendiente de lo que esté pasando. O sea, si Colo Colo ya la U algo hizo por lo menos, si Católica también está moviendo un poquito ahí el mercado, obviamente los que están abajo tendrán que moverlo. Hablo en el caso de los equipos que hoy día están en la parte baja del torneo de primera división. Los que están ahí al borde de pelear por algo importante, imagino que también tendrán que dar la pelea. Entonces, no sé, estamos en aquello. Recordemos que el libro de pases se va a estar cerrando, si no me equivoco, con la cuarta fecha, la segunda rueda.
2: Sí, señor.
7: Aquí hay tres cupos, ¿no? Hay tres cupos que obviamente se van a tener en la posibilidad. Ñublense podría incluso tener hasta un cuarto por el tema de lo que le pasó al chico Ávalo. Entonces, vamos a ver qué es lo que va a ocurrir, pero todo aquello en materia de ver cómo estará este mercado de invierno acá en nuestro país. Vamos a la pausa.
2: Muy
7: bien. ¿Te parece? Ya estamos de vuelta con Ñublense, por supuesto.
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2: 2:34, la sintonía grande de la Ñuble, está ahora con Ñuble Deportivo. Inmediatamente vamos a comenzar con noticias de Ñublense. Jorge Hernán, recordando que este fin de semana no hay fútbol, pero para Ñublense se retoma nuevamente el campeonato a contar del 26 de julio.
7: Sí, bueno, recordar también lo que decíamos hace un rato atrás, Felipe, que se habla de que hoy día, a partir de las 2 de la tarde y hasta cerca de las 4, esta información que aparece a través del Twitter y a través del Facebook de hinchas de Ñublense,
2: ¿ya?
7: Se va a desarrollar una presentación de algunos jugadores de Ñublense, no se habla de quiénes, pero sí del plantel profesional, en el sector ahí de Bodega Cuenta. Esto queda ubicado ahí en Los Puelches con Alonso Ercilla, cerca del Persa San Rafael, en donde habrían algunos jugadores del plantel profesional que irían allí en ese horario, entre las 2 y las 4, a firmar autógrafos de camisetas y ese tipo de cosas que van a estar también en este sentido. Imagino que incluso también algunos sacándose fotos. Así que por lo tanto, pues, eso es lo que aparece, reitero, a través del Twitter y a través también del WhatsApp, ¿no?, de hinchas de Ñublense, que están avisando entonces que hoy día estaría esta actividad ahí en el Bodega a Cuenta de nuestra ciudad, ahí en Avenida Los Puelches con Alonso Ercilla, entre las 2 y las 4 de la tarde. Para que la gente que va o que está allí pueda también a lo mejor corroborarnos si esto es o no es efectivo. Reitero, a pesar por la lluvia y todo aquello, veremos si aquello pasa o no pasa. Bueno, vamos un poco a hablar de este Ñublense que, reiteremos, viene recién de haber quedado eliminado de la final de la Copa de la Liga tras caer por lanzamientos penales ante el cuadro O'Higgins el domingo recién pasado. Pero, ¿qué nos deja esta, por así decir, primer semestre, como sí, usted lo quiera llamar, arranque el segundo semestre, qué nos deja? Y digo esto, nos deja porque ya lo decía muy bien Felipe, Ñublense no verá acción hasta el próximo día 26 de julio, cuando arranca el torneo de la primera división en su fecha número 16, o si usted quiere, primera a la segunda rueda. Ñublense el día domingo 26 a las 3 de la tarde, en calidad de local acá en Chillán, va a recibir al cuadro de Palestino, ¿no?
2: Sí, señor, a las 3 de la tarde.
7: Su arranque de aquello. Pero bueno, ¿qué nos deja hasta este minuto los números? ¿Estamos de acuerdo? ¿Estamos de acuerdo? ¿Cómo se visualiza? A ver, vamos primero a las estadísticas, porque los números hablan por sí solos, Felipe. Y bueno, Ñublense termina, ¿no?, esta primera rueda, que ya finalizó hace rato.
2: Sí, correcto.
7: Del torneo nacional, con un Ñublense metido en el octavo lugar con 22 unidades, sí, ¿no?, en 15 partidos jugados.
2: Y lo acompaña Everton.
7: Claro. Pero, ¿cuál es un poco la campaña que ha tenido Ñublense en estas primeras 15 fechas del torneo nacional? ¿Cuál ha sido un poco la campaña que tiene Ñublense en este sentido?
2: Recordemos que está octavo Ñublense, ya tiene 5 victorias, 7 empates y 3 derrotas. Ñublense está entre Jorge Hernán con Colo-Colo, Universidad de Chile. Son los únicos 3 equipos que tienen menos derrotas, ¿ah? En el torneo, los 3 equipos están con solamente 3 derrotas. Hablamos solamente de 3 derrotas porque los demás están con 5, ya con 4, 6. Hablamos con, digamos, rivales directos que Ñublense va a tener, digamos, ya en la segunda rueda.
7: Ya, pero vamos un poco a lo que ha sido la campaña Ñublense local en esta primera rueda. En la segunda fecha, el día 8 de febrero, Ñublense acá empató 1-1 con Deportes Limache. Empató 1-1 con Deportes Limache. Posteriormente, en la tercera fecha, Ñublense recibió acá en casa al elenco, el 15 de febrero, al elenco de Dado Italiano, y lo ganó por 1-0. O sea, tiene ahí un empate y un triunfo. Posteriormente, en la quinta fecha, Ñublense de local cayó ante el cuadro de Católica por 2 goles contra 1. Se recuerda usted un partido muy bullado por todo lo que significó, por todo lo que pasó, por la injerencia que tuvo el VAR, debieron haberse expulsado a 3 jugadores de Católica, no ocurrió, en fin, y todo aquello, y finalmente Ñublense entonces cayó en esa quinta fecha, el 1 de marzo, ante Católica por 2 goles contra 1. O sea, ahí ya tiene un empate, un triunfo y una derrota. Posteriormente, en la séptima fecha, Ñublense de local empató ante Deportes La Serena 2-2. Yo creo que esto es uno de los partidos que duele, porque Serena en ese minuto era colista, andaba medio mal en la tabla de colocación y terminó empatando 2-2. Exacto. Ese compromiso.
2: Y acá en Chillán, Jorge Hernández.
7: Exacto. Sí. Luego, en la novena fecha, Ñublense de local recibió a la Universidad de Chile.
2: Y el gran batacazo, gol de tiro libre de Céspedes.
7: Sí,
2: ¿se recuerda usted?
7: Sí, pues lo recordamos ahí, muy bien. Y le significó el triunfo a Ñublense por 1-0. O sea, hasta ahí Ñublense tendría, reitero, 2 triunfos, 2 empates y 1 derrota. Luego, en la fecha número 11, también en calidad de local, Ñublense cayó ante el cuadro O'Higgins por 2-0. En un partido que también hay que decirlo, tuvo 45 minutos muy buenos O'Higgins en el primer tiempo, y después le tomó la mano, pero Ñublense no pudo reaccionar, no pudo descontar, no pudo ni siquiera ir al empate y cayó ahí con O'Higgins. Vale decir, hasta ahí Ñublense tiene campaña de 2-2-2.
2: Ya. Mire, ahí dirigió don Juan Lara, ¿se acuerda?
7: Sí.
2: En ese partido, el cual hoy va a estar a cargo del VAR del partido Inglaterra con Argentina.
7: Exactamente. Imagínese. Que le ha ido bastante bien a Juanito, sí, Lara ahí.
2: Ya.
7: Bueno, y después, el 23 de mayo, Felipe, por la fecha número 13, Ñublense de local empata ante la Universidad de Concepción, un partido que lo tenía ganado Ñublense, estaba más cerca del 3-0 en el primer tiempo que cualquier cosa la Universidad de Concepción, y la Universidad de Concepción te da vuelta al partido y te lo termina empatando, e incluso casi lo gana, ¿se recuerda usted?, con un gol que te lo sacan de la raya, ¿ya? Y con ello Ñublense termina empatado. O sea, ahí las cosas quedan 2 triunfos, 2 derrotas y 3 empates, en lo que es, por supuesto, ese hecho. Y finalmente, en la fecha 15, Ñublense local termina empatando ante Huachipato por 2-2 acá, en donde también Huachipato comenzó ganando el partido y ahí Ñublense fue el que lo dio vuelta y terminó igualando este compromiso en calidad, obviamente, de local. Vale decir, la campaña de Ñublense en esta primera rueda de local, consiste obviamente en solo dos triunfos, tres empates y cuatro derrotas, me dice usted.
2: No, mire, a ver, tengo Ñublense en 8 partidos jugados, 2 ganados, 4 empates y 2 derrotas.
7: Ahí está. Sí. Ahí está, para ser más claro lo que ustedes me están.
2: Exactamente, Jorge. Entonces, 10 goles anotados, 11 recibidos, menos 1 de local Ñublense.
7: Eso, y ahí está la deuda, yo creo, de Ñublense de esta primera rueda, ¿no? Ahí está la gran deuda de Ñublense de esta primera rueda, que lamentablemente termina cayendo. Y obviamente la peor, por así decir, bueno, la más desastrosa de todos los partidos ñublenses fue la derrota ante Colo Colo ahí en el Monumental, pues, en donde perdió casi por, si no me equivoco,
2: 6-2. ¿Ah? Sí, pues por 6 goles.
7: Ya, entonces la verdad es que creo yo que por ahí marca un poco el derrotero de ñublense en esta primera rueda. En cambio, de visita, ñublense tiene una mejor campaña.
2: Es claro que sí, eso le iba a decir Jorge Hernán, tiene mejor campaña de visita, que luego la vamos a revisar, digamos. Ñublense de local está 13º con 10 puntos.
7: Bien.
2: 13º con 10 puntos, luego viene Cobresal, La Calera y Concepción.
7: Ahí está un poco lo que es el derrotero de este Ñublense, reitero, en lo que se refiere a esta primera rueda en calidad local, en donde Ñublense no deja una buena impresión y obviamente marca tal vez aquello. Pero muy por el contrario, Felipe,
2: sí.
7: Y aquí quiero ser bastante claro, y no voy a ir al torneo, sino que voy a ir a lo un poco más importante, es que lo que hace Ñublense es la Copa de la Liga, ¿no? Y ahí en la Copa de la Liga Ñublense anda muy, pero muy bien, ¿no? Incluso derrotando a la Universidad Católica acá, obviamente también teniendo una buena presentación junto a Cobresal, lo empató allá, se recuerda usted, en la primera fecha, después le ganó acá, Ñublense le empató al cuadro de Católica en los descuentos allá en el Estadio Claro Arena. En ese partido también tan estresante, logra ganarle acá al cuadro de Cobresal y a la Universidad de Concepción, finalmente le toma la mano y le gana acá, y obviamente ahí Ñublense termina, ¿no?, en esta fase, por así decirlo, Felipe, regular de esta Copa de la Liga, con el primer lugar de la fase de grupo, clasificando a esta semifinal de la Copa de la Liga, lo que obviamente también es muy valedero, es muy muy obviamente también interesante, y llega finalmente a la instancia de instalarse en semifinal. Y en la ida, Ñublense acá le gana a O'Higgins por la cuenta de 2-1, se recuerda usted ahí con lo que es, por supuesto, este gol tan cantado de Geraldino cuando ya se jugaba los descuentos, quedaba poco para que terminara el partido, y Ñublense se impone a Río O'Higgins. Y finalmente después, en el partido de vuelta, Ñublense cae por 1-0 y en penales, lamentablemente, termina perdiendo 4-2. Por lo tanto, creo yo que esa campaña uno no puede desconocer que de Ñublense ha sido interesante, ha sido buena. Ahora, ojo, estamos hablando que Ñublense, hasta aquí, y hasta lo que es el torneo de la Copa de la Liga y el torneo nacional, Ñublense ha jugado prácticamente 15-8, don Felipe, son 23 partidos. Y vamos al otro torneo, Copa Chile, en esta primera mitad del torneo. Ñublense finaliza, si bien es cierto, jugado ya prácticamente 5 partidos de la fase grupal, en el primer lugar de su grupo, con 10 puntos y ya clasificado al octavo final, faltando un partido. Vale decir que si a estos 15 más 8 partidos de la Copa de la Liga más los 5, estaríamos hablando de 28 partidos que ha jugado Ñublense solo en esta primera mitad del año. 28. No estoy descubriendo la pólvora, no estoy hablando que los otros equipos no lo hagan, me interesa lo que ha hecho Ñublense, y eso habla de una rotación importante que vimos también, y que creo yo, en la medida de cada uno, brindaron. Hay algunos que lamentablemente no han andado del todo bien, sí, pero me quedo con el vaso medio lleno de lo que ha hecho Ñublense en este sentido, en donde ha podido clasificar tanto ya al octavo final de la Copa Chile, ya de manera adelantada, faltando un partido de la fase grupal, también se metió y peleó la semifinal de la Copa de la Liga, y hoy en el torneo nacional está en el octavo lugar, y reitero, lo que todavía es aún más valorable, lo que es aún todavía más valorable para el cuadro ñublense. Está, como lo decía muy bien Felipe, en el torneo de la primera división, en el octavo lugar de la tabla de colocaciones, con 22 puntos, pero a 4 de la Universidad Católica, que tiene 26 y es el segundo. ¿Ya? Y de Colo-Colo, obviamente, está un poquito más lejos, prácticamente, hablamos de 14 puntos, ¿no? De 14 puntos de diferencia, pero con el segundo estamos a 4 puntos. Sí. Y hay 1, 2, 3, 4, 5, 6 equipos que están estrechamente ahí, cerrando puntos uno tras otro, y por lo tanto yo creo que hay mucha expectación. Entonces yo creo que la campaña, en síntesis, Felipe, en síntesis de esta primera mitad del torneo para Ñublense, participando en 3 competencias, ha sido más de lo que podíamos esperar cualquiera.
2: Sí, señor, más que aceptable.
7: ¿Vamos a la pausa?
2: Sí, vamos a seguir luego con más números, con los números de JJ Rivera, la alineación más utilizada. Ya, la conoceremos acá en Ñuble Deportivo, Jorge.
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2: La sintonía grande de la Ñuble, faltan 10 minutos para las 3 de la tarde en este resumen, digamos, de la campaña de los Diablos Rojos, Jorge.
7: Sí, reitero, creo que es un tema ahí no menor con respecto a lo que está sucediendo en cuanto a la campaña. Ya lo decía un poco revisando lo que ha sido la participación de casi 28 partidos de Ñublense entre el torneo nacional, que son 15, la Copa Chile, en la cual ha jugado ya 5, quedando uno pendiente, y clasificado a Ñublense al octavo de final, más obviamente los 8 partidos jugados, ¿no?, en el torneo de la Copa de la Liga. Yo creo que habla obviamente de una campaña de Ñublense bastante interesante en cuanto a los números, en cuanto a lo que han sido los resultados y todo aquello. Por eso es que uno se queda un poco tranquilo en lo que ha sido esta primera rueda. Ahora, se viene una segunda rueda, pero para poder estar, para poder mejorar, para poder intentar, está la opción de traer jugadores. Hasta este minuto no ha habido un atisbo por parte de la dirigencia de señalar si va o no a contratar jugadores, menos poder ver cuántos serían. ¿Ya? Yo vuelvo a reiterar que traer por traer, prefiero no traer, ¿cierto? Que traer canteranos para taparle el camino a los nuestros, tampoco. Si vas a traer uno, si vas a traer dos, si vas a traer tres, o vas a hacer uso del cuarto por el tema de la lesión ahí del chico Ávalo, tienen que ser jugadores de más de lo que tenemos hoy día, en los puestos que estime conveniente la dirigencia y el cuerpo técnico. Para seguir mejorando estos números, para seguir buscando ese anhelo y ese sueño que hoy día se han planteado, me imagino que los dirigentes, me imagino que este cuerpo técnico, por sobre todo estos jugadores, que es dejar lo más alto posible a Ñublense, incluso clasificado a un torneo internacional. Entonces, para esos números, para darle respiro, para darle la posibilidad, para que Ñublense tenga ese recambio, tenga ese aire, tenga esa instancia, si llegan cuatro, tienen que ser cuatro jugadores calados, cuatro jugadores que realmente sean más de lo que hay. ¿Va a ocurrir aquello? Puede ocurrir. Pero hasta este minuto no hemos visto aquello, pensando que esto arranca en una semana más, y pensando, bueno, una semana y unos días más, y pensando, reitero, que no se ha planteado, lo ha dicho el propio técnico, hasta el minuto nada, con respecto a cuando le consultamos a que están en conversaciones, que se ha hablado, que se ha planteado, pero nada, cuando otros clubes ya están comenzando a mover los hilos y han ido mostrando cuáles son fichas. Si bien es cierto, en un mercado bastante lento, pero que sin lugar a dudas estás a que comience el torneo un poquito más de 10 días y obviamente a que va a tener de ahí 4 semanas más para poder cerrar, o sea, a más tardar antes de la iniciación de ahí del fin de semana este del 14, 15, 16 de agosto, debería ser como el cierre del libro de pase en ese sentido. Entonces, es un tema menor. Pero los números siguen hablando de por sí solo, Felipe, y tú tienes también alguna estadística que no es menor en cuanto al propio técnico, por ejemplo, ¿no?

0: Números, recordemos y revisaremos la alineación más utilizada. Nicola Pérez con un 100%, Valdo Bozzo un 80%, Valencia Sebastián con un 60% junto con Felipe Campos. Otro que también tiene rendimiento perfecto, 100%, es Giovanni Campuzano. Con un 80%, Rivera, Lolo Reyes con un 80%, Tapia, Ignacio con un 20%, Graciani con un 60%, Ábalos 40% y Geraldino con un 100%. Esa es la alineación más utilizada hasta el momento de JJ Rivera en esta campaña de lo que va Jorge Hernán.
1: Sí, comparto plenamente con esa información que usted está ahí diciendo, Felipe. Creo que es más o menos la que uno tiene también con más claridad, ¿no?
0: Claro.
1: Con nombres que se repiten y todo aquello, pero yo vuelvo a insistir, ¿no? Aquí yo creo que todos de una u otra manera han intentado aportar, pero también en ese aporte tenemos que ser sinceros, hay jugadores que lamentablemente han tenido rendimientos altos,
0: sí.
1: Otros que los mantienen y otros que definitivamente han tenido altos y bajos, ¿no? Por ejemplo, yo pongo un caso como el de Céspedes con ese gol ante la U nos volvió a todos locos.
0: Exacto.
1: Y después la pero verdad es que no ha sido del todo bueno y sus presentaciones han rayado de la raya hacia abajo, ¿no? No de la raya hacia arriba. Entonces ahí también es un tema no menor. Y así podemos también decir otros jugadores que también han estado muy a raya en cuanto a aquello. Por ejemplo, el chico este lateral derecho que proveniente de Curicó.
0: Joaquín González.
1: Que tampoco, no ha sido del todo para mí el gran aporte que a lo mejor se esperaba por la banda derecha, ¿no? A tal extremo que hoy día este otro chico ahí que juega, que es Sangüesa,
0: sí,
1: ha estado muy pero muy bien y lejos de lo que fue por ejemplo la temporada pasada para él. Es cierto, a lo mejor ahí había un jugador que también prácticamente lo hizo que no pudiera brillar y todo lo que usted estime conveniente, pero bueno, son las cosas que tiene. Ahora esperemos, ¿no?, que este segundo semestre para Ñublense sea mucho mejor. Y obviamente también le vaya mejor en el torneo nacional y pueda lograr su gran objetivo, que es clasificar a Ñublense, llámese Copa Sudamericana o llámese a la Copa Libertadores, con la posibilidad a lo mejor de estar allí instalado y todavía matemáticamente, ¿por qué no pelear el título? Mire lo que estoy diciendo, pero hay un Colo-Colo que hoy día está disparado, sí, y ha marcado
0: muchos puntos arriba. Muy bien, Jorge Hernán, ¿nos vamos?
1: Ya, pues nos vamos, nos reencontramos, sí, el viernes, ¿no?
0: El viernes.
1: Mañana es feriado, no hay programa.
0: No hay programa.
1: Tenemos
0: hay un programa especial, claro. Pero mañana retomamos nuevamente el día viernes con más noticias de Ñublense, más números en relación a la campaña, ¿sí?
1: Harto estofado, harta mistela. ¿Ah? Buena, que le vaya bien a las Cármenes.
0: Sí, señor.
1: Ah, antiguamente estará con, sí, pues, chancho y todo, vamos dando vuelta nomás, asado y todo aquello. ¿Ah?
0: Usted mañana va a ir allá.
1: ¿A dónde?
0: A Pinto, ¿no? ¿No?
1: ¿Ah?
0: A Pinto.
1: ¿A Pinto?
0: Sí.
2: A Monte Águila.
0: Sí, pues. A Monte Águila, ya.
1: Claro, vamos a Monte Águila también.
0: Muy bien.
1: Y vamos también, por supuesto, allá al Carmen, por donde don Renan cae.
0: Exactamente.
1: ¿Ah? A poder ahí.
0: De aniversario.
1: Fistefiar un buen estofadito. Ya, nos vamos.
0: Ya se viene.
1: Páselo bien. Saludos a todas las Carmencitas que mañana van a estar de uno más tipo.
0: Ya se viene Guillermo Andrade.
1: Del Carmen.
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3: 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Son las 14 horas, 59 minutos. 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
1: Les saludamos a esta hora en la sintonía grande de la Ñuble. Bienvenidos todos a compartir los impactos tropicales. 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Y nos vamos inmediatamente a las canciones. Comenzamos con Yolita y su combo.

Las 15 horas con 14 minutos, siempre en vivo y en directo, la Sintonía Grande, compartiendo los impactos tropicales junto a los congelados Santa María. 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Ya teníamos 14 minutos de partido entre Inglaterra y Argentina por la semifinal de la Copa del Mundo. Están en estos instantes empatando 0-0. Está lloviendo en Chillán, sí señora, está cayendo bastante agüita en la capital de la región de Ñuble. Y nos vamos a las canciones, aquí está Américo.

Bueno, amigos, son las 15 horas con 22 minutos y medio. 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Congelados Santa Amalia. ¿Cuántos milímetros de agua han caído hasta el instante? 19, ¿verdad? Dice la información de la Dirección Meteorológica de Chile, ¿vas en Chillán? Dice 19 milímetros. Ayer cayeron 36. Da la impresión de que lo vamos a superar, ¿verdad? Porque son recién las 3:22 y ya estamos en 19, ¿verdad? Bueno, se anuncia una gran cantidad de agua que va a caer acá en la zona, así que por lo tanto hay que prepararse, muchachos, ¿verdad? Muy bien, vamos a ir a más canciones. Sigue 0-0 el partido entre Argentina e Inglaterra. Vamos a enviar un saludito a la señora Yanet Jara, que nos está escuchando. Amiga Yanet, un abrazo para usted. Está un poquito delicada de salud, pero vaya el abrazo para ella a esta hora, en nombre de la sintonía grande.

0: 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Son las 15 horas, 32 minutos.
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1: Ya estamos de vuelta con ustedes en Los Impactos Tropicales, 89.7 en FM y 900 AM. 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Y nos vamos a las canciones, aquí está la Panda Blanca.

Las 15:44, 15:44 y medio. 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Hace un par de minutos, ¿se acuerda usted que dijimos que habían 19 milímetros de agua caída? ¿Se acuerda o no? Resulta que ahora tenemos 21.6, 21.6 milímetros de agua caído en la capital de la región de Ñuble. Y va a seguir lloviendo. Vamos a más canciones en los impactos tropicales.

Bueno, amigos, son las 15 horas con 53 minutos, las 15 con 53. 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Finalizó el primer tiempo del duelo entre Argentina e Inglaterra. Están empatando 0-0. Aquí está la Sonora Star.

0: Bueno, amigos, vamos a hacer la información antes de despedirnos con Guillermo Escárez. Adelante, le escuchamos.
1: Gracias, Andrade. Bueno, es para hacer más que nada un resumen de la situación de la tarde en la región de Ñuble debido a este frente de mal tiempo que con varios días de anticipación también fue anunciado por la Dirección Meteorológica de Chile. Luego desapareció y ha vuelto con mucha fuerza. Aquí hacemos un resumen debido a que las condiciones que tiene la región de Ñuble prácticamente son de carácter normal. Y bien, se dijo durante la tarde que en la comuna de Coihueco, especialmente en la zona de Bustamante, Niblinto, Minas del Prado, se habrían activado las alertas SAES por la crecida del río Niblinto. Debemos señalar en este sentido que se trató de una prueba y más bien de alerta hacia la comunidad. Recordemos que allí también, en la última crecida de hace unos años, el río Niblinto socavó gran parte del camino que une a Coihueco con la localidad de Minas del Prado. Esto ya hace aproximadamente unos 4 o 5 años. Sin embargo, hoy día se realizaron las pruebas nuevamente de la alerta SAE para mantener informada a la comunidad, pero lo que ha ocurrido en la región de Ñuble son más bien caídas de algunos árboles menores, inundación de algunos caminos, sobre todo caminos rurales, y algunos sitios. ¿Y dónde ha habido mayor inundación de sitios? En las zonas en donde la comunidad o los vecinos que han llegado de otros puntos del país han comprado terrenos para instalar sus viviendas de veraneo y estas se han inundado debido a que ellos compran durante el verano cuando no hay muestras de inundaciones, y ahora se está viendo esta situación. Los esteros

0: los canales y los ríos en la región de Ñuble prácticamente se encuentran en un estado normal para estas condiciones de tiempo que ya estamos acostumbrados a vivir en la región de Ñuble. Por tanto, las autoridades se encuentran monitoreando, ha habido un trabajo extenso hoy día de carabineros de la región de Ñuble, de las diferentes comunas, quienes se han desplegado hacia los sectores rurales, principalmente zonas donde puedan haber inundaciones, en los puentes de madera, los cauces, los crecimientos de los ríos, para tener alguna información. Todo ha sido prácticamente hasta el minuto de manera normal, llamando finalmente a los conductores a transitar con precaución y a una velocidad razonable para evitar que haya algún que se resbale el vehículo o que haya una mala maniobra debido a que a donde hay baches en la ruta estos están tapados con agua y podrían ocasionar algún accidente. De modo entonces, Guillermo Andrade, se mantiene prácticamente la región de Ñuble de manera normal en torno a cómo enfrentar las condiciones del tiempo que estamos viviendo aquí en Ñuble. Es todo, mijo.
1: Muy bien, muchas gracias. Ahí está el contacto en vivo y en directo. Nosotros nos comenzamos a despedir de los impactos tropicales con el gentil patrocinio a esta hora de los congelados Santa Amalia. Regresamos mañana a partir de las 15. Que estén bien.

0: 16 horas, 4 minutos.
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4: 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Buenas tardes. Y llegó el momento, sí, llegó el momento de nuestra tarde entretenida de invierno. No importa cómo esté el clima, no importa si llueve, no importa si hace frío, si hay viento, igual le acompañamos. Esperamos con una buena selección de música, de canciones, en esta tarde entretenida que aquí comienza en Radio Ñuble.

16 horas, 13 minutos. 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Tal vez.

cuando jugaba mejor Argentina. Un mal despeje. Roger, que prácticamente no había estado enchufado en el partido, aprovecha la banda por la derecha. Se quedaron unos que no se quedan nunca para que lo aplauda David Becker. Inglaterra 1, Argentina 0. 55 minutos. Anotó Gordon para los de Tuchel.

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2: Hola, hola, ¿qué tal? ¿Cómo están? Sean bienvenidos a este su programa Orientando su destino y por supuesto que su felicidad. ¿Quién les habla? Es Paul Andrews, mentalista, tarotista y también orientador espiritual. Les quiero recordar que estamos pasando ya por el tema del mes de aniversario, que fue el mes de junio, donde nosotros tuvimos en el mes de junio una gran recepción y harta cantidad de llamados por el tema de la promoción de las pulseras óptimas y de los talismanes. 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
2: 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Hasta hay veces que se pueden quitar hasta la vida. Y es realmente algo que eso se puede ayudar. 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

0: 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Son las 16 horas, 28 minutos. 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

0: la tarde entretenida a través de Radio Ñuble, la sintonía grande. Vamos a tomar contacto con el alcalde de Coihueco, don Wilson Palma, porque la verdad es que está bastante complicada la situación en algunos sectores de nuestra región y se ha hablado mucho, por supuesto, ahí de Coihueco, que al parecer, ¿no es cierto?, hay algunos inconvenientes producto de este temporal. Alcalde, gusto de saludarle. Buenas tardes.
1: Muy buenas tardes. Un gusto saludarle, Radio Ñuble. ¿Qué tal por allá?
0: Por acá, bueno, ha llovido bastante, las calles, hay algunas que están un poco anegadas, pero afortunadamente hasta este instante no se sabe de mayores inconvenientes. No sé cómo está la situación por allá por Coihueco, alcalde.
1: Sí, mire, acá nosotros estamos con muchas complicaciones, fuimos anunciados como la comuna que iba a caer más agua, ¿cierto?, en la región de Ñuble. Creemos que así va a ser porque ya llevamos desde ayer a hoy día una gran cantidad de agua presente principalmente en los ríos. Estamos con una alerta que indica aumento del caudal del río Niblinto. También tenemos complicaciones de aumento de caudales en río Cato, río Ñuble y río Coihueco. Eso es lo que tiene que ver con materia de río. Tenemos también varias viviendas afectadas por inundaciones, principalmente de aguas, ¿cierto?, que escurren desde canales con falta de limpieza, ¿cierto?, o simplemente por construcciones que están bajo el nivel en comparación con el camino. Por lo tanto, tenemos cerca de 8 cuadrillas desplegadas municipales con maquinaria retroexcavadora, con camionetas, equipos humanos también, por supuesto con el respaldo siempre de nuestros carabineros y nuestros bomberos. Nos ha tocado muy duro, estamos desde las 5 de la mañana el día de hoy desplegados en diversos lugares de la comuna de Coihueco, que además es muy extensa, lo que dificulta sin duda la rápida respuesta, porque se van generando focos de inundación en diversos puntos, anegamiento, caída de árboles, corte de suministro eléctrico, y ahí estamos tratando de dar lo mejor de nosotros para poder entregar la ayuda a los vecinos.
0: Alcalde, ¿hay alguna, digamos, algún teléfono de contacto? Yo no sé si usted lo puede tener, generalmente, ¿no es cierto?, está en manos de la gente de emergencia, pero es muy posible que a lo mejor usted lo pueda tener a mano, algún teléfono de contacto para la gente que nos está escuchando. Sabemos que es bastante sintonía nuestra ahí en Coihueco, que si tiene alguna emergencia, comunicarse con ese teléfono, con ese número.
1: Sí, correcto, le voy a dar el número de la oficina o la dirección de gestión del riesgo del desastre, que es 950-17-40-59, repito, 950-17-40-59, ese es el número de la oficina de gestión del riesgo, ¿cierto?, que es como la línea principal. De ahí se canaliza a través de ese número a bomberos, a carabineros, se canaliza directo a alcaldía, y estamos finalmente todos desplegados en el territorio. Como le digo, creemos que va a ser una noche muy dura. En este momento, y lo que le quiero contar, mi estimado, estamos en Minas del Prado, en lo que para mí es un punto muy complejo. Existen construcciones que están como en cerros, por así definirlo, en la localidad precordillerana de Minas del Prado, a unos 20 kilómetros de Coihueco, y hay la posibilidad de un derrumbe de grandes rocas, ¿cierto?, que podrían afectar cerca de 4 viviendas por la caída. Entonces vamos a realizar un muro de contención con los equipos de obras municipales, retroexcavadora, con el apoyo de los vecinos, para evitar el desprendimiento de tierra que puede dañar 4 viviendas. Está bien complejo este trabajo acá también.
0: Perfecto, entonces el 950-17-40-59, el fono entonces de la Oficina de Gestión de Riesgo, por cualquier emergencia en la que se vean implicados, ¿no es cierto?, los habitantes de Coihueco y alrededores que pertenezcan justamente a la comuna. Alcalde, ha sido muy amable, ojalá que no haya mayores inconvenientes, y sabemos de que ahí está trabajando con todos sus equipos para poder entonces solucionar los problemas que más afecten, ¿no es cierto?, a la comunidad en este temporal.
1: Así es, pues, muchas gracias a ustedes. Nosotros estamos desplegados en el territorio desde la madrugada, así que cualquier cosita ahí podemos estar conversando.
0: Perfecto, gracias una vez más, alcalde, que esté muy bien.
1: Nos vemos, chao, chao.
0: Chao, chao. Igualmente, al alcalde de Coihueco, don Wilson Palma, usted ya lo escucharon, hay algunas emergencias en algunos sectores de precisamente esta comuna, que es una de las más extensas de la región de Ñuble, la comuna de Coihueco, así es que estamos muy, pero muy pendientes, ¿no es cierto?, de aquello. A ver, también dice, se declara alerta amarilla para la comuna de Pinto, Chillán, Chillán Viejo, ¿ah? Pinto, Chillán y Chillán Viejo, de acuerdo con la información proporcionada por la Dirección de Aguas, DGA, la estación hidrométrica de nuestra ciudad, Río Chillán, en Esperanza número 2. Esto está ubicado en la comuna de Pinto, indica un incremento en su caudal, alcanzando valores de umbral amarillo, lo que supone un aumento de riesgo en la población cercana a este curso de agua. en consideración a estos antecedentes y en coordinación con la Delegación Presidencial Regional Ñuble, la Dirección Regional de Senapred declara alerta amarilla por crecida para la comuna de Pinto, Chillán y Chillán Viejo, vigente a contar de hoy y hasta que las condiciones así lo ameriten. Con la declaración de alerta amarilla se alistarán escalonadamente los recursos necesarios para intervenir de acuerdo con la evolución del evento, con el objeto de evitar que este crezca en extensión y severidad, minimizando los efectos negativos para las personas, sus bienes y el medio ambiente. Alerta amarilla entonces para las comunas de Pinto, Chillán y Chillán Viejo, es la información que estamos recibiendo en este instante. Ya lo saben entonces, para los amigos de Coihueco, auditores y auditoras que están en sintonía, ya lo saben, es el 950-1740-59, 950-1740-59, el número entonces con el cual se pueden contactar en la oficina de gestión de riesgo, cualquier emergencia extrema que se pueda vivir ahí en Coihueco. La información, por supuesto, a esta hora, junto a la tarde entretenida de la Ñuble.

0: argentino. 85 minutos, lo decíamos, éramos muy majaderos, se echa muy atrás Inglaterra, copó de defensas, copó de delanteros, Argentina por el otro sector, y tanto va el cántaro al agua, había probado antes, lo había sacado Pickford, el hombre del Chelsea, Fernández, y el partido está 1-1.
1: Dieciséis horas, 46 minutos.

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0: Y llegó la hora de decir hasta pronto. Sí, no de decir adiós, porque nos vamos a volver a reencontrar en la tarde entretenida de Radio Ñuble, la sintonía grande. 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Son las 16 horas, 58 minutos.
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1: Hoy le estamos saludando a esta hora en la sintonía grande de la Ñuble. Bienvenidos a compartir los clásicos de siempre junto a nuestros queridos amigos de... 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Comenzamos en las canciones junto al gran Gianni Morandi. Esto se llama Belinda.

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3: Muy bien, amigos, son las 5 de la tarde con 8 minutos. Las 5 y 8 minutos finalizó el partido de Argentina con Inglaterra. Ganó Argentina por 2-1. Arrugó Inglaterra igual que Francia. 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Vamos a más canciones. Aquí está José Luis Rodríguez, Tendría que llorar por ti.

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3: La canción junto a Yanet La Casa, el corazón de poeta, quiero decir. 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La tarde en que también canta Industria Nacional en los clásicos de siempre. Era.

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en mis noches cuando más la necesito a mi lado, sintiendo el calor de su cuerpo, sus besos, sus abrazos y esa mirada tan amiga. 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

0: La sintonía Grande Gran Yublé, estamos en vivo y en directo. Buenas tardes. Muy bien, ¿con quién hablamos?
1: Don Pedro Cerda.
0: Don Pedro Cerda, reportero ciudadano. Cuénteme, don Pedro, a ver qué está pasando.
1: La avenida Los Puentes, como siempre, de lado a lado de la Agüita y la calle Forcán igual, al llegar a la Puerchoteca.
0: Ah, no, ya.
1: Que los conductores tengan precaución igual. Y ya. La calle Esmeralda igual, bajando de la avenida Nuevo Oriente hacia Los Puelches igual, de lado a lado la Agüita.
0: Ya, me dijo Los Puelches entonces con la calle...
1: El Volcán.
0: Bueno,
1: la avenida Los Puelches igual, sí, hasta la vicinera.
0: Y Esmeralda me dijo, ¿cierto?
1: Sí, están, pero de lado a lado la Agüita.
0: Ya, consulta, ¿los semáforos están funcionando ahí, sí o no?
1: Sí, los semáforos están normal. No,
0: ya.
1: No hay problema los semáforos, lo único que el... La avenida Los Puelches ya se está llenando de agua ya.
0: Perfecto, amigo. Bueno, le quiero agradecer el contacto, amigo. Muy amable,
1: ¿eh? Listo, gracias.
0: Que esté bien, muchas gracias. 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En las canciones, ahí está Medley of the Rose.

0: 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Son las 17 horas 31 minutos. 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Provincia de Diguillín, solicitud de derecho de aprovechamiento de aguas subterráneas. Vicente Alejandro Palma Palma, RUT número 17.350.903-0, con el objeto de abastecer de consumo humano y riego a un predio de su propiedad, solicita un derecho de aprovechamiento de aguas subterráneas por un caudal máximo de 1,5 litros por segundo y por un volumen total anual de 47.304,0 metros cúbicos, de carácter consuntivo, de ejercicio permanente y continuo, extracción mecánica, desde un pozo profundo ubicado en la comuna de El Carmen, provincia de Diguillín, región de Ñuble, localizado en un punto definido por la coordenada UTM Metro Norte, 5.910.868 y este 758.122, radio de protección de 200 metros con centro en el pozo, coordenadas UTM referidas al datum metros WGS84 uso 18. El Chac pertenece a Itata Superior, en el acuífero del río Itata, perteneciente a la cuenca del río Itata, en la región 16ª-7ª.
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1: Ya estamos de vuelta con ustedes en la sintonía grande. Son las 5:35. 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Vamos a ir a las canciones. Aquí está Mary Hopkins. Aquellos fueron esos días.

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3: Las 5 de la tarde, 41 minutos, compartiendo los clásicos de siempre con el gentil patrocinio de Cecinas Cordillera. 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Nos vamos a España, aquí está Manolo Otero.

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3: Bueno amigos, son las 5:49, estamos compartiendo los clásicos de siempre con el sabor de Cecinas Cordillera. 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Y nos vamos a las canciones, viajamos a España, aquí está Manolo Galván.

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3: 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Nos comenzamos a despedir, muchachos. Muchas gracias por estar con nosotros. Siga junto a la Sintonía Grande. Dentro de un instante vamos a estar con la Feria Libre. Oye, vamos a ir con un clásico de los años 50, ¿le parece o no? Aquí está The Platters.

0: 18 horas, 1 minuto.
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4: Bueno, amigos, vamos a la información con Gastón Sepúlveda. Adelante.
5: Gracias, Guillermo. Bueno, para contarle dos negaciones que están ocurriendo en estos momentos por la cantidad de agua que ha estado cayendo durante el día. Me refiero al sector norte, que todos los años, Guillermo, ha ocasionado, digamos, diversos problemas, no vehicular, sino que, digamos, a las casas habitación del sector. Se trataría de Flores Millán con calle Campaña. Ahí en estos momentos la alcantarillado, digamos las cámaras de alcantarillado que existen, digamos al medio de la calle, ya colapsaron a raíz del agua que ha estado cayendo durante el día, como mencionábamos, y están con problemas, digamos, algunas viviendas. Es por eso el motivo de que, digamos, los vecinos, locatarios, digamos, de estas propiedades tienen problemas y están, digamos, preocupados, digamos, por la noche, por lo que pueda ocurrir. Hasta el momento, todavía, Guillermo, es agua que está, digamos, en la calle nomás, digamos, a unos 20 centímetros de altura, pero el problema es que si sigue lloviendo, los vecinos, el problema que tienen es que se pueda entrar hasta la vivienda como en años anteriores. El otro problema que se está originando en este momento también es en Luis Bizantini con calle Sotomayor. Algo que hemos venido mencionando durante años anteriores también por esta misma emisora de la alcantarilla tapada. No es problema de que el municipio no haya, digamos, trabajado, limpiado alcantarillas, porque esto lo hicieron alrededor hace 3 meses atrás o 2 meses atrás. Sino que los ductos que unen de una alcantarilla a otra para que vayan a evacuar, digamos, hasta la avenida Ecuador, esos ductos están tapados, Guillermo, de evacuación de agua. Entonces, por eso, ese problema que se origina, el que estoy mencionando ahora, ya a una superficie más o menos unos 30, digamos, de la calle, unos 30 centímetros de altura más o menos tiene de agua, en el cual cuando los vehículos pasan a una velocidad 40, 50 kilómetros por hora en ese lugar, porque tiene harto movimiento, harto sentido, los vehículos que vienen saliendo del interior norte hasta la avenida Ecuador. Eso hace un oleaje que aumente más el caudal del agua y azote a las puertas, digamos, de las viviendas que existen en ese lugar. Así que un llamado que hacemos a las autoridades competentes, digamos, al municipio, para que de alguna u otra manera se hagan presentes en este lugar, para de alguna manera, por ejemplo, dejar unos sacos de arena como anteriormente o años anteriores lo hacían, Guillermo, que por favor, de alguna u otra manera se pongan en contacto, digamos, con la presidenta de la Junta de Vecinos acá, que es la señorita o señora Verónica Llanos. Ella es muy amable en este tipo de cosas, la pueden llamar, o ella ponerse en contacto, digamos, con el municipio para que de alguna u otra manera pueda paliar, digamos, lo que yo estoy mencionando, para dejar unos sacos de arena, Guillermo, porque no sabemos si va a seguir lloviendo o va a llover toda la noche, y ahí se le estaría originando un problema a estos vecinos en los lugares antes mencionados. Adelante usted allá a los estudios, Guillermo.
4: Perfecto, muchas gracias Gastón, muy amable. Esta información en vivo y en directo.
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4: Les saludamos a esta hora la sintonía grande de la Ñuble. Bienvenidos a compartir la Feria Libre juntos a Aqualet y la Fusión Perfecta y Ortopedia Raúl.

0: Muy bien, amigo, nos vamos a ir al teléfono. Buenas tardes.
1: Buenas tardes, señor.
0: ¿Con quién hablamos?
1: Con José.
0: Don José, ¿de dónde llama usted, don José?
1: De acá de Chillán.
0: Le escuchamos.
1: Venga, tengo unos fardos para la venta.
0: ¿Vende fardos usted?
1: Sí.
0: ¿De qué? ¿De vallica? ¿De qué? A ver.
1: No, son de alfalfa con avena.
0: ¿De alfalfa con...?
1: No. Son de vicia con avena.
0: Ya, de vicia con arena, ya con avena.
1: Con avena, sí, correcto.
0: Ya, perfecto. ¿Cómo los vende usted?
1: A 3.500.
0: 3.500 pesos. Muy bien.
1: Sí.
0: Deme su teléfono, si es tan amable. A ver.
1: Ya, 9.
0: 9.
1: 52.
0: Ya.
1: 01.
0: Muy bien.
1: 0130.
0: Perfecto. Muchas gracias por su llamado. Muy amable. ¿Sí?
1: ¿Cómo está el amigo Julio?
0: En recuperación.
1: Ah, ya, me alegro.
0: Ok, muchas gracias, muy amable, que esté muy bien. 42 22 52 828, estamos en vivo y en directo, compartiendo la Feria Libre para su llamado. Y usted puede vender, arrendar o permutar. 42 22 52 828. 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Buenas tardes.
2: Buenas tardes, ¿dónde estamos?
0: ¿Su nombre?
2: José.
0: Amigo mío, le escuchamos.
2: Mire, tengo un televisor para la venta.
0: ¿Vende un TV? ¿Ya?
2: Sí, de lo antiguo, pero está en buenas condiciones. Lo tenía en 20 mil pesos, pero ahora lo dejaron en 15 mil.
0: En 15 mil pesos. Muy bien. ¿Su teléfono?
2: 745-758-13.
0: Listo, amigo. Muchas gracias por su llamado. Muy amable. Bien. 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

0: Bueno, amigos, son las 18 horas con 17 minutos. Buenas tardes.
1: Buenas tardes, Guillermo.
0: ¿Quién habla?
1: Lionel Fabés.
0: Amigo mío, le escuchamos.
1: Tengo chanchito para el asado de las Cármenes.
0: Ah, mire qué bueno, pues ya.
1: Chanchito y algunos chivitos me quedan todavía.
0: Muy bien. Deme su teléfono, amigo, a ver.
1: Ya, don Guillermo.
0: A ver. ¿Sí?
1: 67.
0: Ya.
1: 47.
0: Perfecto.
1: 67.
0: Ya.
1: 9.
0: Ya, ok. Listo, me dio un derecho por llamarnos, que esté bien, muy amable. 42-22-52-828. 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Estamos en vivo y en directo a la Sintonía Grande de la Ñuble. 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Estamos en el horario de la compra, venta o arriendo. En este su espacio, la Feria Libre. 42-22-52-828. Compra, venta o arriendo. Estamos en vivo y en directo. Si usted nos quiere llamar, aquí estamos a su disposición. 42-22-52-828. Atención, se vende un furgón Kia Vesta año 2002. Tiene papeles al día, transferible. Precio, 3 millones de pesos. Conversable. Interesado, llamar al teléfono 977-46-6923. 977-46-6923. 42-22-52-828, el teléfono de la Cinturía Grande de la Ñuble.

0: Bueno, amigos, son las 18 horas con 22 minutos, 18 con 22. Estamos en vivo y en directo compartiendo nuestra Feria Libre. Buenas tardes.
1: Buenas tardes, Guillermo.
0: ¿Su nombre?
1: Guillermo.
0: Tocayo mío, ¿le escuchamos?
1: Pues saludarlo, ¿sabes?
0: Igualmente.
1: Estoy vendiendo un Kia Rio.
0: Vende un Kia Rio, año
1: 2010.
0: Ya.
1: A toda prueba.
0: ¿Papeles al día?
1: Sí.
0: Perfecto. ¿Cuánto vale?
1: 4,4 millones.
0: 4,4 millones.
1: Lo ideal es que lo dejen a ver para que lo prueben.
0: Muy bien, deme su teléfono, por favor, a ver.
1: 990 87.
0: Ya.
1: 65.
0: Muy bien.
1: 87.
0: Ok, listo, amigo, muchas gracias, muy amable, que esté muy bien, igualmente. Atención, se regalan unas planchas de zinc. Interesado, llamar al teléfono 951-79-1349. 951-79-1349. 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Buenas tardes.
2: Buenas tardes.
0: ¿Quién habla?
2: Don Antonio.
0: Don Antonio, ¿dónde llama usted, amigo?
2: Acá, cerca de Ciencia.
0: Cuénteme, a ver.
2: Tengo una motosierra para vender.
0: Vende motosierra, ya.
2: Marca Gladiador.
0: Gladiador, perfecto.
2: Casi nueva.
0: ¿Cuánto vale?
2: 100,000.
0: 100 luquitas, muy bien. Uh-huh. Ya nomás, deme su teléfono, a ver.
2: Es el 9.
0: 9.
2: 53, 82. 76.
0: Ya.
2: 64.
0: Ok, amigo, muchas gracias por su llamado, muy amable, ¿eh? 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

0: 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Son las 18 horas, 28 minutos. 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
1: Bueno, amigos, son las 6:32 de la tarde. Volvemos a la Feria Libre porque interesa de Aqualeti, la fusión perfecta, y ortopedia Arrau.

0: Bueno, amigos, son las 18 horas con 35 minutos, las 18 con 35. Estamos de vuelta en los datos de compra, venta o arriendo en la sintonía grande de la Ñuble para que usted nos llame al 4222-52828. Buenas tardes.
1: Muy buenas tardes.
0: ¿Cuál es su nombre?
1: Carlos por acá.
0: Don Carlito, le escuchamos.
1: Mire, ¿sabe que tengo un galón de 15 vacío?
0: Ya.
1: Ya, ese lo tengo en 30 mil pesos.
0: Muy bien.
1: Y también tengo uno de 5 sellado en 35 mil pesos.
0: Perfecto.
1: Ya. Y el número es el 9.
0: 9.
1: 33.
0: 33.
1: 7875 19, mi estimado, muy
0: agradecido. Amigo, muchas gracias por su llamado, muy amable. 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Compra, venta o arriendo. Muy buenas tardes. Buenas tardes, ¿su nombre?
2: Sí.
0: ¿Cómo se llama usted, amigo?
2: Francisco.
0: Don Francisco, le escuchamos.
2: Oye, usted es una galletera.
0: ¿Qué vende?
2: Una galletera.
0: ¿Vende una galletera?
2: Sí.
0: ¿En cuánto la vende?
2: 20 mil pesos.
0: 20 mil pesos, muy bien. Deme su teléfono, por favor, a ver. Deme su teléfono. A ver. Ya, ok. Le vamos a contar, amigo, que son las 18 horas con 37 minutos... 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

0: Muy bien, amigos, son las 18 horas 42 minutos y medio. Estamos en vivo y en directo compartiendo nuestra Feria Libre. Para su llamado, el teléfono 42-22-52-828. Buenas tardes.
1: Buenas tardes.
0: ¿Cuál es su nombre?
1: Edgardo, por acá.
0: Don Edgardo, ¿ya?
1: Yo estoy vendiendo la máquina lavadora automática.
0: Vende lavadora, me dijo entonces, automática.
1: Sí.
0: ¿En cuánto la vende?
1: Estoy bastante apurado por venderla.
0: Muy bien, deme su teléfono, por favor, señora. A ver.
1: 92-24-90-17-3.
0: Ok, muchas gracias por su llamado, señor. Muy amable, ¿eh? 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Buenas tardes.
2: Buenas tardes, don Guillermo.
0: ¿Su nombre?
2: Juana.
0: Juanita, le escuchamos.
2: Mire, se está vendiendo una casa en Chillán Viejo.
0: Casa en Chillán Viejo, sí. ¿Ya?
2: Está en calle El Rosario.
0: ¿Ya?
2: Entre El Amoscala y Barbosa.
0: ¿Cuánto vale?
2: Mire, eso es conversable.
0: Ya, deme su teléfono, a ver.
2: ¿Ah?
0: Teléfono.
2: Ya. El 99.
0: Ya.
2: 9900-56012.
0: Perfecto, un abrazo para usted, muchas gracias, muy amable. 42-22-52-828, Ortopedia Rau espera su visita en calle Puré 948 con estacionamiento para usted. 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

Bueno, amigos, son exactamente las 18:47. 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Atención, dice lo siguiente: la señora Juana vende una casa en Chillán Viejo, calle El Rosario. Precio conversable 99 00 56 012. Don Edgardo vende una lavadora automática, 70.000 pesos, 92 24 90 173. 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

0: Bueno, amigos, vamos al teléfono. Buenas tardes. ¿Quién habla?
1: Claudio.
0: Don Claudio, ¿dónde llama usted, don Claudio?
1: De aquí, ¿sien?
0: Le escuchamos.
1: Vende una máquina de cortar pasto.
0: Vende máquina de cortar pasto.
1: Sí, en 80 lucas.
0: 80 mil pesos. Muy bien. Deme ya su teléfono, señora, a ver.
1: Los nueve números. 99.
0: 9.
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1: 99-242.
0: Ok, amigo, muchas gracias, muy amable. En vivo y en directo, la sintonía grande de la Ñuble, 89.7 en FM y 900 AM, compartiendo nuestra Feria Libre 42-22-52-828, con el gentil patrocinio a esta hora de Acuaelectric, la fusión perfecta de la calle Purén 948, y con estacionamiento para usted a su disposición. 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Don Antonio vende una motosierra marca Gladiador en 100 mil pesos, 95-38-27-664. Don Carlos vende un balón de gas de 15 kilos y también uno de 5. Llamar al 933-78-7519. 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

0: 18:58.
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Y saludarles a todos, esperando que estén bien, dentro de lo posible, ¿cierto? No se olvide que lo más importante es la salud, la vida. Lo demás, dice, vendrá de a poquito, ¿ah? Pero que lo esté pasando no mal, ¿ya? Esos son mis deseos. Vamos a hablar un poquito sobre este clima que está un poquito raro y que la gente no sabe cómo salir. Si salir muy abrigado, salir desabrigado, y hay mucha gente que está resfriada. Y este es un resfrío muy especial porque dura mucho y es fuerte, ¿ah? Así que hay que cuidarse harto. Mire que este resfrío está pasando a los pulmones. Así que cuídese. Hay mucha gente hospitalizada por tema pulmón. Así que no se descuide usted. Ya, mire que la neumonía es bastante fuerte y peligrosa. Así que yo les voy a dejar un remedio que es bien económico, muy bueno. Van a lavar bien un limón, bien lavadito, con cáscara bien lavadito, y después van a sacar la cáscara del limón, y esa cascarita, van a hervir esa cascarita y van a tomar tecito de eso. Ya, eso le va a ayudar porque la cáscara del limón tiene más vitaminas inclusive que el limón. Lo que nosotros botamos, ¿cierto?, que son las cáscaras de los alimentos. Imagínense que tiene más propiedades que lo que comemos. Ah, por eso hay gente que uno la ve, sobre todo la gente de chinitos. Ellos tienen otro tipo de medicina que es muy buena. Ah, en donde ellos se cuidan así con cosas naturales. No botan las cáscaras de naranja. También las guardan para el frío, ¿cierto? No botan los cuescos de palta. Y es tan bueno para la bronquitis. Ah, es muy bueno. Te guarde todas estas cositas. Sé que las guarde. Y va a tener ahí una farmacia para cualquier urgencia. Cuando tenga una urgencia, usted va a tener ahí a mano lo que tiene que tomar. No menosprecie ciertas cositas que son naturales, por ejemplo, por ponerle usted el apio, ¿cierto? El chascudo, manzanilla, el orégano. Son cosas naturales y son tan buenas. El ajo, que es tan bueno para la bronquitis también.

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1: Aquí estamos con don Luis, que es de Concepción, y vamos a conversar un poquito de su estado de salud, cómo va. Él lleva un mes con el tratamiento de acá del Centro de Salud Integrativa Vida, para que ustedes más o menos vayan viendo los resultados de las personas. ¿Cómo ha estado don Luis?
2: Estaba súper bien, gracias a Dios, súper bien. Bueno. Me he tomado un mes, tía, y me he notado el cambio.
1: Grande.
2: Sí. No, yo andaba muy mal, estuve muy mal. Sí. Y con esto me ha ido muy bien.
1: Lo que pasa es que este tratamiento hace que el cuerpo se regenere. Entonces los órganos se empiezan a regenerar y se empiezan a sanar y la persona se rejuvenece. Ah, lo mismo que me contaba usted de esta persona que es mayor, sí, y que ustedes la notan más joven.
2: Sí, pues yo tengo un cuñado, claro, que él vino a verla y él se nota como Lolo, ahora presentaba más tío, no tenía peso en sus piernas. El cuerpo no se lo podía. Es que lo que pasa es que esta usted, que las enfermedades que tiene uno, el cuerpo no le acompaña para nada. Para mí, no. el cuerpo a mí realmente no me acompañaba.
1: ¿Y eso que usted es joven? ¿Qué edad tiene usted?
2: Yo tengo 50 años.
1: Mire, joven, súper.
2: Por ejemplo, yo me tomaba una copa de vino, a mí los brazos se me caían así.
1: Queda todo decaído.
2: Decaído,
1: como lacio.
2: Completamente. Como que mi cuerpo ya no me podía ni pasar la mano ni el pelo. Que se hace.
1: No, si es terrible. Por eso le digo. Es terrible.
2: Claro, y el dolor de cabeza, el dolor de cerebro, de todo. Y la otra, mucho decaimiento, mucho sueño. Cantidad de sueños. Por ejemplo, yo no soy muy bueno para manejar, pero tengo que manejar porque por mi trabajo. Pero a veces cuando venía del trabajo muy cansado, yo ya tenía cerrado la carretera.
1: Así son los accidentes a veces, no, porque se quedan dormidos los choferes.
2: Totalmente cansado, y sabes que con estas cosas de remedio, estos remedios, ando más activo, más despierto, ¿me entiendes?
1: Claro. Lo que conversábamos con don Luis, que él se empezó a desintoxicar cuando empezó a tratarse. Y eso es lo que pasa con el cuerpo, que el cuerpo vive inflamado toda la vida por los radicales libres, sí, e intoxicado el cuerpo, y así tiene que funcionar. Imagínense lo que trabaja el hígado, por ejemplo, que va depurando, los riñones trabajan mucho. Entonces imagínense la gente que no se trata la enfermedad, porque la gente vive tratándose síntomas,
2: ¿no? Y la verdad, las cosas que los remedios, como le digo de nuevamente, fue una cuestión impresionante, que yo boté todo el olor que tenía en mi cuerpo. Mire, para decirle la verdad, era como una grasa descompuesta.
1: Mire, pues claro.
2: Yo me olía la ropa, por ejemplo, yo me bañaba y la toalla me quedaba con la solución impregnada, como una grasa podería.
1: Mire.
2: Y ahora usted olía las toallas y no tiene ese olor.
1: No tienen ese olor, sí.
2: Mi polera no anda trayendo ese olor, andaba trayendo un olor muy fuerte y aquí yo no me lo aguantaba.
1: ¿Dónde estaba intoxicado?
2: Yo me bañaba dos veces al día en el verano.
1: Imagínese.
2: ¿Y sabes que me ponía la ropa? Y en la noche tenía que volver a bañarme porque era muy medio del cuerpo. O si me acostaba, esa respiración que botaba en la cama era muy hedionda, muy hedionda, muy fuerte, no me gustó, pero muy mala. Y ahora nosotros nos estamos dando cuenta que ya estas cosas no.
1: Ahí notaron ustedes que era el estado de salud del cuerpo.
2: Claro.
1: Yo me alegro mucho con los pacientes porque uno ve los cambios, a veces la gente no cree. Por eso hacemos estas pequeñas grabaciones de los pacientes, porque la gente a veces no cree en esto. ¿Ah? Yo entiendo que de repente hay gente que no hace bien su trabajo, pero acá en el Centro de Salud la gente tiene grandes cambios en su salud. Grandes cambios. Entonces, esto es para que ustedes sepan cómo es don Luis. Yo no le he pagado nada a él. Él vino a comprar su remedio hoy día. Y yo le dije, aprovechemos de grabar un poquito, porque a mí me falta el tiempo para grabar. ¿Ah? Entonces, como está viniendo siempre gente. Así que bueno, que le sirva a la gente que escuche esto, ¿cierto? Y, y vean que de verdad se puede recuperar. Hay gente que siente que ya la vida como que no tiene sentido.
2: A mí la vida para mí andaba mal, yo andaba muy mal. Afuera de la muerte de mi mamá, el cuerpo ya no me daba más. Y esa era la verdad, las
1: cosas. Y joven,
2: con mi señora me dijo, anda, me dijo él, la señora. Usted ese pollo la mandé ahí y ella anda bien también.
1: Claro.
2: Estamos tomando los dos el mismo medicamento.
1: Claro.
2: Usted le hizo los mismos tratamientos, le quitó algunas cosas que debía comer.
1: Claro.
2: Y sabe,
1: andado bien, me alegro.
2: Yo le pregunto a ella, le dije, ¿cómo andáis? No ando bien, siento bien.
1: Me alegro.
2: Claro, y antes se sentía muy mal, igual que yo.
1: Sí, la gente anda así como decaída, como cansada.
2: Oh, sí, es una cosa, pero muy estresante, un como que el estrés laboral se le mete relacionado con un sueño, con todo en el cuerpo.
1: Sí.
2: Y uno no es capaz de levantar cabeza, de decir,
1: ¿usted no está con la diabetes todavía?
2: Yo tengo diabetes.
1: Tiene diabetes, porque la diabetes es terrible, terrible.
2: Claro.
1: El cuerpo nunca anda normalizado, la diabetes.
2: Sí. Yo cuando antes de tomar, que me dieron los remedios, andaba muy descompensado.
1: Sí, se descompensa.
2: Empezó a andar alto y en vez andaba abajo, y ahora andaba bien, andaba súper bien, y me estoy tomando una metformina al día nomás, que lo que me da el consultorio, me da cuatro remedios. Me da un remedio para el sueño, un remedio para prevenir los accidentes vasculares. Ese era otro, y dos metforminas diarias, de 800 miligramos. Que me tomaba uno a la mañana se puede tomar desayuno. Y otra en la tarde se puede.
1: Después de cena. De la cena.
2: Así que me tomo la de la tarde nomás. Es como para prevenir.
1: No, y eso después ya el mismo doctor lo va a dar de alta. El mismo doctor lo va a dar de alta. Yo siempre digo a la gente que no deje de ir al médico para que el médico lo dé de alta.
2: No, yo voy todo el tiempo porque mi control es rutinario en el consultorio, las tengo.
1: Ellos mismos van viendo cómo la persona está mejor. Y le dan de alta. Aquí a varias personas el doctor lo ha dado de alta. Gracias, don Luis, que te viene.
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1: Así que a cuidarse harto, Dios dejó de todo para que nos cuidemos. El tema es que no sabemos cómo tomarlo. Mi hija anduvo hace poquito en Holanda, en Alemania, por allá, y me contaba que hay pocas farmacias, me contaba, y se receta mucha cosa natural para los resfríos, todo, mucha cosa natural. Qué maravilloso, porque acá en Chile se ha perdido un poquito el tema de lo natural. Podemos volver a ello. Yo con esto no le digo a usted que no vaya al doctor, ni que se trate con él. No, pero ayúdese con cosas naturales. Yo siempre me estoy ayudando, y yo muy rara vez tomo té, café, yo diría que nunca, porque yo tomo siempre hierbitas. Y eso me ha ayudado con tanta enfermedad grave que he tenido. Porque tuve cáncer, ¿cierto? Esta artrosis también, artritis. La fibromialgia, que son enfermedades muy dolorosas. Hay gente que ya no quiere vivir con esto. Así que le invito a que usted se tome todos los días una tacita de agüita de limón, de limonada. Tómese todos los días una limonadita. Mire que le va a hacer bien para los huesitos, ¿ya? Tómela. Le hace bien para el resfrío. Le baja el azúcar también. Le baja la presión. Tiene muchas propiedades el limón. Así que yo le invito a que lo use con confianza. Usted tiene el azúcar muy baja, no tome limón. O la presión baja tampoco, porque le va a hacer mal. Pero si tiene estas enfermedades, le va a hacer bien. El limón, ¿cierto? Sirve para muchas enfermedades. Así que trate de usarlo y se gasta poco también. ¿Qué yo hago? Yo compro harto limón y lo exprimo todo y lo guardo en una botella de vidrio. Eso voy usando, así no me doy el trabajo todos los días de exprimir. Voy usando. Cuando está muy mucho tiempo se puede poner malo, así que siempre tienen que controlar eso. Ya, espero que este consejo les sirva. Así que les saludo en este día y que tengan un hermoso día. Que estén muy bien.
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3: 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Son las 19 horas, 24 minutos. 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
1: Bueno, amigos, bienvenidos a compartir el ranking que apaga televisores, desconecta el cable y enciende las pasiones. Para su llamado al teléfono 42-22-52-828, 42-22-52-828, en este día 15 del mes de julio, ¿verdad? En la víspera de las Carmencitas. Usted nos va a llamar y va a aprovechar de hacer algún saludo también para alguna Carmencita que usted conozca, ¿le parece? Bueno, presentamos las canciones, tema número uno. El título es Yándale, con la hija del mariachi. Canción número 2, La yegua colorada, con Antonio Aguilar. 3, El hombre que más te amó, con Vicente Fernández. 4, El farolito, con Los diamantes del norte, o del sur. Del sur, ya. Y 5, El guasito diablo, con Los reales del valle. Hoy sorteamos para ustedes, amigas, amigos, un juego de copas champañeras, preciosas, maravillosas. Buenas tardes.
2: Buenas tardes.
1: ¿Quién habla?
2: Cristian Rivas.
1: ¿Cómo está usted, amigo mío?
2: Bien, usted, amigo.
1: ¿Cómo está la salud?
2: Aquí estamos, bien, impecable.
1: Claro, lo encuentro de un ánimo pero espectacular, ¿eh? ¿Qué quiere que le diga?
2: No, que estoy trabajando, por eso estoy hablando contigo.
1: Ya, perfecto,
2: estoy
1: ya.
2: Llamando aquí la pega.
1: Qué bueno, ¿a qué canción te gustó, amigo mío?
2: El número 2, amito.
1: Listo, Cristian, un abrazo para ti, pues muchas gracias. Muy amable. 42-22-52-828, un juego de copa champañera para usted. Hola, buenas tardes, ¿cuál es su nombre?
3: Hola, Memito, buenas tardes.
1: ¿Cómo le va? ¿Cuál es su nombre?
3: Sara.
1: ¿Sara cuánto?
3: Cáceres.
1: ¿Cómo está usted, Sarita?
3: Bien, gracias a Dios, y usted, Memito.
1: Bien, oiga, recibí su regalo, ¿ah?
3: Ah, ya.
1: Se lo agradezco enormemente.
3: Discúlpelo poco.
1: No, pero se hace con cariño, que es lo más importante, pues.
3: Sí, pues.
1: ¿Conoce alguna Carmencita usted para saludar o no?
3: Mire, yo Carmencita, mi esposo Carmelito.
1: Ah, es del Carmen el hombre.
3: Sí.
1: ¿Cómo se llama, para ver?
3: José del Carmen.
1: José del Carmen. ¿Y el apellido?
3: Arias Carrasco.
1: Don José del Carmen Arias. ¿La está escuchando en este minuto, no?
3: Sí, está escuchándolo.
1: Un abrazo para don José del Carmen, pues que lo pasen bien esta
3: gracias.
1: Noche.
3: Gracias.
1: A ver, ¿qué canción le gustó?
3: La número 2.
1: Muchas gracias por llamarnos, que esté bien. 42-22-52-828. Estamos en vivo y en directo compartiendo el ranking que apaga televisores, desconecta el cable y enciende las pasiones. Buenas tardes.
4: Muy buenas tardes, caballero.
1: No me diga que es el Carmelo Vega.
4: El Carmelo Vega, justo.
1: ¿Cómo está usted?
4: Oiga, sí, estoy bien, Carmelito.
1: Qué bueno, me alegro, pues. Ah, lo ha afectado mucho la lluvia, ¿no?
4: No, para nada, que yo también.
1: Bueno, no se mojó, no se mojó los pies usted.
4: No, para nada, no me
1: ya. ¿Qué canción le gustó, amigo?
4: La voz. Bueno, quiero saludar a mi hermana que se llama Inés del Carmen.
1: Inés del Carmen.
4: Sí.
1: Ya, ¿y de dónde es ella?
4: Del Camino a Portezuelo.
1: Del Camino a Portezuelo, mire qué lindo, pues.
4: Sí.
1: ¿La va a ir a visitar usted o no?
4: Claro, mañana para un auto, para allá, yo digo
1: que... Ya, tiene que llegar abriendo la puerta con la punta de los pies y los codos, ¿estamos, no?
4: No, hasta la calle se le pongo para allá.
1: Regala hasta la muleta, amigo, ya.
4: Claro.
1: ¿Qué canción le gustó? Ya, muchas gracias, muy amable, vale, que esté bien, ¿eh? Vamos con el tema número 1, aquí está la hija del mariachi.

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1: Bueno, amigos, vamos a ir al teléfono. Buenas tardes.
2: Buenas tardes.
1: ¿Con quién tenemos el gusto?
2: Con Margarita Vargas.
1: Margarita, ¿cómo está usted?
2: Bien, Puente.
1: Aquí estamos impecables, siempre al pie del cañón. ¿De dónde llama usted, Margarita?
2: De la Nueva Río Viejo.
1: De la Nueva Río Viejo. ¿Cómo ha estado su salud?
2: Bien.
1: ¿Se ha mojado o no se ha mojado?
2: No, no me ha mojado nada.
1: No se ha ni por dentro ni por fuera.
2: No.
1: Mire qué bueno, pues, zona sí. Seca, me parece muy bien.
2: Zona seca, sí.
1: Ya, ¿por qué canción va a votar usted? A ver.
2: Por la que estaba tocando.
1: Por la número uno. ¿Quiere saludar a alguien o no?
2: Sí, quiero saludar a Guillermo del Carmen San Martín Escalona.
1: A Guillermo del Carmen San Martín Escalona, ¿quién es ese señor?
2: El que está de Santo Mañana.
1: Está bien, pero ¿quién es, pues?
2: ¿Quién? Es una persona que vive aquí en la casa.
1: Una persona que vive en su casa, mire qué bueno, pues. ¿Algo en especial? ¿Algún saludo? ¿Alguna cosita? ¿Alguna manifestación para el hombre, no?
2: Que los saludo nomás.
1: Ya, pues listo. Un abrazo. Muchas gracias. Que esté bien, ¿eh?
2: Gracias.
1: Bueno, 42-22-52-828. Estamos en vivo y en directo. Usted nos puede llamar para participar. Hay un juego de copas champa llenas de regalo. Buenas tardes.
3: Buenas tardes, don Guillermo.
1: ¿Cómo le va?
3: ¿Cómo está?
1: Muy bien. Pues, ¿quién habla?
3: Rosa González.
1: ¿Cómo está, Rosita?
3: Aquí estamos escuchando.

0: Rosa González.
1: ¿Cómo está, Rosita?
0: Aquí estamos escuchando.
1: ¿Usted?
0: Sí, muy famosa en YouTube.
1: ¿Por qué, oiga?
0: Porque sigo al grupo Eclipsados de Chile. ¿Lo ubica?
1: No, sinceramente no.
0: De Guillón.
1: Ya.
0: Van a estar en la que se organiza, si os quiere. Uh-huh. Y yo soy una fan de ellos. Y me hicieron partícipe de un videoclip que van a lanzar muy luego.
1: Ah, mire qué bueno.
0: Con la canción Tus Besos Son, al ritmo de los Eclipsados de Chile.
1: Ah, mire qué bien, pues. Tus besos son los que me dan. Mire qué lindo. ¿Usted qué sale bailando? ¿Qué hace usted ahí? A ver.
0: ¿Y tú sabes de eso?
1: No, sí.
0: Ya, ¿cuánto fue la canción número uno?
1: Ya. ¿Usted sale bailando ahí o no? Ok. 42-22-52-828. Buenas tardes.
2: Buenas tardes, bendito.
1: ¿Cuál es su nombre?
2: Con José Parra, acá, Ñuble Alto.
1: ¿Cómo está usted, don José?
2: Aquí, pasando reposo absoluto.
1: ¿Y qué le pasó?
2: No, que ya está muy heladito, así que hay que cobijarse.
1: Ay, claro, hay que mirar el carnet, ¿cierto?
2: Sí, bueno, hay que cuidarse un poquito.
1: Ya no va. ¿Alguna Carmen que saludar o no?
2: Sí, quiero saludar a mi señora esposa, que mañana está de santo nomástico.
1: Está de santo nomástico, vale, da igual.
2: Que lo va a hacer muy bonito junto a mi consuegra, la señora Gloria del Carmen también. Mi cuñada que está en Santiago, Carmen Gloria.
1: Ya.
2: Una tía, una prima, Carmen Contreras también.
1: Ah, muy bien.
2: Varias en el tintero.
1: Me imagino que varias quedan en el tintero, pues usted sabe. Ya, tiene su historia
2: que
1: usted, pues.
2: Bonito nomás mañana y que las apapasen mucho.
1: Ya no va. ¿Qué canción le gustó?
2: La número uno,
1: mi amigo. Un abrazo para usted, muchas gracias, muy amable. Vamos con el tema número dos. Aquí está, La Yegua Colorada.

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1: Y nos vamos al teléfono. Buenas tardes.
2: Buenas tardes.
1: ¿Cómo está usted? ¿Cuál es su nombre?
2: Marcela Carrasco.
1: Marcelita Carrasco. ¿De dónde es usted, Marcelita?
2: De la Villa Santa Rufina.
1: De la Villa Santa Rufina. ¿Cómo está usted?
2: Bien, con lluvia nomás.
1: Oye, ¿qué, qué manera yo era? ¿Cómo ha caído agüita? ¿Sabe usted cuánto? Mire, ¿sabe cuántos milímetros han caído hasta el instante?
2: ¿Cuánto?
1: 42.6, señora. Ayer cayeron 36, hoy ya vamos en 42.6, nos queda todavía hasta las 12 de la noche, como 4 horas y tanto todavía, ¿verdad? Imagínese usted, qué manera de caer agua. Exactamente, ¿cuándo fue la última vez que comió su pepillo usted?
2: Estoy haciendo ahora.
1: Ah, mire, ¿quién como usted, pues señora, se da cuenta, no? ¿Quién como nosotros acá en zona seca, en una abstinencia total?
2: Lluvia.
1: ¿Qué me dice usted? Mañana es jueves, ¿usted va a venir para el centro mañana o no?
2: No.
1: Ni
2: no,
1: venga, señora. Mire,
2: para no salir.
1: Escuche, mañana va a estar cubierto, lluvia con vientos entre los 25 y los 40 kilómetros, con ráfagas o garrafas, como dijo un amigo mío, de hasta 70 kilómetros por hora durante todo el día.
2: Chuta, no, compré todo hoy día para no salir mañana.
1: Se da cuenta usted, ¿no? Recién esto amaina, señora, el día sábado, ¿ah? Recién el día sábado amaina un poco el tema. Bueno, así lo estamos en invierno, pues usted sabe, estamos en invierno. ¿Alguna Carmencita para saludar o no?
2: Sí, mi mamá.
1: ¿Cómo se llama su mamita? ¿Cuánto?
2: Isabel del Carmen.
1: Isabelita del Carmen, ¿ya? ¿Dónde vive la señora Isabel?
2: En la población Irene Frey.
1: Ah, muy bien, pues. ¿Y cómo va a estar la celebración?
2: Estoy escuchando la radio.
1: Qué bueno, pues. ¿Cómo va a ser la celebración? A ver.
2: Teníamos intenciones de hacer un almuerzo juntas, pero no sé si nos vamos a poder juntar con la lluvia.
1: No, y tan lejos que le queda, yo creo.
2: No queda tan lejos.
1: Entonces, ¿qué problema hay, pues, señora? ¿Qué problema hay?
2: Para allá.
1: Lleve un bote, pues, señora, ningún problema, y un chaleco salvavidas, no hay problema.
2: Vamos en un bote.
1: Ya, no, ¿qué canción le gustó? A ver.
2: La número 2.
1: Un abrazo para usted, muchas gracias, muy amable. 42-22-52-828, estamos sorteando un juego de copas champañeras. Ahí estamos al teléfono. Buenas tardes. Buenas tardes. ¿Quién habla?
3: Vilma.
1: ¿Vilma cuánto?
3: Vilma Contreras.
1: ¿De dónde llama usted, amiga Vilma?
3: De acá, de Chillán Viejo.
1: De Chillán Viejo, mira qué bueno. ¿De qué parte de Chillán Viejo?
3: De acá del Darío Salas.
1: ¿Cerca del Darío Salas?
3: Sí.
1: Ya, pues, ¿qué canción le gustó?
3: La 2.
1: ¿Alguna Carmencita para saludar? ¿Aló?
3: ¿Aló?
1: ¿Alguna Carmen para saludar?
3: Sí, a mi hermana Emma Contreras la quiero saludar.
1: ¿Emma del Carmen?
3: Sí.
1: Ah, muy bien. ¿De dónde es ella? A ver.
3: Ella vive ahí arriba en... ¿Cómo se llama?
1: ¿Arriba en la cordillera? ¿Dónde?
3: No, un poquito para acá de la cordillera.
1: Ah, muy bien. Pues ya, pues un abrazo. Muchas gracias. Que esté muy bien.
3: Gracias.
1: Vamos a las canciones. Aquí está el tema número 3. Aquí está... El hombre que más te amó.

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1: Muy bien, amigos, son exactamente las 7:50, estamos en vivo y en directo. Estábamos escuchando la canción número 3, pues El Hombre Que Más Te Amó. Qué linda canción, realmente maravillosa. Buenas tardes.
2: Buenas tardes, nenito.
1: ¿Cómo le va? ¿Cuál es su nombre?
2: Mariana Sandoval.
1: Marianita, ¿cómo está usted?
2: Lo más bien, gracias, con poco lluvia nomás.
1: No le puedo creer que está lloviendo, no me había dado cuenta, oiga.
2: Está lloviendo acá por el campo. Está lloviendo acá por el campo.
1: ¿De dónde llama usted?
2: De Cuca Centro.
1: De Cuca Centro, perfecto. ¿Qué canción le gustó? A ver.
2: Quiero saludar a la Angelita del Carmen y a mi prima Sabina Sandoval, que mañana está de santo, mi amiga.
1: Pero por supuesto que sí, pues Carmencita. Ya nomás, ¿qué canción le gustó?
2: Las 5.
1: Un abrazo, muchas gracias, que esté bien, muy amable. Voy a enviar un saludo a la República Hermana de la Argentina. Usted sabe que Radio Ñuble se escucha en todos lados a través del internet, pues. Hay un amigo nuestro que se llama Ramón Vega, que es chileno en todo caso, pero lleva muchos años ahí en Bahía Blanca, en Argentina. Me dice textual, ¿eh? Hola, mamito, te mando un gran saludo desde los campeones Argentina. Claro, hoy día ganaron, pues, pero falta la final todavía, pues. Bueno, dice, no sé qué le pasó a mi celular que no puedo llamar a la radio. Hay que pagarlo, pues, amigo, usted sabe, pues, esto funciona con plata. Bueno, un saludo a Ramoncito Vega, allá en Bahía Blanca, Argentina. Vamos al teléfono, a ver, buenas tardes.
3: Buenas tardes, Guillermo, ¿cómo está?
1: Muy bien, ¿y usted quién habla?
3: Con Eliezer acá de Talquipé, mi amigo.
1: ¿Cómo le va, don Eliezer Astudillo? ¿Cómo está usted?
3: Bien, gracias a Dios, aquí disfrutando la agüita y tomando un rico té aquí, mi amigo.
1: ¿Quién como usted? ¿Ha caído mucha agua por Talquipé, no?
3: No, al menos yo por aquí no he estado subiendo nada de agüita, y como aquí la gente toda se preocupó tiempo, limpió desagüe, limpió un tonto.
1: Ah, ¿usted limpió el cañón?
3: Sí, por supuesto.
1: ¿Y la canaleta?
3: Yo soy siempre preparado.
1: Ya, o sea, usted tiene cañón y canaleta limpia, entonces.
3: Correcto.
1: Me parece muy bien, pues, precavido el hombre, con cañón y canaleta limpia, ya. ¿Qué canción le gustó?
3: Me gustó la 3.
1: Ya, y pague el teléfono también, ya. Ay, ay, ay. A propósito de saludos, voy a enviar un saludo hasta ahora al sector de Libertad Oriente, pues, a nuestros queridos amigos que son vecinos míos de pero muchísimos años, pues, pero muchísimos años, porque hoy es, bueno, la víspera de las Carmencitas, ¿eh? Un saludo muy especial a Victoria del Carmen Ferraba. Exactamente, para ella un abrazo gigante. Está compartiendo en estos instantes con su hermano Rocky. Está también, por supuesto, su esposo, Zenón. Está su hermana Mireya y su esposo, de Mireya, por supuesto, don Eduardo, el popular Chico López. Oye, yo siempre cuento esta anécdota, pero es cierta. Me acuerdo siempre que el Chico López tenía un camión verde antiguo, ¿verdad? Que incluso lo hacía funcionar con una manivela, ¿se acuerdan? Del motor para que funcionara la hélice. Y nos decía a nosotros, empujen, muchachos, después les doy una vuelta. Nosotros empujábamos el camión y nos daba una vuelta por la manzana. Bueno, para ellos, que lo pasen muy bien en este día tan especial, están celebrando las Carmencitas también ahí en el sector de Libertad Oriente. El saludo muy especial para Carmencita, perdón, para Victoria del Carmen.

0: Muy bien, amigos, ahí estaba la canción, la número 4, junto a los Diamantes del Sur, 42-22-52-828. Estamos en vivo y en directo sorteando un juego de Copa Champañera. Buenas tardes.
1: Buenas tardes.
0: ¿Cuál es su nombre?
1: Don Héctor Arroyo.
0: Don Héctor Arroyo. ¿De dónde llama usted, amigo Arroyo? ¿De dónde llama?
1: De la Villa Los Copihues.
0: De la Villa Los Copihues. ¿Tiene alguna Carmen que saludar o no?
1: Pero por supuesto que sí.
0: ¿A quién?
1: Jimena del Carmen.
0: ¿Cómo se llama su señora?
1: No, mi cuñada.
0: Ah, cuñada, perdón. Jimena del Carmen, ¿ya?
1: Hermana de mi señora.
0: Ah, perfecto. ¿Y cómo se llama su señora?
1: María Elena Pinilla.
0: ¿Y no se llamaba Claudia?
1: No, esa es la...
0: Ah, me confundí. Disculpe. Vengo, me confundí. Ya. Ya, ¿qué canción le gustó?
1: No, pero deje a mi cuñada Jimena del Carmen.

Bueno, ahí estaba la canción número 5 y última, junto al Guasito Diablo, ¿no es cierto? Tema de Diego Sandoval con Los Reales del Valle. Ganó la canción número número 1. Ya, nos comenzamos a despedir. El premio es para don... A ver, aquí está. Don Omar, pues, ¿eh? Don Omar Echeverría. Debe correr mañana, por favor, acá a la 1. No, perdón, el viernes a la 1 porque viene el feriado. ¿Eh? Mañana el viernes a la 1 acá.

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Radio Ñuble, la sintonía grande, le indica la hora. Son las 20 horas, 2 minutos. Aviso radial número 3. Atención regantes y dirigentes de la Asociación de Canalistas del Canal Cato y Ñuble. 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Los días 30 y 31 de julio se realizará un curso para dirigentes con contenidos sobre gestión y gobernanza de las organizaciones de usuarios de agua, coordinación institucional, normativa vigente, monitoreo y buenas prácticas para la operación y mantención de canales, contribuyendo a una mejor gestión de la calidad del agua. Asimismo, los días 5 y 6 de agosto se desarrollará un curso para regantes donde se abordarán temas como los efectos de la contaminación en la producción agrícola